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1: Hola, ¿qué tal? ¿Qué tal? ¿Qué tal? Quiero saludarlos aquí nomás en la mejor 92.5 FM. Yo soy Yeño Rodríguez, muy bien acompañado por Agustín Martel.
2: Hola, ¿qué tal? Muy buenas tardes, señoras y señores, en vivo y en directo desde las instalaciones de la mejor FM y por supuesto también para transmitir para toda esa raza que nos está viendo a través de nuestra página en internet para que toda la gente nos pueda checar rápidamente en 92.5 La Mejor Colima. Váyase directamente a nuestra fanpage y por supuesto para disfrutar de esta bonita entrevista que tenemos esta tarde. Así es que mi estimado Yeño, concedo los honores.
1: Te veo muy contento, te veo... No, generalmente siempre estás más para allá. Hoy te pegaste mucho al centro y es que el día de hoy nos acompaña nada más y nada menos que Belladona.
2: Belladona.
3: Oli, oli, contentísima, contentísima y oronda de estar aquí con ustedes.
1: Oye, nosotros contentos de que nos visite. Estamos en el mes de junio, el mes del Pride, el mes donde todo mundo se viste de lentejuelas, colores.
3: Andamos con la diversidad a todo lo que da.
1: Todo lo que da.
3: Yo no me podía dejar pasar el mes y venir a visitarlos.
1: Oye, qué gusto que estés con nosotros, Belladona. ¿Tienes ya cuántos años dedicándote a la drag?
3: 5 años, acabo de cumplir hace 2 días.
1: Pero
3: cinco
1: es un
3: años.
1: Poquito más.
3: Me veo más traqueteada, pero pues la vida, vivir mucho, vivir bien.
2: Pues obviamente toda la gente se preguntará, ¿qué es este movimiento? ¿Por qué no nos platicas acerca de ello?
3: Claro que sí, el drag queen o el drag king es una disciplina artística que nace en el mundo underground de los antros y los bares diversos, y poco a poco ha tenido más visibilidad y va abordando como otros temas como el activismo, el teatro, la danza, el arte.
1: El drag viene siendo como un poco exagerado todo, ¿no?
3: Sí, exacerbar uh-huh. de repente detallitos, porque hay de todos. Uh-huh. Hay drag que va hacia lo femenino, hacia lo masculino, pero también hacia lo monstruoso. Es muy libre, muy, muy libre.
1: Me gusta mucho porque puedes expresar con simplemente el maquillaje, con la peluca, con el vestuario, muchas cosas, ¿no?
3: No hay límites. Para mí el drag es tener un ojo en blanco, agarrar tus colores favoritos y a ver qué pasa.
2: ¿Y de qué es lo que manifiestan? ¿Es una cuestión musical, una cuestión de demanda social? ¿Qué es lo que está
3: Puede
2: haciendo?
3: Ser de todo, pero digamos que el punto de origen es el entretenimiento.
2: El entretenimiento.
3: Crear una fantasía, contar una historia, personificar. No es necesariamente personificar como una transformista, ajá, pero sí puedes jugar como con distintas...
2: Y bueno, no necesariamente tienes que ser de cierta tendencia heterosexual, homosexual.
3: No, fíjate que hay mucho, hay muchísimos ejemplos. O sea, sí es una disciplina que nace dentro de la comunidad LGBT, pero sí hay es muy abierto. O sea, hay gente heterosexual que hace drag, hay mujeres que hacen drag, que se llaman hyper queens, hay de todo.
1: Y aparte, el drag puede ser que el día de mañana te pongas una peluca verde, una morada, o sea, puedes...
3: O no ponerte nada.
1: O sea, puedes jugar con todo eso, ¿no?
3: No hay límite. El límite es tu imaginación y tu presupuesto.
1: Pues como, déjenme decirles ahorita, Belladona viene con unas lentejuelas de Swarovski. Me dijo, llegué ahorita tarde porque estaba comprando, llegué de Nueva York, vea nada más.
3: Me dio varicela, traigo un poquito de sarpullido, pero llegué.
1: Oye, y eso es lo chido, ¿no? Que puedes jugar con todo tu cuerpo, o sea, no nada más con la peluca, con el vestuario, con todo tu cuerpo.
3: Con absolutamente todo. Y ya cuando te dedicas ya al espectáculo, ya frente a público, pues también la libertad de poder platicar y dialogar, no hay límite para...
2: Oye, Belladona, una pregunta para ti rápidamente, ¿por qué decidiste agarrar ese concepto?
3: Yo de entrada me dedico al teatro y a la danza, a las artes escénicas, y me encanta, pero desde un aspecto formal, digamos. Entonces en el drag descubrí que al inicio era un juego sin reglas. Entonces me da la oportunidad de hacer cabaret, de convivir con la gente muy de cerca y de jugar hasta que me caí.
2: Oye, que chichoca, no te metan al bote, dicen, ah, loco, ¿eh?
3: Pues es que me gusta, yo dije, por protección, por si me caigo,
1: oye,
3: bolsa
1: y,
3: de aire.
1: Y tu alter ego hace lo que quiera, ¿no? O sea,
3: lo que sea, y me ha tocado hacer de todo.
1: No tiene límites,
3: me ha tocado estar frente a gente muy importante de la política, me ha tocado de repente estar en eventos culturales artísticos, me ha tocado estar en muchos antros y bares de la ciudad.
2: Tenido también cosas muy así que dices tú, ay, caray, creo que la regueta...
3: No hay público fácil y todo... Siempre y cuando estés atenta y abierta a escuchar y a divertirte, no, hombre.
1: O sea, pero te hemos visto, bueno, yo por lo menos te he visto en vivo varias ocasiones, con uno de mentiras muy bueno. Te vi también en otro evento que abriste tú a un gran comediante. ¡Pero te robaste el show!
3: ¡Ay, le echamos ganas, como yo!
1: O sea, todo el mundo te aplaudió más a ti que a una
3: gran comediante
1: que es nacional. Pero la verdad es que tú prendes al público, tú eres de lo que conoce, lo que quieren y exactamente lo tropicalizas, ¿no?
3: Yo soy del pueblo y para el pueblo, vamos, con vamos. Eso te digo todo. No, me encanta, y ¿sabes qué? Yo soy de la idea de que un buen show parte de escuchar a la gente, sí, de ver qué es lo que quieren hacer. La gente va a pasársela bien, y mi trabajo es ayudarles a eso.
2: Muy
3: vamos a sentir rico todas juntas.
1: Eso, claro. Si yo me divierto también, ¿no?
3: Pues mira, eso ya está de gane. Ya pues, es el pilón.
2: ¿Vamos a seguir platicando?
1: ¿O? No, espérate. ¿Qué ha sido lo más difícil cuando tú empezaste ahorita, de hace 5 años a ahorita, es lo más difícil que te tocó pasar?
3: México es un país sumamente prejuicioso con algunos temas. Hablamos de homofobia, hablamos de clasismo, pero también hablamos de gordofobia.
1: Claro.
3: Entonces, yo ya estoy treintona, entonces yo pensaba, yo asumía que nadie iba a querer ver a una señora que trae la rodilla inflamada y ahí, ajá. Pero creo que ahí es donde encontré mi nicho. O sea, ser inesperada. De repente, ayer, por ejemplo, me tocó dar un show y terminé en plena avenida, abriéndome de split, así, cantando como si no hubiera un mañana. Justamente creo que eso fue como el reto más grande. Asumirme, ha sido un proceso también de aprender a amarme y amar a lo que está alrededor mío.
1: Y aparte, tú haces, y te lo digo con toda la sinceridad del mundo, haces que una persona, porque como tú decías, tenemos gordofobia, y dices, si yo estoy triunfando, tú puedes hacerlo, y tú puedes ser libre, y puedes hacer lo que tú quieras, ¿no?
3: Sí, yo
1: creo. Porque inspiras a la gente.
3: Nunca ha sido la intención, se me hace mucha responsabilidad eso, pero la vida es bien fugaz, es bien cortita. No hay que perder ningún segundo, ningún micromomento y no ser felices. Esa es mi política ahora.
1: ¡Ay, qué bonito! Bella,
3: dona. Oye, hay que hacer el amor, no la guerra.
2: Una pregunta yo también para ti. A ver, yo me imagino que todo el show debe tener algo de complejo en la cuestión de cada presentación. ¿Cómo escoges tu vestuario? ¿Cada presentación es diferente? ¿Es muy caro todo esto?
3: Es carísimo. Mira, hasta el drag, porque hay gente que se cose o lo consigue y lo va adaptando, hasta lo que pareciera barato es caro, porque ahí hay tiempo invertido de trabajo. A mí me gusta mucho inspirarme en el arte, en las personas, en el cine, me gusta mucho de repente tener referencias, salir de mi zona de confort. Es visual y estéticamente, ahí es donde yo me construyo, pero ya los shows la misma gente te lo hace. O sea, tú pues, yo siempre llego con una escaleta, con una estructura, pero ya en el camino ya te dicen, oye, no, porfa, échate una de la Jenny Rivera, y pues ya nos ponemos Jenny Rivera. O hay gente que me dice, no, queremos algo más disco. O sea, el chiste es escuchar a la
2: gente. El público
3: gente.
2: Te va mandando,
3: claro,
2: marcando la pauta.
3: Te va dando el tono, siempre.
1: Sí, y de las más pedidas, ¿qué son?
3: ¡Ay!
2: Se las voy a dar a otro, dice. Ah,
3: me encanta. También de música, no, pero de
2: verdad,
3: sí. ¡Ay, abas! ¡Ojo! No, pues de toda la Jenny Rivera, Yuridia, María José, las clásicas, pero de repente hay música española que de repente meto como un poquito extraña, que les encanta. Hay una canción de una artista drag que se llama Puppy Poison, que se llama Putón Verbenero, que me encanta. Escúchala, se las recomiendo. Un hitazo.
1: Oye, y aparte, te has juntado con otras drags y hacen shows, y eso también está muy chido, porque no nada más dices, yo hago lo mío, sino que también te apoyas en otras, ¿no?
3: Es que entre más seamos, más padre. ¡Ay! La pasamos. Sí, me encanta trabajar, hay muchas drags locales muy buenas con las que me gusta colaborar. También he trabajado con drags de otros países, como Guadalajara, por
1: ¡Ándale!
3: Ejemplo.
1: Mira,
3: internacionales
1: saliste.
3: No, papá, que veas, es que ahorita ya salir a carretera a Colima es bien difícil. Es más fácil ir a San Luis Potosí, ya te comas.
2: Oye, me llama una pregunta. Yo me imagino que en este ambiente te escucho muy amigable con todas ellas, pero me imagino que el celo también debe existir, ¿no?
3: Fíjate que no me ha tocado eso.
2: Qué bueno.
3: Como toda relación interpersonal, a veces hay como malos entendidos, cositas, pero yo creo que el punto justamente es una buena comunicación, entender que hay un trabajo en equipo que hay que sacar adelante y avanzar.
2: Y más que esa hermandad, me imagino, ¿no?
3: Sí, claro.
1: Aparte, pues pertenecen a la comunidad, debe ser de
3: apoyo. Somos bien poquitas, y que nos estemos dando la
2: cara. Hablando el chongo, ¿verdad?
1: ¿Cuántas drags hay aquí en Colima? No son tantas, ¿verdad?
3: No somos muchas, pero sí va creciendo.
2: Ajá, sí.
3: Yo creo que unas
2: reconocidas. 20,
3: no, pues todas. Es que Colima no es Manhattan, no, está chiquito. O sea, y además, espacios, creo que hay 2, 3, ajá, nada más.
2: Sí.
3: De repente hay unos que abren un día al mes para la comunidad, ajá, pero de base, que tengan show cada semana solo hay dos. Entonces es poco espacio.
2: ¿Tú crees que los empresarios le teman a esto?
3: No lo sé, qué buena pregunta. Yo creo que
2: porque hay lugares, hay, ¿eh?
3: así, lugares hay y público hay. Yo creo que sí valdría la pena apostar un poco más por el espectáculo LGBT. O sea, hay dragas muy buenas aquí en la ciudad que vale la pena ver, que vale la pena seguir y verlas crecer, porque también la comunidad drag aquí en Colima, pues es joven. Entonces estamos aprendiendo y sacándola adelante poco.
1: Oye, poquito. Pero sabes que también es lo chido que ustedes se han presentado como en el polideportivo y demás, o sea, lugares.
3: En el Teatro Hidalgo, sí, en el Teatro Universitario. Sí, bueno, hasta en el complejo cultural. Mira, este que... administrativo me tocó una vez. No, vi un padre frente a la gobernadora.
1: Sí,
3: la
1: sí, cuando sí, fue el evento que fue muy sonado, ¿no?
3: Sí, no, me tocó.
2: Y no te tiemblan las patitas así de, ay.
3: Fíjate que es que a veces uno no sabe en qué se mete. Yo recuerdo que cuando me invitaron, me dijeron, no, pues en la ceremonia.

0: mi empresa la mejor.
1: Eso.
2: Ya, aquí nomás.
0: Para quiero mi playera para tunearla. No,
3: para invitar que toda la gente nos siga escuchando y sobre todo viendo a través de nuestra página en internet 92.5 La Mejor Colima, para que se conecte y también escúchenos aquí a través de La Mejor FM.
1: No le den playera porque si no la vamos a tapar, entonces queremos que
3: va a quedar tuya.
0: No, le voy a hacer unos seguidos aquí.
1: Regresamos aquí nomás en La Mejor 92.5.
4: 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Son las 6:20. 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
1: Seguimos aquí nomás en la mejor 92.5 FM. Estamos completamente en vivo. Agustín Martel, te veo más contento que al principio.
2: Fíjate que estoy
1: y
2: bien
1: cada
2: interesado.
1: Vez te vas acercando. Sí, cada vez se va acercando.
2: No me importa cada lo vez que digan, qué importa el mar, si perla, soy sí bonito, estoy dinero, tengo que gastarlo, quiero con quién. Sí. No me importa.
1: Si están viendo la transmisión, Agustín Martel tiene un micrófono, pero quiere hablarle a este, curiosamente no sé por qué.
2: Es que me queda la medida, pues.
3: Desgraciadamente la transmisión no se ve lo que pasa abajo de la mesa.
1: Eso.
2: Bueno, yo tengo las manos arriba.
3: Él no me preocupa tus manos.
2: La ola.
1: Belladonna Drag Queen, un gustazo que estés aquí con nosotros en la mejor 92.5. Estamos celebrando junio. ¿Cómo ves hace 5 años que empezaste ahorita? Ya venimos de una idiosincrasia machista, una idiosincrasia donde el hombre no debe llorar, no debe mostrar sus sentimientos. Había homofobia y ha cambiado últimamente esto, ¿no?
3: Ha habido evolución, ajá, no vamos a negarlo, pero todavía hay mucho terreno. Falta mucho.
1: ¿Pero hace 5 años ahorita que tú empezaste, sí ves el cambio de las personas?
3: En algunas partes, sí. Tal vez en redes sociales, en medios de comunicación masivo, ya cada vez es más común ver historias que involucren a la comunidad de manera más abierta, ya con un estigma. Y tampoco como con un estereotipo de burla.
1: Oye, ¿te ven ahorita en la calle? Ahorita vienes maquillada y todo.
3: No, vengo carita lavada.
1: Y la gente, poquito. O sea, ya, ¿cómo te ve ahorita?
3: Es que yo desde que empecé a hacer drag, yo salgo a las calles. Así. Estoy baja. Y sí, o sea, es muy como, me da mucha risa que si voy caminando, luego las motos se van despacito, se van frenando.
2: ¿Y bien? Y ¿qué dijeron? ¿Así es?
3: Pero también se paran y me piden fotos o me saludan, ¿no? Hay gente que ya me ubica. Entonces, jamás me ha pasado nada desagradable en la calle.
2: Qué bueno.
3: Colima, de verdad, es un público maravilloso que te apapacha.
2: Dijiste algo muy interesante hace un momento, sobre todo con la apertura de las redes sociales, del internet, de todo lo que es el TikTok, lo que es el Facebook, abre completamente la mentalidad a este tipo de corrientes. ¿Y eso crees muy, muy bueno para ustedes en este movimiento?
3: Pues yo creo que para todos, ¿no? El punto
2: es sobre todo por la infancia, sobre todo por los niños.
3: Bueno, pues es que también a las infancias también les exponemos a muchísimas cosas muy cuestionables, ¿no? O sea, violencia, el punto aquí es ser éticos, tener educación, tener claros los valores y ya ni siquiera hablar de tolerancia, hablamos de inclusión, son cosas bien diferentes. Entonces, pues yo siempre he optado por, si no sabemos algo que es válido no saber algo, siempre buscar la información importante y de manera legal y profesional. O sea, no se trata de resolver tus dudas con un TikTok.
1: Sí, de que, o sea, lo que veas y que te contó un amigo.
3: No, hay asociaciones, por ejemplo, Lobelia, que se dedica a dar acompañamiento profesional, psicológico, médico y legal a familias diversas. Y actividad, y ese tipo como de instituciones, la verdad es que hacen una labor invaluable.
1: Y cuando hablamos de familias diversas, puede ser hombre-hombre, mujer-mujer, hombre-trans.
3: No binarias. Sí, todo, de todo. ¿No?
1: Entonces, yo creo que, y yo siempre lo he dicho, yo soy una persona que me considero muy aliado de la comunidad.

0: recordar la lucha. O sea, no debería existir, porque ya estamos en 2026, todos somos seres humanos.
1: Mira, sí, entiendo el punto. Claro, el objetivo final. Acto de violencia muy grande contra una compañera trans en Marmería. O sea, de verdad, siguen pasando
2: cosas
1: muy fuertes. Sí. Y publicaciones donde la gente se expresa de una manera súper violenta y agresiva con cualquier persona de la comunidad. Y ahí es donde tú dices, por eso marchamos.
2: Claro.
1: Porque la marcha sí pareciera diversión y caos y lo que tú quieras, pero en realidad es un acto comunitario, un acto social, un acto
2: político. ¿Cuál crees que sea este mensaje que la gente debe de asimilar? Porque a veces no lo pueden comprender. Bien lo dices.
1: Reconocernos como personas.
2: Aquí estamos presentes.
1: Sí, porque sí hay un tema ahí como de invalidación, porque culturalmente estamos acostumbradas a lo que no conozco, lo que me da miedo, lo oculto, lo niego.
2: Lo quito, lado,
1: ajá,
2: lado.
1: Entonces, es como decir, no, o sea, yo no tengo nada en contra, pero que no haya en mi familia, ¿no? O sea, hemos estado por siglos todos aquí, entonces...
0: Ahora, yo creo que hay más apertura ahora con internet...
1: Hay
0: con...
1: más información, sí, y eso está padrísimo. Sí,
0: ajá, exactamente, eso iba, ¿no? Hay más información, más apertura, ya no tienes que esconderte porque para comprar o para leer o para saber o para ver, que antes, pues yo me acuerdo que la gente se escondía o no...
1: Yo te pongo un ejemplo, la semana pasada fue la graduación, yo soy maestro, yo, mira, como Fiona de Shrek, de día soy una, de noche soy otra.
2: Ay, ¿qué estudiaste?
1: Yo estudié la licenciatura en artes escénicas con línea terminal en actuación y trabajo para el Instituto Nacional de Bellas Artes y Literatura.
2: ¡Qué bárbaro!
1: ¡Ay, no más,
2: Toma la chiripa.
1: Entonces, la semana pasada fue la graduación de mis estudiantes, ya que salen del bachi, y pero yo tenía trabajo. Entonces le escribí a mi subdirector y le dije, oye, salgo de trabajar, me cambio y voy. Me dijo, esos puntos donde yo digo, mira qué maravilla.
2: Esto es,
1: o sea, sí, claro, o sea, porque al final sigo siendo su docente, sigue habiendo un compañerismo.
0: A ver, yo siempre lo he dicho y lo vuelvo a repetir aquí. Una persona puede tener los gustos que quiera, puede gustarle género masculino, femenino,
1: el helado de vainilla o el de chocolate,
0: lo que quieras, la carne, ser vegano y demás, pero eso, tú eres una persona que también siente, que quiere, que también, pues, es al final de cuentas lo que tú hagas y lo que te guste, no debería de marcar a que le hables o no le hables, o quítate para acá o no. O sea, yo creo que todos somos seres humanos y lo que te gusta o no te gusta, pues eso no define lo que, cómo debes de comportarte con
1: el... Coincido contigo, completamente.
0: La verdad, o sea, yo siempre le he dicho, yo tengo muchos años que he estado pues, muy cerca de la comunidad en varios eventos y demás, y creo yo que la persona que ejerce su libertad en discriminar a otros no vale como persona. No debes de discriminar a nadie, ni por su físico, ni por cómo se ve, ni por cómo se peina,
1: ni por
0: ideología.
1: Pues yo sí quiero, la verdad.
2: Eso me
1: sonó a proposición.
0: Eso, no lo quise decir tan abiertamente.
2: Ya, dale un abrazo. Quiere amor,
1: Yeyo.
2: Dale amor, bella, dale amor.
0: Sí, yo creo que todos debemos de ser unas personas que pues, nos queramos. O sea, somos.
1: Mira, ahorita lo acabas de decir, amor. Es que eso es todo. O sea, insisto, la vida es bien cortitita. Hay que amar. ¿Para qué perdemos
2: ¿Qué tan
1: el tiempo
2: difícil
1: peleando?
2: Es, ¿verdad?
1: Pues sí es difícil, pero vale la pena amar. Y que toda acción que nos lleve venga desde un amor, desde el amor consensuado, claro. O sea, desde el reconocimiento, desde el apapacho, pues de sentir rico, vaya.
0: Ay, ya que dijiste sentir rico, vámonos con música. Estamos en vivo aquí nomás en La Mejor 92.5. Está con nosotros Belladona Drag Queen. Que te ves muy bien,
1: gracias.
0: Métanse al Facebook.
2: Sí, si quiere algo,
0: La Mejor,
2: si quiere
0: Colima,
2: algo.
0: Porque en este momento vamos a seguir transmitiendo aquí nomás en La Mejor.
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0: 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Son las 6:34.
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15: Vamos a ir en un momentito a hacer un cambio de fusible porque están los rayos muy fuertes aquí en la mejor 92.5. Salimos del aire 5 minutitos y regresamos aquí nomás en la mejor 92.5.

0: 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Son las 6:49.
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1: 1, 2, 3, 4 minutos ya para que sea las 7 de la tarde. Muy buenas tardes a toda la gente. Después de la tormenta, viene la calma, ¿no, Yeyo?
2: Seguimos aquí nomás en la mejor 92.5 FM. Bien acompañados por Belladona Drag Queen, que no dije hace rato, ¿sí o no? Cada vez Martel se iba acercando un poco más. Y ahorita foto, video, hazme un no sé qué.
1: Estamos hablando de cosas interesantes, mi estimado Yayo, así es que por favor, celitos, ¿no, eh?
2: No, al contrario, yo lo dije.
3: Yo solo voy a decir algo, el amor es una magia.
2: Claro, es una fantasía.
3: Es una fantasía.
2: Yo lo dije, y mira, no quiero sonar, pero soy pitonizo, ¿eh?
3: ¡Ay!
1: Adentro que están cenando, yo
3: ya
1: creo.
3: Ya sabes lo que dicen. Sí. Dime de qué presumes y te diré de qué careces.
1: Cochinero.
2: Ahí está, ¿eh? Belladona, una drag queen muy reconocida aquí en el estado de Colima y que has traspasado fronteras también. Has llevado el arte del drag a muchas partes y no nada más lugares de la comunidad, lugares muy abiertos. Hablamos que del Teatro Hidalgo, varios eventos muy importantes de mucha concurrencia. Y eso habla de que tu trabajo está bien hecho y es un trabajo que le gusta a la gente, Belladona.
3: Afortunadamente, porque digo, podría yo hacer drag sin tener como público, ajá, pero me siento muy amada, me siento muy querida y muy apreciada aquí en Colima.
2: Sí, sí, sí. De hecho, ahorita nos estaban diciendo, Gaby Pérez la Loba nos decía, es que la quiere mucho.
3: Ay, esa Gaby exagera.
2: Exagera, pero sí, ¿no? O sea, eso habla de que traspasas ya el personaje hacia la persona y esa persona la quiere mucho.
3: Pues es que se trata de querer, ¿no? Y dejarse querer también.
1: Oye, Belladona, ¿cuál ha sido tu mayor satisfacción en esta carrera, en esta profesión? Me imagino que muchos sacrificios, sobre todo.
3: Pues como todo, yo creo que cualquier proyecto que uno lleva a cabo implica inversión, no solo monetaria, tiempo, dinero, esfuerzo, sí. Pero creo que todo está en hacer lo que amas y estar donde tú te sientes amada también. Y ahorita es en el drag es donde yo me siento muy cómoda, muy, muy retada artística.
2: Y tienes tablas de teatro, entonces tú sabes lo que es ensayar, presentar y estás viendo.
1: Canto, ¿verdad? También.
3: No, encanta. Y si te voy a fallar, ahí está. La cantada me falla, pero.
2: Tú como parada en el escenario, pero también lo que el espectador ve. Entonces tú tienes estas tablas, ¿no? De poder saber qué transmitir, en qué momento transmitirlo.
3: Mira, el teatro es una de las disciplinas más hermosas, difíciles y apasionantes, pero exigentes que hay en las artes. Yo creo que el teatro a mí me ha dado muchísimo desde

0: me ha brindado muchas herramientas que me han permitido sacar adelante retos muy grandes. Y yo agradezco mucho esa oportunidad
1: que tuviste al poder,
0: sí, de teatro, poder estudiar.
1: ¿No? Oye, y ahora como drag queen, ¿hasta dónde quieres llegar?
0: Todavía no hay un límite que yo visualice, que diga hasta aquí. He logrado competir fuera de Colima. Ajá. He ganado, he perdido también. Pero en el perder está el aprendizaje.
2: Hay competencias para esto.
0: Hay competencias, y es súper divertido. Muy exigente, pero es increíblemente retador. Ahorita sigo con el dedo del renglón de tratar de entrar a una plataforma mucho más grande, como La Mostrada, que son competencias ya nacionales o internacionales muy fuertes, con una gran inversión de dinero, pero también con una oportunidad de crecimiento inmenso.
1: Oye, pero ahorita que hablábamos de inversión, pues el tiempo que tú le dedicas, ahorita nos estabas diciendo que vas a ir a ensayar.
0: Tengo ensayito, claro.
1: O sea, es ensayos. Y luego, aparte, lo que le inviertes en pelucas, en maquillaje, en vestuario, en la lentejuela, en el Swarovski, en esto, en uñas.
0: Claro, sí.
2: Es como la Yuri, le meto todo.
0: No, tal vez como Yuri, no, pero como otras.
1: No, pero sí, o sea, le metes mucho en producción.
0: Sí, mira.
1: O sea, ¿una peluca cuánto cuesta?
0: Es que depende. Por ejemplo, puedes encontrar pelucas bastante económicas, como de 500.
1: Ah, que económicas, pesos, ¿no?
0: Pero también creo que lo que más he gastado yo en pelucas ha sido una de pelo natural en 4,000 pesos.
1: O sea, imagínate. Y no nomás tienes una.
0: No, de sí.
1: Maquillaje.
0: Creo que ahí está mi gran patrimonio personal. Pero porque me gusta mucho, claro. Desde hace muchos años.
1: Y porque tienes que traer un maquillaje bueno que te dure el show, que es...
0: Pues te vas armando poco a poco.
2: ¿Tú solo te maquillas?
0: Sí, sí, sí.
2: Ah, o sea, ¿tienes también clases y todo eso?
0: Te preparas para ello. Mira, formar una carrera de draga necesitas... mucha paciencia, porque poco a poco te vas a ir haciendo de tus cosas, poco a poco vas a ir comprando tu vestuario, poco a poco vas aprendiendo cómo manejarte empresarialmente, cómo administrarte, es toda una carrera.
1: Sí, y luego nos vamos con los cristalitos que traes, o sea, también cuesta, ¿no? El vestuario, traes aquí Shakira,
2: ¿Cómo diseñas tus vestuarios? ¿En qué te inspiras?
0: Conceptualizo mucho, dependiendo si tengo un evento que me dicen, oye, el tema es cabaret, el tema es esta película.
1: El tema es Las Vegas.
0: Ajá. Entonces, si no tengo algo que lo pueda adaptar, lo diseñamos, ¿no? Ya. O lo mando a hacer porque yo no coso y ya lo que sí hago es adaptar, ¿no? Pegar piedra, bordar, cortar, pintar.
2: ¿Tienes diseñadora para tu vestuario?
0: Trabajo con muchos diseñadores, ya sea de aquí o de
2: Guadalajara. La inspiración viene de ti, dices, lo quiero así, así, así. Tú...
0: Hay veces que yo les digo, es la idea, tú proponme, o hay veces que les digo, esto es lo que quiero, hazme la ciudad.
1: Oye, zapatillas.
0: Ay,
2: el taconcito.
0: Pues es que, imagínate, zapatos para todo, peluca para todo, ropa interior para todo. Qué bonito, uno nunca sabe.
1: ¿Qué va a pasar?
0: Uno nunca sabe cuando se te ve el chon. Imagínate que estás bailando y que se te vea que estás en el calzón viejo, pues el calzón guango.
1: Todo eso.
0: Hasta un buen perfume.
1: Claro, todo eso necesito.
0: Sí, porque cuando uno se acerca es bonito que huela.
1: Y que te digan
0: qué rica huele. Gracias, amor. Sí, sí.
1: O sea, todo eso cuesta. Y eso lo haces en cada show, en cada presentación. Imagínate nada más, ¿no?
0: Sí. Justo hoy me estaba acordando que en algún momento trabajé en un proyecto audiovisual donde querían que grabara como varios segmentos, ¿no? Y yo les decía, oye, pues sí, pero necesito yo tiempo y dinero para invertir en todo. Y me decía, no, pues puse el mismo.
1: ¿Ah?
0: Y yo, no, porque justo me comparaba, me decía, pues es como si fuera un personaje de Eugenio Derbez. Ajá. O de estas cosas. Y le digo, no, o sea, no es así.
1: Ajá,
0: no es así, o sea, mi concepto, mi proyecto drag no va de eso, va justamente de no saber cómo va a venir vestida al día siguiente, cómo va a venir maquillada.
1: O sea, si te vemos hoy, si te vemos mañana, no va a ser...
0: No me vas a volver a ver con este vestido nunca más.
1: Eso.
0: Es lo único que te voy a decir. No me vas a reconocer.
1: Qué interesante, porque puedes decir, oye, ¿sabes qué? Pues es tu personaje y usas diario lo mismo. No, todos los días. Cambia. Por eso yo te había dicho que te he visto con pelucas de diferentes colores y demás. Entonces, vestuarios.
2: Y te dan celos. ¿Qué dices? Ay, dame una.
0: Sí, de hecho,
1: ¿sí? La verdad.
0: Es que acaban los míos.
1: ¿Sí?
0: Tampoco, ¿no? Los traía en la cajuela del coche.
1: Ajá, la verdad es que sí. Y es que, ¿sabes qué? Yo te lo decía hace rato, es una inspiración para mucha gente, de que eso hace que tú puedas decir, o sea, Belladonna lo está logrando, está chido.
0: Me siento muy bien acompañada, hay muchas juventudes que se me acercan y me preguntan, oye, ¿cómo le puedo hacer? Y desde mi ignorancia, porque no creas que yo me considero una persona sumamente exitosa en el gremio, más bien, desde lo que he vivido, yo lo comparto. Sí me considero una persona muy abierta y muy compartida de mi, de mi trabajo.
1: Tenemos que ir un corte, son las 7:05 de la tarde, estamos en vivo aquí nomás, en La Mejor 92.5.
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1: Seguimos aquí nomás en La Mejor 92.5. Estamos completamente en vivo desde esta cabina ubicada en Ignacio Sandoval número 3, esquina con Madero, en el centro de la ciudad de Colima, que está lloviendo muy fuerte, señores y señores. ¡La ropa se vino el agua! Y sí, se vino el agua, y bueno,
2: el árbol, todo se vino.
1: Está con nosotros Belladona, drag queen Belladona, qué gusto que sigas con nosotros.
3: Gracias, a mí ya se me mojó la ropa, yo sí la dejé tendida, ni modo, ya pasó.
2: Yo sí me puse bien águila, dije, no, ahorita está tronando, vámonos. San Juan hace sus maldades.
3: A mí se me olvidó que él es San Juan.
1: Todos los días en San Juan llueve, ¿eh? Todos los días.
3: Pues mira, ya aprendí para la mala.
1: Oye, Belladona, ¿de dónde podemos encontrar?
3: Mira, en redes sociales es muy fácil ubicarme. Me buscas como Belladona Dragona, Belladona con B de buena, Dona de doble N, porque okay. Es dama en italiano.
1: Ándale, sí, Dona, una
3: no
1: Dona.
3: No es Dona de pan.
1: No, es Dona
3: yo
1: de dama.
3: Yo sé que me veo medio leudada y lo que tú quieras, pero no, es Bechatona.
1: Bechatona,
3: sí. Y Dragona, así me encuentras así. En Instagram, Facebook, MySpace, Metroflog, Grindr, Tinder, High Five, entonces...
1: Grindr también, Tinder,
3: Sí. Eso,
1: oye, Belladona, entonces te podemos encontrar si alguien quiere. Oye,
3: con todo gusto.
1: Fiesta,
3: cubrimos todo tipo de eventos. Me ha tocado hasta bodas.
1: Fíjate. Oye, ¿qué eventos de veras has tenido así que?
3: Con bodas he tenido varias, pero hay una en particular que me da mucha vida, porque era una boda heterosexual. No crean que cubro solamente eventos de la diversidad, no, o sea, yo cubro todo tipo de eventos. Y no, acabó bien padre esa boda, así, no, eso muy,
1: y es que está chido, ¿no?, que puedas ir a todo tipo de
3: eventos. Claro, sí, y una vez una pareja que se vino a casar a Manzanillo, la familia era de Manzanillo, pero venía familia de Estados Unidos, de otras partes, ¿no? Y entonces ya estaban todos bien contentos. Yo ya había acabado, o sea, dar show en la arena, ¿no? A la medianoche en la arena. Y además la boda fue en Halloween. Yo recuerdo muy bien porque fue en Halloween y todos iban, el dress code era de negro. No, era mucho concepto. Y al final ya se me acercaba una tía, creo que era como de Yucatán, así de que jaló mi cabello. Y ya me dice, Belladona, me encanta tu show porque eres bien pelangocha. Así. ¿Y yo qué le digo, señora? Pues muchas gracias, con permiso.
1: O sea, le encantó.
3: Sí.
1: Es que sí, yo digo, yo que tengo la oportunidad de haberla visto, yo me tenía muerto de risa, cantando y aplaudiendo y disfrutando, y eso pues hace que el público pues se prenda más, ¿no? Porque tú sabes exactamente en qué timing cantar una canción.
3: Como sabueso, lo voy buscando, lo voy oliendo, lo voy olfateando y tiro la mordida.
1: Eso, así que bueno, búsquela en Facebook, en Insta, en todos, Belladona Dragona, es B grande, E-L-L-A D-O-N-N-A.
3: Exactamente.
2: Belladona. Estuvimos obviamente todo el mes de junio en el Orgullo. ¿Qué mensaje podrías mandarle a toda la comunidad?
3: No deje pasar un día sin verse al espejo y pintarse con sus colores favoritos. La mejor versión que puede ser es la que siempre ha soñado. Y eso no es solo para la comunidad, yo creo que para cualquier persona. O sea, verte al espejo y que lo que tú veas ahí lo ames y te vuelva loca de pasión y de amor. No esperar, no hacerlo para que otros te amen, no. Para que a ti misma te convenzas como persona que lo que está ahí es correcto y adecuado.
2: Excelente, muy buena respuesta, mi estimado. Ahí está.
1: Pues Belladona, te agradecemos muchísimo la visita, muchas gracias por venir aquí a la
3: mañana. No, hombre, muchas gracias a ustedes.
1: Y muchas gracias por transmitirnos todo esto que traes y todo ese arte también, compartirlo con todos nosotros. Ya saben, lo pueden encontrar ahí en Facebook, en Instagram, en Twitter, en todos lados, Belladona Dragona, para que puedan conocer también, porque de repente ahí subes tus cosas.
3: Subo contenido, siempre hago lives, está bien padre, y además ahí van a ver mis fotos, porque el público no lo sabe, pero los locutores de La Mejor son mis esposos, claro. Nos hemos casado en varias ocasiones.
1: Van a conocer ahí un lado íntimo más de Martel, ¿no?
2: Uy, bien íntimo.
3: Pero ahora público va a ser.
2: Ahora sí, ahí está. Es un gustazo tenerte aquí con nosotros, Belladona, y sobre todo esta oportunidad de conocerte.
1: Se te fue la voz, mira.
3: Se puso nervioso.
1: Nomás
3: dijiste
1: mi esposo.
3: Ya no supo ni cómo
2: para dónde yo verte. Soy. No, muy contento de conocerte y sobre todo también por darnos esta oportunidad de que todo el público de La Mejor escuche quién es más Belladona.
3: Muchísimas gracias.
1: Muchas gracias, Belladona. Pues aquí nomás en La Mejor 92.5. Seguimos ¿Cómo carpa?
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0: 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Son las 7 con 19 minutos.
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0: 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Son las 7 con 33 minutos. 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

0: ahora está en su gira de despedida. De hecho, así se llama, Despedida Tour. Aaron Gil decide dejar escenarios, pero se despide como debe ser, con una tremenda gira en Chihuahua, en Jalisco, bueno, en Guadalajara, en Tijuana, en Mexicali, bueno, en Tijuana, cómo no, ¿verdad? Si de allá meros nace el corazón. En Los Mochis, por supuesto, en Mazatlán, en fin, viene gira nacional grande, quieren recorrer la mayor parte del país y toda la suerte del mundo para Alta Consigna y lo que venga. ¡Corta!
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0: mejor 92.5, 7:41 de la tarde, noche lluviosa.
1: Oye, qué tormentón, ¿eh? No, Macayu, ahora sí que tormentón. Se puso loco San Juanito, ahora sí que la verdad, mucha precaución a todos los que están allá en la calle, porque sí se dejó venir chulo de bonito el aguacero, tú.
0: Árboles caídos y demás se han reportado, pero bueno, ojalá que todos estén bien, todos los que nos escuchan aquí nomás en la mejor.
1: Si no tiene nada que hacer en la calle ahorita ni salga, deja que el agua se vaya y se acomode todas las cosas, por favorcito. Claro, yo creo que todavía hay champurrado de piña y sobre todo también con mucha precaución en las calles de la ciudad.
0: Así que ya lo sabe, maneje con precaución y si no, quédese en casita escuchando la mejor. Tenemos más música, esta es de Luis R. con Tony Aguirre, se llama Ya te perdí la fe. Y es lo que tenemos aquí nomás.
1: En la mejor FM, tan solo 18 minutos para que sean las 8 de la noche.

0: 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Son las 7:47.
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1: Bueno, pues ya son las 7:53 de la noche. Aquí nomás en la mejor 92.5. Si va a salir, maneje con precaución. Si no va a salir nada, quédese en su casita. Y la verdad es que cuando llueve, pues sí, ya sabemos que aquí entre baches y que se inunda y demás.
2: Cuando llueve,
1: pues,
2: me mojo.
1: Pues sí, no vayan a caer en un bache o por ahí algo. Con una precaución, ¿sale?
3: Pues sale, pues tenemos que decir muy buenas noches, señoras y señores. Gracias por acompañarnos en la gran Carpa de Circo. Bonita entrevista y sobre todo también buen ambiente que ponemos aquí mismo en la Carpa del Circo. Gracias a toda la gente por escucharnos. Nos escuchamos primeramente el día de mañana, 6:00 p.m, en la gran Carpa del Circo. Mi nombre es Agustín Martel, que te dice buenas noches, descansa. Mira, es una vibra al máximo, pero lo más importante, deje vivir. Buenas noches, Yayo.
1: Buenas noches, que se la pasen muy bien y que tengan excelente, excelente noche. Yo regreso mañana, punto a las 9:00 a.m, aquí nomás, en la mejor 92.5. Los dejamos con esto, Los Palominos, Me Duele Aceptar.

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0: Son las 8 con 8 minutos.
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1: Son las 8 con 13 minutos. Seguimos con la programación de la noche. Oiga, hay un asunto ahí por la 20 de noviembre, en esquina con Lerdo de Tejada. Se cayó un árbol tototototote grandísimo. Están en labor de recuperar por ahí el paso. 20 de noviembre, esquina con Lerdo. Tenga precaución, cuidado. Y pues un saludo con mucho gusto para todas las personas que andan por allá, por toda la ciudad de Colima. Después de esta tormenta en algunas partes de aquí de Colima Centro, sí llegó el ventarrón. Y bueno, siga con nosotros, son las 8 con 13 minutos. Continuamos con la programación bonita de esta noche de la memoria. Continuamos. Bueno.

0: 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Son las 8 con 22 minutos.
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1: Bueno, y seguimos con la programación bonita de la noche, con estas canciones. Oiga, caray, imágenes tremendas allá en Venezuela, terremoto 7.1, y pues están ya soltando muchas imágenes, y pues vaya, una oración por todos los hermanos allá en Venezuela. Las 8:30, continuamos con más música aquí, La Memoria.

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Son las 8:33.

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0: 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Son las 8:46. 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
1: Ya me despido, gracias por acompañarnos en esta noche y sobre todo también haciendo la invitación para que te quedes con más de la música que tenemos para ti. Le vuelvo a recordar, 20 de noviembre a la altura de algunas calles allá, cerca del Rey Colimán, a propósito de, me imagino que va a haber festejo, ganó la selección mexicana 3-0, entonces está por allá sin luz y está obviamente detenido el tráfico, ya están trabajando por allá la Comisión Federal, así que tenga cuidado si va para qué, para el rumbo del sur de la ciudad. Gracias, buenas noches, quédese con La Memoria.

0: 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Son las 9:05.
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0: 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Son las 9:17.
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0: 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Son las 9:17.

0: 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Son las 9:28.
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0: 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Son las 9:50.
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buenas noches. ¿Cómo le va a nuestro público nocturno? Bienvenidos, bienvenidos sean este su programa A la Larga Te Acostumbras con su amigo y servidor David Cortés. Bueno, con las 10 de la noche ya en el reloj que nos está marcando. 10 de la noche con un minuto. Espero que estén muy bien, que pues esta lluviecita no me los haya chicopalado, que pues estén a gusto en casita y además de que hayan cenado algo rico, porque pues usted sabe que la lluviecita, que si se puso un poquito fresca la noche. Bueno, aquí rápidamente corremos a los tamales, a los taquitos, ¿verdad? Calientitos, que si la tortita, que si esto, que el otro. Bueno, pues espero que lo que sea que usted haya comido o esté cenando, bueno, pues que sea algo muy bueno. De momento, bueno, pues vamos a ingresar aquí a este su programa A la Larga Te Acostumbras, porque ya es miércoles, miércoles 24 de junio. Una felicitación enorme para todas las Juanas y para todos los Juanes. Hoy en su día social, muchas, muchas felicidades. Allá para mi compa Pepe Venegas, que está hasta la ciudad de Tijuana. Le mandamos un abrazo fuerte, que pues se la pasen muy bien. Y bueno, el día de su santo, o bueno, si usted cumplió años hoy, porque antes era como que muy de el día que naciste, el día que diga el santoral, ese nombre te van a poner. Pues bueno, pues muchas, muchas felicidades a todos los Juanes, Juanas, en su día social y cumpleañeras y cumpleañeros. Aquí nomás en La Mejor 92.5. ¡Muchas felicidades! ¡Aquí nomás!

Bueno, pues ahí está, mira un pedacito, aunque sea por aquello, no te entumas. Y bueno, pues hoy es miércoles de cantarse en la larga. Yo sé que usted tiene ánimos para cantar y tiene alma de cantante, así que si usted nos quiere cantar una rolita ahorita, mire, un pedacito, la canción que a usted le guste, bueno, los espero con su audio aquí a través del WhatsApp 312-31-310-80. Ya se sabe la dinámica, cada semana en miércoles la estamos llevando a cabo y pues agradezco como siempre su participación. La canción que me gusta es Un Indio Quiere Llorar. Bueno, pues te pongas a cantar un pedacito y con mucho gusto yo aquí lo escuchamos al aire, sin nombre, no importa que no diga su nombre ni nada, pero un saludo y nos vamos inmediatamente con su rolita. Así que esa es la dinámica, los miércoles son de cantársela a la larga. Por lo pronto, anímese. Es Calibre 50. Días buenos, días malos. Qué casualidad. Las 10:04. Aquí nomás en la mejor 92.5. Buenas noches. Aquí nomás la mejor, bebé.

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0: Son las 10 con 7 minutos.
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0: Son las 10 con 19 minutos.
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Bueno, pues anda mucha gente contenta, ¿verdad? Qué gusto, me da mucho, pues mucha alegría. Que pues por acá, mire, andan por aquí pasando, accionando el claxon. Qué bueno, pues ahí estamos, mire. Con todo este rollo de la lluviecita, pues se me antojó, fíjese que no sé dónde venderán tamales de pollo. Unos tamales así grandotes que recuerdo que en una ocasión los probé y pues traía la pieza completa del pollo, fíjese. Me salió creo que un pedazo de muslo y en el otro, no, pues ¿qué te salió? No, pues una pierna. Ah, caray. O sea que esos tamales la verdad que están muy muy grandes. Yo creo que cada tamal ha de pesar unos 400 gramos, casi medio kilo. Y la verdad que no sé en dónde podrá uno conseguir. O será el único lugar donde hace mucho me acuerdo que los probé. Pero bueno, si usted sabe algo de eso, cuénteme, compártame esa idea, ¿verdad? Ese lugar, ojalá. Por acá, nos dicen, en el trayecto de Villa de Álvarez a Mina hay un árbol caído. Para los que vayan a Mina, tengan cuidado. Está en el carril de ida a Minatitlán. Para que les avisen, porfa. Muchas gracias. Ahí está, mire. Ahí está el dato. Por acá nos dicen. Dice, buenas noches. ¿Me pueden poner la canción? La de mi gusto es. Con Ana Gabriel, porfa, gracias, que tenga bonita noche, gracias, igualmente. La vamos a buscar, si la tengo con ella, con mucho gusto. Y si no, pues mire, mi gusto es, la cantan varios artistas, así que, pues si me aguantan tantito, con mucho gusto. Pero yo quiero que usted me cante, ¿verdad? Cántesela a la larga, esa es la idea, que usted también nos participe. Cánteme un pedacito, mire, échenle ganitas ahí. Esfuércese un poquitín y con gusto yo les pongo su rolita, ¿sale? Échale ganas. Por lo pronto, vamos con más música. Traigo saldo y ganas de rogarte. Aquí nomás. Las 10:27. Estás escuchando A la larga te acostumbras a través de la mejor 92.5. Muy buenas noches. Provechito. Rico. Sabroso. Saludos para la señora Marta Alicia López Molina. Hoy cumple años de parte de su hija que la quiere mucho. La maestra Berta, un saludo maestra. Abrazo.

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0: 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Son las 10:34.
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1: Hoy no más, qué bonita canción, es con la original Banda Limón. Esta canción se llama El Mejor Perfume y es una versión en vivo. Espero que les guste. La tenemos aquí nomás en La Mejor 92.5. Noche de miércoles, fresquecito, a gusto, aquí nomás.

0: 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Son las 10 con 50 minutos.
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0: 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Son las 11 con 11 minutos.
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Muy buenas noches, continuamos aquí nomás en La Mejor 92.5. Qué gusto que nos sigan acompañando. Y bueno, pues nuevamente, pues felicitar a nuestros amigos Juanes, Juanas, hoy por el Día de su Santo. Pues sí llovió y sigue todavía un chipi chipi aquí en Colima Capital. Pues qué gusto, mire. Agradezco por acá donde, pues yo pregunté, ¿verdad?, donde había unos ricos tamales de pollo. Ya me dijeron dónde, y yo le agradezco mucho ahí a la persona que me mandó el dato. Ya me ubicaron ahora sí, así que agárrense estos días, yo creo que porque si el día que vaya pintando que poco va a llover, yo voy a ir por unos tamales de pollo y me los voy a refinar en mi casita, si Dios quiere. Así que ahí está, mire, muchas gracias. Bueno, pues hoy es jueves, hoy es miércoles, mañana es jueves, ¿verdad? Hoy es miércoles de cantársela a la larga y luego pasado, pues es viernes, ¿verdad? Bueno, pues ahí está, mire, alguien que se animó, me pidió una canción y va con mucho gusto, miren, ahí le cantó un pedacito.

eso, topen eso, que al cabo mi gusto es. Y bueno, pues yo no tardo ni perezoso, yo no soy nadie para negarles una canción, y mi pecho no es bodega. Aquí está la rolita. Mi gusto es con banda, y es nada más y nada menos, ¿con quién creen? Pues con Don Chente Fernández. Y lo tenemos aquí nomás en la mejor 92.5. Buenas noches. Buenas noches, Colima. Aquí nomás, la mejor 92.5.

0: 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Son las 11:20.
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0: 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Son las 11 con 34 minutos.
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Aquí nomás en la mejor 92.5. Bueno, pues vamos a mandar muchos saludos también. Pues para toda la gente que anda ahorita trabajando, noche de pues algo fresquecita, algo bonito, algo bien. Pues mire, por fin nos llovió un poquito más de lo normal. Y bueno, pues como esto conlleva, pues a que la temperatura esté mucho más agradable. Y bueno, pues me da gusto que nuestra gente de aquí de Colima, pues goce de estos climas que luego nos da por comer, ¿verdad? Combinamos siempre como que el frío con comida. Que porque hizo un poquito de frío, bueno, pues ya estamos ahí con el pan y con el chocolatito bien espumosito, ese que se pone así muy, muy rico con el molinillo. Bueno, lo chido es de que, pues todo esto es un pretexto para que comamos bien rico, que si las tortas, que si los dogos, que si las hamburguesas, que si los frijoles chinitos, ¿verdad? Que bueno, uno no es tan exigente, dice uno, bueno, pues yo me voy a aventar unos chilaquilitos, ¿verdad? Unos frijolitos refritos, así chinitos, buenos, con unas tortillitas doraditas, un cafecito, es más, ni le muevan, dicen por ahí. Saludos para todos nuestros amigos de las tiendas de conveniencia que siempre nos atienden, ¿verdad? Ya después de las 10, 12, 11, 12, 1, 2, 3 de la mañana, pues ahí nos tienen que disculpar a veces la gente que salimos tarde del trabajo. Y pues ahí nos andan, pues la verdad, despachando muy bien. Que si el jamoncito, porque pues el patrón quería un sandwichito, que el jamón, que la mayonesa. Lo bueno que existen estas tiendas que trabajan 24 horas y que pues ahí es donde podemos aprovechar para surtir lo que en casa no tenemos ya. Que se acabó el refresco en la madrugada. Ah, pues tráete una ahí a la tienda o a la farmacia. O sea, sí he visto yo gente que a la hora de la madrugada hasta van por un refresquillo, Sí. Del sabor que sea, o sea, eso es lo de menos. Y pues qué bueno, ahí está el saludo para toda esa gente trabajadora. Colima siempre ha sido un estado de gente muy trabajadora, muy valiosa, muy, muy linda. Y pues yo les mando un saludo muy afectuoso. Bueno, por lo pronto seguimos con más música. Dejémonos mucho de bla, bla, bla y más glu, glu, glu. Y aquí está la adictiva. Vamos a vernos, se llama ese tema. Se los presento con muchísimo gusto aquí a través de la mejor 92.5. Es a la larga te acostumbras. Saludos, buenas noches. Allá para Pancho López de Panadería La Huerta con la canción Ojitos de Capulín. Gracias y bendiciones. Ándele pues, ahí está, mire. Saludos a toda esa gente. Vámonos. Aquí nomás, la mejor 92.5. La hora con mucho gusto. 12 minutos y las 12.

0: son las 11:52.
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Bueno, pues qué alegría llegar a estas horas de la noche y bueno que usted nos siga acompañando y se van a quedar bien acompañados. Tenemos toda la noche muy buena música. 5 de la mañana llegan mis compañeros en Bien Parados, allá para mi buen Tommy Lira, buen Melesio Jiménez. Pues ya de ahí, bueno, vienen la mejor FM Noticias. También tenemos después Bien Parados con la Mami Yeyo. A las 11 de la mañana llega el chamaco con su cabina, la cabina del chamaco. A las 2 de la tarde, las noticias nuevamente con mi compa y buen amigo Max Cortés. Y de ahí, bueno, nos vamos a las norteñitas, ¿verdad? A las 4 de la tarde llega Muévelas con Tony Lira. A las 6 de la tarde, como carpa de circo con mis compitas Yeyo y Agustín Martel. A las 8, La Memoria Chamaco. A las 10, su servidor, cerrando el programa con A la Larga Te Acostumbras. Por lo pronto, bueno, pues déjeme desearle a usted una excelente noche, un mejor amanecer. Pásenla muy bien. Y sobre todo, bueno, pues que mañana tenga un excelente, excelente día. Pues nuestra solidaridad también. Y pues para el pueblo de Venezuela, ¿verdad? Que pues hoy un terremoto de 7 grados, 7 punto y algo. Pues llegó a este país Venezuela. Esperemos que las cosas pronto mejoren y pues bueno, la ayuda pues del mundo sabemos que va a llegar muy pronto y esperemos que el pueblo de Venezuela pues pronto se recuperen de este trágico episodio. Yo soy David Cortés, le deseo una excelente noche, pásela bonito. Y bueno, pues hay que cuidarlos todos, ¿sale? Celoso y exagerado con voz de mando. Es lo que vamos a escuchar a continuación. Esto fue A la Larga Te Acostumbras a través de La Mejor 92.5. 4 minutos y las 12. Buenas noches, Colima. Adiós.

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Son las 12 con 5 minutos. 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

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Son las 12:12.

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Son las 12:27.

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Es la 1:00 PM.

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0: Así es. Así es, aunque un amor te haya abandonado o se haya ido, siempre en tu corazón estará la esperanza de que algún día esa persona regrese a ti. Y regrese a ti por todo lo que te dijo alguna vez, por ese amor que te dijo tener. Y no queda más que esperar.
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es la 1:40. 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

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Es la una, con 48 minutos. 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

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Son las 2:01.

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Son las 2:20.

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Son las 2:30.

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Son las 2:41.

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Son las 2 con 50 minutos.

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Son las 3:01.

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Son las 3:12.

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Son las 3:26.

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0: 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Son las 3 con 58 minutos. 92.5 FM y 1080 AM.

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Son las 4:02.

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Son las 4 con 38 minutos.

Son las 4:46. 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
1: Muy buenos días, ¿qué tal? ¿Cómo están en esta bonita mañana? Jueves ya 25 de junio del 2026. Un día agradable, un día bueno para todos ustedes, también para nosotros que ya estamos aquí en las cabinas de La Mejor FM 92.5, estando también ya preparados con todo lo que tenemos durante estas dos horas, deseando también ustedes hayan amanecido bien con todo, después de ayer de una gran tormenta que hubo. Ojalá y todos estén bien, sobre todo en sus casas, que no ha habido coladeras, que no haya habido nada, que eso es lo más importante. Un saludo a todos los amigos que nos sintonizan en este momento en cualquier parte de aquí, de la capital de Colima, de las colonias, de todos los lugares. Si tienen alguna información importante, ya saben, háganoslo saber a nosotros aquí a través de un mensaje aquí en la cabina de nuestra hermosísima capital de Colima. Tony, muy buenos días, me da gusto verte allá en la cabina master, también el buen amigo de Viaje Musical, que estaremos juntos durante estas dos horas para hacer un programa excelente para ustedes, un programa musical, un programa que los va a entretener y que además les va a informar de cosas muy interesantes. Muy buenos días, Tony.
2: Hola, ¿qué tal, Melesio? Muy buenos días para ti, para nuestro público madrugador. Qué gusto tenerte por acá en la cabina nuevamente.
1: Gracias.
2: Mele, después de una misión importante que estuviste realizando en estos días. Y pues bueno,
1: gracias.
2: Ya estamos aquí nuevamente completos el equipo. Me da muchísimo gusto poder saludarle a usted que se acaba de despertar. Que tenga una excelente mañana de este 25 de junio del año 2026. Le voy a compartir a usted. El día de hoy estamos celebrando a quien lleva por nombre. Ponga usted atención porque pues luego es importante poderles felicitar. Hoy estamos celebrando quien lleva por nombre Guillermo, Próspero, Salomón y Lucía. Así que Guillermo, Próspero, Salomón y Lucía, una felicitación, porque pues hoy es el día de su santo. A nuestra compañera Lucía Mejía, nuestro saludo, nuestro abrazo y nuestros mejores deseos.
1: Así es, Lucy, de veras un abrazote a nuestra compañera, que pues va a estar en casa y todo, tal vez al rato, lo mejor para ella, ¿verdad, Tony?
2: Así es, hoy es el día de la gente de mar, hoy también es el día mundial del vitiligo, y es el día mundial antitaurino, también se lleva a cabo la semana mundial de la alergia. En este día estamos de pie, Melesio, en este día estamos comenzando.
1: Ahí está, vamos a enviar un saludo de una vez, Tony, un buen amigo que pasó ahorita por aquí, dice que se encarga de recolectar la basura desde aquí, desde el templo, por todas las zonas centro, se llama Alejandro el Pitufo, y te dejó un saludo, por aquí pasó y estaba platicando conmigo, me dice, oye, salúdame a Tony, mándame un saludo, ¿lo que andas haciendo a esta hora? No, es aquí recojo todo lo del ayuntamiento, la basura, toda la madera y todo, y lo sintonizo ahorita en mi radiecito. Dije, ah, qué bueno, me da gusto.
2: Ah, le mandamos un saludo al buen amigo Arturo.
1: Alejandro.
2: Alejandro, te dijo Alejandro.
1: El Pitufo, dice.
2: El Pitufo, cierto, Alejandro el Pitufo, cierto.
1: Ajá.
2: Un saludo para él, que sí, ya me había tocado saludarlo también en otros días, anteriormente.
1: Por aquí pasa tempranito también.
2: Ok, ok. Bueno, son las 5:06 a.m, vamos a la música, porque la música campirana está esperando por nosotros este día. Señorita Cantinera, don Antonio Aguilar, aquí nomás en la mejor.
1: Ahí está, qué bonito día, esto es La Mejor.

0: 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Son las 5:09.
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0: 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Son las 5 con 20 minutos.
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0: productos, pero mientras tanto nos vamos con los saludos. Dice, ¿qué tal? Buenos días, Tony Melesio. Un saludo para todos los radioescuchas y para toda mi familia, aparte el Teniente Carca. Vámonos a darle a la chamba. Saludos, amigo. Al igual por acá para Vero Barajas, que nos manda este mensaje que dice, buenos días y bendecido día, Tony. Gusto saludarlos a ti, Melesio. Escucharlos aquí solo en la mejor. Deseo un excelente día. Cordial saludo para ustedes, para los radioescuchas y para los de Yazaki. Vámonos a trabajar, dice, gracias. Bueno, un saludo para ustedes. Que tengan un excelente día, Mele.
1: Así es, fíjate, pues hay que chambear, hay que hacer las cosas, ya casi llegando a fin de semana, ya mañana es viernes, y este mes también está finalizando, ya 25, ya quedan muy poquitos días para darle fin y entrar de nuevo a otro nuevo mes, el julio, que trae también bastante agua el tiempo del mes que más llueve.
0: San Juan, cumplió San Juan muy bien ayer, el día de ayer, ya casi yo creía que no se iba a dar, pero vaya, qué buen tormentón por la tarde. Saludos, Tony Melesio, los escucho acá en Puarándiro, Michoacán. La familia Delgado Alcántar nos están escuchando por allá en Puarándiro, Michoacán. Así que un saludo para ellos, qué bueno que nos están acompañando en esta mañana. Y pues bueno, esperemos que nos sigan acompañando de aquí en adelante, se queden con nosotros.
1: Claro, un abrazo con cariño a todos ustedes que nos sintonizan en ese hermoso lugar de allá de Michoacán.
0: Dice, buenos días, señores, saludos, ya andamos aquí en la quema con la fiebre amarilla, complácenos con la canción de Arjona, el taxista. Dice, saludos para todos los de comunicación, para todos los de, bueno, para todos, en especial para mi padrino Gary, el Buda, el Brujo y el Rix. Dice, buen día, ahí está, bueno, saludos para ustedes, qué bueno que nos están escuchando en esta mañana, saludos amigos taxistas. Cómo no, tenemos de hecho esa versión, pero digamos que en una versión más de acá, de nuestro género, del regional mexicano, Las historias de taxi, de Ricardo Arjona, ¿cómo no?
1: Muy buena canción, ¿verdad? Tony, un saludo a Miguel Llamas también, que ya va con su pasaje a alguna parte de aquí, de la capital.
0: Así es, y pues bueno, nos da mucho gusto que nos estén acompañando. Nosotros, pues continuamos con la música en esta mañana, Melesio. Son las 5 ya con 29 minutos.
1: En un ratito más el coche, ¿verdad, Tony? Por ahí anda, todo mojadito, pero por ahí
0: anda. De hecho, después de la canción vamos a volver con el coche.
1: Se va a poner bueno aquí en 92.5, bien parados.

0: Buenos días, muy buenos días. El momento llegó, el coche ya lo escuchó usted. Aquí está, ya en la cabina, listo y puesto para que usted se lleve las carnitas de carnicería Rossi. Adelante, Tony.
1: Así es, Malesio, ya lo sabe, a través de un mensaje de audio grabado con su voz, con la frase "aquí nomás la mejor 92.5, mándenos esa frase que dice "quiero ganarme medio kilo de carnitas de carnicería Rossi". Recuerde que es a través del WhatsApp de La Mejor al 312-31-3180. Ahí es donde usted nos va a mandar esa frase grabada con su voz, más la respuesta de la pregunta número uno y de la pregunta número dos. Cada pregunta le van a dar a ganar a usted medio kilo de carnitas. Los que ya participaron, favor de abstenerse, porque bueno, hay que darle chance a los que no lo han hecho, a los que no han ganado, Melesio, y tenemos mucho público queriendo ganarse las carnitas. Ojalá que le toquen a usted el día de hoy. Si es que acaso está queriendo buscarlas para desayunar, pues bueno, Melesio, la pregunta número uno, ¿cuál sería?
0: Así es, Tony, fíjate que ahorita es tiempo de los arcoíris. De repente los ves en la montaña, los ves en algún lugar. Qué bonito los arcoíris. Yo les voy a preguntar, ¿cuántos colores tiene el arco iris y cuáles son? ¿Cuántos tiene un arco iris y cuáles son? ¿Cuántos colores son?
1: ¿Cuántos colores tiene un arco iris y cuáles son?
0: ¿Y cuáles son los colores? Usted sabe, ya los has visto, Tony, de repente sí, aparecen, claro, en un lugar en la montaña y unos bien, bien marcaditos los colores de lado a lado. Qué bonito, Tony, ver eso. Ah, qué chulada, me encanta ver.
1: Ese efecto del agua más la translucidez de la luz y ese efecto visual que crea, sí. fabuloso.
0: Qué maravilla del mundo, Tony, ver claro. Eso. Ah, pues ahorita vamos a esperar la respuesta. Así de que cuántos tiene y cuáles son. Ahorita.
1: Dice por qué este mensaje mientras llega la respuesta. Dice, ¿qué tal? Buenos días, Tony y Melesio. A ver si me pueden saludar a Chava la Culebra y a su víbora, dice, la más arrastrada, con la canción El Patas Chuecas. Es la canción que nos está pidiendo. Bueno, pues un saludo para ellos.
0: ¿Qué le dirá la víbora? ¿Quién sabe? ¿Quién sabe? Ah, algo debe tener la historia. Bueno, ya las carnitas ya están saliendo, Tony, ya está. Bueno, ratito, las están poniendo ahorita en el caso para que usted les disfrute ratito. Los chicharrones calientitos, el cachete y todo, las mollejas y todo, para la tortilla calientita. Ah, qué rico.
1: Por acá nos piden una canción. Por favor, pongan la canción de Una Cruz de Madera, ya para los amigos de Puarándiro, Michoacán. Ahorita se los vamos a poner, La Cruz de Madera, cómo no, con mucho gusto.
0: Ah, qué bonita canción, ¿verdad? También, Tony, una canción muy solicitada, muy escuchada en muchísimos lugares. Cuando va uno a una fiesta, de repente te piden esa canción, o cuando estás para allá en un bar, ¿verdad, Tony? Donde están escuchando la música, dices, hey, ponme esa Cruz de Madera, o cuando tienes por allí el trío norteño también por un lado, échame Cruz de Madera. Bueno, una canción que tiene un significado, una historia de cosas en la vida.
1: Es aquella que dice que una cruz de madera de la más corriente, ¿verdad?
0: De la más corriente, sí. Será como de parota, de ese que se pique.
1: Tal vez de pino, ¿no?
0: De pino, ese pino es más malo. Se desbarata.
1: Bueno, cuando no está tratada, sí.
0: No está tratada, no, empieza debajo de la mesa el montón de polilla cayendo ahí. No, pues.
1: Bueno, por acá tenemos... estamos esperando, pues, que nos llegue el mensaje con la respuesta... El día de hoy la pregunta número uno va en relación a los arcoíris. ¿Cuántos colores presenta un arcoíris al momento de que lo vemos? ¿Y cuáles son? Esa es la pregunta.
0: ¿Habrá personas que no hayan visto algún arcoíris en su vida, Tony? ¿Habrá personas que nunca lo hayan visto? ¿Quién sabe, verdad?
1: ¿Quién sabe?
0: Tal vez alguien que
1: está... Tal vez no le ha tocado algún día verlo en vivo, pues.
0: En una ciudad nunca lo vas a ver tan fácil. En una ciudad enorme, grande, no tan fácil los ves. Bueno... Estamos esperando cuántos son y qué colores son para que usted se lleve las carnitas de carnicería Rossi.
1: Bueno, muy bien, Melesio, pues vamos a la canción si gustas. Vamos a la pausa en lo que por acá nuestro público están, me imagino yo, investigando la respuesta. Y en lo que nos llega, pues vamos a la pausa, regresamos aquí nomás en La Mejor.
2: 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Son las 5:39. 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

0: Bueno, ya estamos de regreso aquí nomás. A lo mejor son las 5:43 de la mañana. Melesio Jiménez y su servidor Tony Lira. Lo estamos saludando en esta mañana. Ya los amigos de Puruándiro nos mandaron pues información relacionada a este bello lugar. Puruándiro es una ciudad y municipio ubicado al norte del estado de Michoacán, dentro de la región del Bajío Michoacano. Es una de las zonas agrícolas y comerciales más importantes de esta parte del estado. ¿Qué significa su nombre? Bueno, el nombre proviene del purépecha Puruandirú, que significa lugar donde hierve el agua o lugar de aguas calientes, debido a la presencia de manantiales y aguas termales en la región. Fue fundado por el encomendero español Juan de Villaseñor y Orozco en el año de 1522, durante los primeros años de la colonización española en Michoacán. La población en este municipio, aproximadamente hay 69,000 habitantes. La ciudad de Puruándiro, alrededor de 32,000 habitantes, según datos censales recientes. La principal actividad económica son agricultura, sobre todo con el maíz, trigo, sorgo, frijol y alfalfa, ganadería, comercio, industria del calzado, talabartería y alimentos. Puruándiro es conocido por la fiesta del Señor de la Salud, las celebraciones patronales de mayo, la elaboración de sombreros de palma y la producción artesanal de artículos de cuero. Entre sus platillos más representativos destacan las carnitas, obviamente, barbacoa, pan tradicional horneado en leña, tamales y antojitos regionales. Así que ir a Puruándiro es comer carnitas, Melesio.
1: Qué bonito, ¿no? Qué buena historia, qué tradición. Qué productivo ese lugar, ¿verdad? Qué productivo. Mucha producción. Ah, como no quisiera uno ir, ¿eh? Sabe cuánto tiempo estará de aquí. Bueno, allá está ese lugar bonito.
0: De los sitios interesantes ahí de Puruándiro está la parroquia de San Juan Bautista, la del Señor de la Salud, balnearios de aguas termales famosos en toda la región, vestigios del antiguo acueducto colonial y fuentes históricas como la Sirena y el Moro. Puruándiro es conocido popularmente como la perla del Bajío Michoacano gracias a su importancia agrícola, comercial, cultural dentro del norte de Michoacán. Ahí está el dato.
1: Ahí está el dato de sus amigos mexicanos de Michoacán. Saludazo.
0: Así es, bueno, por acá, Melesio, ya tenemos algunos mensajes. Vámonos con el primero que nos llegó. Escuchamos, de hecho, la respuesta aquí nomás la mejor. Buen día.
2: Aquí nomás la mejor 92.5. Son 7 colores. Los colores son rojo, naranja, morado, azul, verde, ayel y violeta.
0: Ándale, perfectamente bien contestado.
1: Oh, sí, cómo no, Tony, se tardó, pero me ganó. Fíjate que esa convención fue establecida por Isaac Newton. Él es el que sacó esas cosas de los colores.
0: Bueno, pues ojalá que nuestra amiga nos pueda mandar, por favor, su nombre completo para decirle a los amigos de Carnicería Rossi que ella irá a recoger sus carnitas el día de hoy. Porque, pues, obviamente, Melesio, hay que pasar después de las 8:30 de la mañana y hasta las 2:30 de la tarde, allá en Sostener Rocha, número 620, Colonia La Albarrada, con su identificación oficial. Con eso es todo. A ver, ¿por qué ya nos mandaron este mensaje?
2: Mi nombre es Rosalena Jasso Hernández.
0: Rosa Elena Jasso Hernández. Ella es la ganadora el día de hoy, Melesio.
1: Ahí está el nombre ya de la señora Roselena. Felicidades, y ya se antojan ahorita las carnitas al ratito, cómo no.
0: Bueno, en la pregunta número 2, para que usted se gane el otro medio kilo de carnitas, ya que estábamos hablando de Puruándiro, ¿qué significa ese nombre, Puruándiro? Yo lo dije ahorita.
1: Sí.
0: Díganoslo en un mensaje a través de el WhatsApp de La Mejor, ya lo sabe, grabe la frase. Aquí nomás La Mejor, 92.5, quiero ganarme un medio kilo de carnitas de Carnicería Rossi. Posteriormente, dígame, Puruándiro significa, y ya usted nos dice qué es lo que significa el nombre de Puruándiro, Michoacán.
1: Ándale, fíjate, Tony, pues sí, lo dijiste, estuviste platicando de todo ello, así de que ahí está ahorita, a ver quién nos va a contestar correctamente para que se lleve las carnitas.
3: Aquí mejor la 92, aquí mejor la 92.5, quiero ganarme el medio kilo de Carnicería Rossi. El arco iris tiene 6, morado, rojo.
0: Y eran 7, ¿no? Eran 7. Es nuestro amigo de Puruándiro, Mele.
1: Ay, fíjate.
0: Eran 7 colores. Y ahorita la pregunta es la pregunta número 2. ¿Qué significa, de hecho, el nombre de Puruándiro? Lo comenté hace un momento, dígalo usted a través de un mensaje de audio, grábenos la frase, grábenos la respuesta, luego posteriormente díganos su nombre porque a lo mejor resulta que usted es el ganador. Y pues bueno, es un buen día, Malecio, después de la tormenta de ayer por la noche. Esta mañana ha amanecido fresquecito, yo sentí incluso un poquito de más frío, no sé si te diste cuenta. Entre
1: sí,
0: la noche.
1: Fresco, no, fresco, como a gusto, Tony, ¿verdad? Tanta agua que cayó, refrescó la tierra, la mojó bien mojada, no diga que no. Fíjate, Tony, para ir a Puruándiro, haces 5 horas desde aquí de Colima.
0: Desde aquí de Colima.
1: 426 kilómetros. Ah, qué bonito lugar, ya vi ahí unas fotos.
0: Y si te vas llegando, y si te vas de algún modo haciendo escalas en esos lugares bonitos que te encuentras en el camino, pues qué agradable, doblemente, ¿no?
1: Ah, Michoacán. Aquí límites, ¿eh? Colima, Jalisco, Michoacán.
0: Qué aquí bueno. Estamos cerquita, Malecio.
1: Pegadito.
0: Bueno, vamos a escuchar este mensaje que ya nos llegó. Aquí nomás, la mejor 92.5. Muy buen día.
4: Aquí nomás, la mejor 92.5. Quiero ganarme el medio kilo de carnitas de Carnicería Rossi. Y Puruándiro significa lugar de aguas calientes.
0: Exactamente, de aguas termales. Muy bien contestado. Efectivamente, si estaban poniendo atención. 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
0: Ella es la ganadora. Todavía por acá no me manda su nombre completo, pero lo estamos esperando. Por favor, para nosotros reportarles allá a los amigos de la carnicería para que pasen ustedes de esta forma tan sencilla el día de hoy. Pues van a tener unas deliciosas carnitas, casi como si estuvieran allá en Puruándiro.
1: Ándale, casi. 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Ah, pues es la región, ¿verdad? De las carnitas y tantas cosas. Y luego, con leña, ¿verdad? Lo hacen con leña. Eso le da otro sabor, ¿verdad, Tony? No, a los productos de esos de...
0: Un toque especial.
1: Ah, los tamales, ¿eh? La calabaza también que la hacen con... Ah, qué rico.
0: ¿El nombre de la ganadora es?
4: Mi nombre completo es Erika Fabiola Pinto Venegas. Gracias y que tenga bonito día.
0: Erika Fabiola Pinto Venegas. Muy bien, Erika. Enhorabuena y, por supuesto, muchas felicitaciones a los que ganaron en este momento. Vamos a la música. Aquí nomás, en la mejor. Son las 5:51. Muy buen día.

0: Son las 5:55.
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Son las 6:03. 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
1: Una antigua leyenda dice: si pierdes el autobús, tal vez evitaste el accidente. Si te rechazan, tal vez te salvaron del lugar equivocado. Si se van, tal vez hicieron espacio para quien está por llegar. El universo te protege de maneras que al principio parecen mala suerte.
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0: Son las 6:07.
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que caminas por tu ciudad bajo un sol que derrite el asfalto, rodeado de puro concreto, y de pronto llegas a un parque, te sientas bajo un árbol y sientes que el mundo entero bajó 3 grados? Esa frescura no es imaginación, es ciencia y tiene nombre: infraestructura verde. La infraestructura verde es una forma inteligente de diseñar nuestras ciudades para que convivan el cemento y la naturaleza. No se trata solo de sembrar arbolitos bonitos en una jardinera. Se trata de crear redes de espacios conectados entre sí que cumplan varias funciones al mismo tiempo. Que capturen agua de lluvia, que limpien el aire, que reduzcan esas famosas islas de calor, que convierten las colonias en hornos, que conecten ecosistemas y que de paso nos den un lugar digno para caminar, jugar o andar en bicicleta. Imagina esto. En la alcaldía Coyoacán, en la Ciudad de México, existe un skate park llamado Los Coyotes. Ahí puedes patinar, hacer trucos en patineta, pero además el lugar está rodeado de áreas verdes y tiene un sistema de captación de lluvia. Un solo espacio que sirve para el deporte, para el medio ambiente y para la comunidad. Eso es infraestructura verde en acción. Que un mismo sitio cumpla muchas funciones como una navaja suiza, pero hecha de árboles, agua y diseño inteligente. Este enfoque surgió como respuesta al impacto ambiental de las ciudades. Piensa en una ciudad, calles hechas solo para coches, banquetas rotas, ni un árbol donde guarecerte del sol. La infraestructura verde propone cambiar eso desde 4 frentes. Primero, el agua, aprovechando la lluvia en vez de dejarla inundar las calles. Segundo, la movilidad, abriendo paso a peatones y ciclistas. Tercero, el espacio público, diseñando lugares de encuentro seguros para todos. Y cuarto, la biodiversidad, reconectando las ciudades con la naturaleza que las rodea. Aquí hay ciencia de primera. Investigadores en México crearon la primera metodología en el país para evaluar qué tanta infraestructura verde puede implementar una ciudad y cuáles serían sus beneficios. También desarrollan estrategias para que los gobiernos locales, desde Cancún hasta Tijuana, puedan transformar sus calles grises en corredores llenos de vida. Porque no basta con querer ciudades más verdes. Hay que medir, planear y diseñar con inteligencia. La próxima vez que pases por un parque con bancas, ciclovía y jardines que atrapan la lluvia, detente un momento. Ese lugar no llegó ahí por accidente. Alguien lo soñó, lo diseñó y lo defendió. Porque adaptar nuestras ciudades al cambio climático no es un lujo de países lejanos. Es una necesidad que empiece en la esquina de tu casa, en la banqueta de tu colonia, en el árbol que todavía resiste entre el asfalto. La ciudad del futuro no tiene que elegir entre progreso y naturaleza. Puede ser las dos cosas al mismo tiempo.

0: Con información del maestro Antonio Suárez Bonilla, del Laboratorio de Movilidad e Infraestructura Verde de la Facultad de Arquitectura de la UNAM. Un guión de Leonardo Santiago con información del portal Ciencia UNAM. Les saluda Mónica Genis.
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0: Dios.
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0: ¿Sabías la historia que hay detrás de la canción?
2: La canción Pajarillo Barranqueño es una pieza que encapsula la esencia del dolor y la melancolía que acompaña el amor no correspondido. Desde el inicio, la letra nos presenta la imagen de un pajarillo, un símbolo recurrente en la música tradicional mexicana que representa la libertad y la belleza, pero también la tristeza y la soledad. El pajarillo tiene bonitos ojos, pero lástima que tenga dueño, lo que sugiere un amor imposible. Alguien que es admirado desde lejos, pero que pertenece a otro. A lo largo de la canción, el pajarillo se convierte en un mensajero de los sentimientos del cantante. Se le pide que no cante, ya que su canto hiere al corazón del protagonista. Una metáfora clara del dolor que siente al ver a su amor inalcanzable. La repetición de esta súplica en diferentes contextos, en aquella Lima, en aquella higuera, refuerza la idea de un sufrimiento constante. El uso de los objetos como la llavita de oro y la cajita de oro añade una capa de simbolismo a la canción. La llave que abre el pecho revela el amor profundo y el mal pago recibido, mientras que la cajita contiene penas, amores y un poco de sentimientos, encapsulando la complejidad de las emociones humanas. La despedida final con el alma en tristes ideas cierra la canción con una nota de resignación y tristeza, dejando claro que el dolor del amor no correspondido es una carga en el cantante que llevará consigo siempre.
3: Hoy recordaremos la trayectoria de un dueto que formó parte de la época dorada de la música ranchera y los corridos populares, Dueto Centella. Aunque gran parte de su historia permanece resguardada en la memoria de sus seguidores y en antiguas grabaciones discográficas, Dueto Centella logró construir una presencia importante dentro de la música regional mexicana durante varias décadas. Su propuesta artística se caracterizó por la interpretación de corridos tradicionales, canciones rancheras y relatos musicales inspirados en la vida cotidiana de los pueblos mexicanos. Desde sus primeras grabaciones, el dueto destacó por la sencillez de sus arreglos y la fuerza de sus voces, elemento que les permitieron conectar con el público amante de la música tradicional. La actividad discográfica del Dueto Centella puede rastrearse desde principios de la década de 1970. Entre sus producciones más conocidas se encuentran Pajarillo Barranqueño, El Auténtico, Amigos Me Acuerdo, Los Amores de Zagüera, Caballo Patas de Oro, Miel Amarga, Cuatro Botellas, Mis Canciones desde mi Pueblito. Estas grabaciones muestran la permanencia del dueto en distintas etapas de la música regional mexicana, logrando mantenerse vigente para varias generaciones de aficionados. Así que aquí te presentamos al Dueto Centella con Pajarillo Barranqueño.

0: Las 6 de la mañana con 24 minutos, aquí nomás en la cabina de La Mejor FM. Fíjense que queremos ayudar a esta persona que nos está reportando lo siguiente. Dice, buenos días, Mel y Tony. El día de ayer se me extravió una cartera en el trayecto de La Caja a La Villa. Y en la Casa de la Cultura de La Villa, dice, tomé una ruta, la ruta 21, como eso de las 7:30 de la mañana. Me bajé en el Oxxo de la unidad Morelos. Y bueno, vienen mis documentos personales a nombre de J. Isabel Rodríguez Ramírez. Cualquier información respecto a mi cartera, llamar al 312-152-9531. Dice, muchas gracias, Melesio y Tony. Es una cartera color café de hombre, dice. Así que, pues bueno, nuevamente estamos reportando quien haya encontrado una cartera con documentos a nombre de J. Isabel Rodríguez Ramírez. Favor de comunicarse al 312-152-9531. Ahí está el dato.
1: Ahí está, qué importante, ¿no? Ojalá, y si alguien la tiene, pues désela a la cartera, si alguien, algún taxista, que la traiga aquí en la radio, aquí la puede traer, ¿verdad, Tony? Pues nosotros, de alguna manera, seremos el enlace para este gran, gran amigo que perdió su cartera.
0: Así es, Malesio. Y bueno, también por acá le vamos a mandar un saludo al amigo Barney, que nos está escuchando por allá en Solidaridad, nos pide la canción Flor del Río. Así que, pues bueno, también en este momento, vamos al momento en el cual Taquería Diana nos hace llegar precisamente a sus dos paquetes, Melesio, recordándoles que un paquete lleva 3 tortas y 1 litro de agua, el otro paquete lleva 10 tacos y 1 litro de agua. Cada quien gane, podrá de algún modo, pues, obviamente, canjear su paquete a su gusto. Si dicen, me gustan más las tortas que los tacos, usted dirá.
1: Ya que está ahí, ¿verdad, Tony? Dice, no, mejor tacos, no, mejor tortas. 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
0: Correcto. Entonces, en un mensaje de audio nos manda usted la frase, aquí nomás la mejor, 92.5. Quiero ganarme un paquete de Taquería Diana. Y la respuesta de la pregunta número 1, ahorita les vamos a hacer la pregunta número 2. La pregunta número 1 será...
1: Va con la pregunta número 1, Tony. Esta canción que escucharon del pajarillo barranqueño dice que el pajarillo va y canta en un árbol que da una fruta. ¿Cómo se llama ese árbol? Ese árbol da una fruta que es muy buena para el agua fresca. ¿Cómo se llama? Ahí lo dice, canta y canta en aquella... Bueno, ahí está, dígame usted, ahí lo escuchó en la canción de Pajarillo Barranqueño.
0: Correcto.

0: Es la lima.
1: El árbol es la lima.
2: Sí, sí.
3: ¿Está bien contestado, Melesio?
2: Sí, la lima, cómo no.
3: Ah, qué perfecto. Pues ya ganaron. Ojalá que nos hagan llegar por ahí su nombre completo, por favor, para saber quién fue, quién ganó el día de hoy. Recuerden decir bien la frase, es importante decirla bien, porque luego se les olvida el nombre de la estación o el nombre del negocio que les está haciendo llegar estos deliciosos premios. Y es Antonio Torres Hernández, Melesio.
2: Antonio Torres Hernández.
3: Ahí se veía que estaban haciendo equipo, ¿verdad? Con alguien más, pues enhorabuena.
2: Se van a repartir, ¿eh? Sí. Las tortas. Oye, tiene que decir, Tony, como dices tú, el nombre de la estación, el nombre del patrocinador y qué es lo que se van a llevar, ¿eh? Esas tres cosas no las deben de olvidar.
3: Bueno, por acá nos dicen, para pasarles información, tráfico pesado, ya hasta las golondrinas, para que busquen otra ruta de Colima a Tecomán, dice, a eso de las 5:50 de la mañana. Aquí seguimos, dice, para que les sirva esta información, excelente día para todos y todas. Bendiciones, dice. Sí, efectivamente, muchas gracias, qué bueno que nos dicen, para quien vaya a ir hacia estos municipios costeros de Colima, pues que busquen otra vía, ¿verdad?
2: Sí, está muy complicado, ¿verdad?
3: Algo sucedió en la carretera.
2: Así es. Bueno, pues vamos, Tony, con lo que tú tienes allá, tu pregunta.
3: Bueno, la pregunta número 2 se la haré, pero después de una canción. Por lo pronto nos vamos con esta canción que se llama Flor Silvestre y con David Sizer, aquí nomás en lo mejor.
2: 6:29.

0: 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Son las 6:32.
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0: Bueno, estuve reflexionando qué pregunta voy a hacer, Melecio, y ahí les va la pregunta número 2 para ganarse el paquete número 2 de Taquería Diana en este momento, en esta mañana. Es la siguiente, recuerden grabar la frase, aquí nomás la mejor, 92.5, quiero ganarme un paquete de Taquería Diana. Y la respuesta de la pregunta que voy a hacer, la pregunta es, ¿qué instrumento tiene 88 teclas? ¿Qué instrumento tiene 88 teclas? Esa es la pregunta, una pregunta sencilla para que usted rápidamente pueda responder, mandarnos en este momento la respuesta a lo que estamos preguntando y de preferencia también por ahí deje su nombre porque va a ser importante para nosotros saberlo. ¿Sale? Bueno, pues en este momento nos vamos con este mensaje que nos mandaron. ¿Cómo estamos? Muy buen día. Aquí nomás la mejor.
1: Aquí nomás la mejor 92.5. Quiero ganarme un paquete de Taquería Diana. ¿La respuesta es el piano?
0: Exactamente, el piano. Órale, el piano tiene 88 teclas. Le acabo de mandar el sticker a nuestra amiga que dice, ya ganaste. Danos tu nombre, por favor, para que podamos decirle a los amigos de Taquería Diana que vas a pasar el día de hoy por tu paquete, cualquiera de los dos que te haya gustado, ya sea el de las 3 tortas y 1 litro de agua, o los 10 tacos y 1 litro de agua, nuestra amiga Sara Espíritu.
2: Sara.
0: Es la ganadora. Muy, pues, enhorabuena. Qué bueno que ganaron el día de hoy. Y recordarles a los amigos que ganaron los paquetes de Taquería Diana que van a poder pasar ahí en Nigromante esquina con Torres Quintero en el corazón de la ciudad de Colima. 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
2: Ahí está el vaquero, el taquero, el mero mero de la Torres Quintero. Vaya usted, la va a atender muy, muy bien.
0: Pues Melecio, vamos a la música aquí nomás en La Mejor FM. Qué rápido hemos regalado el día de hoy los paquetes. Y bueno, por lo pronto son ya las 6:38. Nuevamente le volvemos a recordar a usted que pues nos estaban informando hace un momento que pues estaba la carretera Colima-Tecomán en este momento, pues obviamente con tráfico muy lento o detenido. Para los que van hacia aquel rumbo, pues si pueden buscar una vía alterna, lo hagan porque al parecer pues el tráfico está pesado en este momento.
2: Ahí por el rumbo de las golondrinas, ¿no? Todo, sí, toda que esa, hasta ahí esa llega carretera, esa zona, pues a darle por otro lado, por otra alternativa, por mí, no, usted sabrá para dónde va.
0: Son las 6:39, vamos a la música, aquí está Un Rinconcito en el Cielo, Eliseo Robles, aquí nomás en La Mejor.
2: Ahí está, bonita canción, cheque usted.

0: Son las 6:46. 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
4: Gracias, muchas gracias por estar con nosotros aquí en su programa de Bien Parados. Tengan un fructífero jueves 25.
5: Así es, pásale excelente, que tengan una mañana muy buena de jueves, que continúen los éxitos por allá en cualquier actividad que esté realizando, pásela muy bien. Los vamos a dejar a continuación con Max Cortés y compañeros y compañeras que vienen a informarle a continuación. Nosotros estaremos de regreso el día de mañana, 5 de la mañana, Melesio, pero yo hoy los espero a las 4 de la tarde en Muévelas.
4: Se va a poner buenísimo en Muévelas, pura música para que usted se ponga a bailar.
5: Así es, acá los esperamos, por lo pronto los dejamos con buena programación en esta mañana. Aquí está esto con Majo Aguilar, Ángel Aguilar y Leonardo Aguilar. Esto se llama Lo Busqué. Aquí
4: muy,
5: nomás.
4: Muy buenos días.

Son las 6:59. 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

0: 92.5 Noticias, hay información importante en esta mañana de jueves. Doble homicidio y un lesionado en dos hechos violentos en Manzanillo. La Fiscalía General del Estado informa sobre resultados en 8 cateos. Tendremos la información con Gaby Camacho. Además, hay información importante desde el puerto de Manzanillo. Mi compañero Alejandro Pérez. Se desarrolla en Manzanillo una nueva consulta pública de la cual se va a determinar la aprobación de la manifestación de impacto ambiental. Hay ya algunas críticas respecto a la persuasión que se está haciendo de algunos grupos sociales para llevárselos a que voten a favor de la manifestación de impacto ambiental. Además, déjeme decirle que el dirigente de la CROM, Gustavo Larios, se pronunció para que fuera la construcción del puente de lo que es el puerto de Manzanillo, la nueva etapa, pero que sea siempre amistoso con el medio ambiente, al igual en los mismos términos, pero se pronunció Miguel Silva, presidente del Consejo de Cámaras Empresariales. Hay información también de Tecomán, mi compañero Luis Rosales. Datos importantes de lo que está ocurriendo en la jornada informativa, temas políticos de lo que se está registrando en esta jornada de hoy, parte de los temas de interés a través de 92.5 Noticias. Hay información también de los resultados de lo que ocurrió ayer en el fútbol, y bueno, pues tendremos información muy importante de la denuncia ciudadana que se pone a disposición de 92.5 Noticias. Quédese con nosotros, vamos a comenzar en esta jornada informativa de hoy. Interesantes entrevistas, vamos a conversar con Griselda Valencia de la Mora, aspirante a ser la coordinadora de los trabajos de la Cuarta Transformación y la Defensa de la Soberanía, igual que Joel Padilla Peña. Él es ex senador de la República, aspirante también a este cargo. Compiten junto con Rosa María Bañardo Cabrera. Tendremos una interesante entrevista con la doctora Silvia Cigales. Hablaremos precisamente sobre temas importantes. Quédese con nosotros. Comenzamos la jornada informativa. Le recordamos 312-31, 31-310-80 el teléfono para que se comunique. 312-31-3453 a disposición de todas y todos ustedes. Comenzamos después de la pausa junto con Francis Bravo. 2 horas de información.
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0: Gracias. Continuamos con más información veraz y oportuna de 92.5 Noticias. Les saluda Max Cortés. Vamos directamente con todos los detalles de la información. Desde Manzanillo, desde Tecomán, mis compañeras y compañeros reporteros, lo que está ocurriendo en Colima. En torno a la denuncia ciudadana, por supuesto, los servicios que se están presentando en Colima y Villa de Álvarez. Esté pendiente de la información. 312-31-31080, el teléfono para que se comunique, 312-31-3453. Vamos con más información desde el puerto de Manzanillo. Listo, mi compañero Alejandro Pérez. Alex, buen día.
11: 92.5 Noticias, edición matutina, informando desde el puerto de Manzanillo. Ayer de nueva cuenta fue convocada la consulta pública para presentar lo que es el proyecto de la manifestación de impacto ambiental sobre la laguna de Cuyutlán, en donde se pretende desarrollar el puerto Nuevo Manzanillo Cuyutlán. Estuvieron ahí presentes integrantes de la Secretaría de Marina, de la Cipona, investigadores y científicos de la Universidad de Colima, estuvieron también autoridades de carácter civil y militar, funcionarios estatales, municipales, y por supuesto también hubo, por otro lado, bueno, pues gente representativa de los sectores como el pesquero, que se dedica a la pesca ahí en la laguna de Cuyutlán, y también salineros, entre otros. Se escucharon las propuestas, se hizo una apertura de preguntas y respuestas, se llevaron a cabo las ponencias, en fin, todo lo que conlleva precisamente pues el tener este tipo de actividades. Nosotros tuvimos la oportunidad de estar platicando, por ejemplo, con Gustavo Larios. Además de ser diputado, hay que recordar que él es el dirigente o secretario general de la CROM, quien dijo que la realización de este tipo de eventos, sin duda alguna, sirve, porque por un lado, claro que se necesita mayor infraestructura portuaria para poder satisfacer la demanda que hay y obviamente para incrementar el volumen de carga de exportaciones e importaciones, y que ello se represente o se traduzca a mayores ingresos. Pero por el otro lado, dijo también, tiene que haber un crecimiento armónico, un crecimiento respetuoso de la naturaleza, del medio ambiente y de los ecosistemas. Y al respecto, bueno, pues fue precisamente esto lo que nos dijo.
12: Que nada, muchas gracias. Fíjate que es algo importante. Creo que con esa ampliación que se pretende hacer y que en un momento lo dio a conocer la presidenta de la República, pues que era en base a una generación más de empleo, de un crecimiento. Y sí que es algo importante, pero también no debemos de desatender la parte ecológica, la parte de la gente que en un momento dado pues tenía. Entonces yo creo que es importante que se vean los dos temas y que se analice y que en un momento dado se busque, ¿no?, la manera de buscar un beneficio para ellos y que también pues no se pare el crecimiento del puerto, ¿no?
11: Bueno, pues esto era lo que nos mencionaba Gustavo Larios, secretario general de la CROM, con quien también tuvimos la oportunidad de estar platicando. Fue precisamente con Miguel Silva Espinosa de los Monteros. Hay que recordar que él por varios años estuvo al frente de la APROCEMAC, que es la Asociación de Profesionales del Comercio Exterior, y hoy está al frente presidiendo lo que es el Consejo de Cámaras Empresariales, no solamente de Manzanillo, sino de todo el estado de Colima. Le preguntábamos también su opinión sobre esta consulta. Él, pues al formar parte de una importante cadena logística portuaria, como actor portuario, nos decía lo siguiente.
13: Alejandro, como siempre, un gusto estar en tus micrófonos. Les mando un fuerte abrazo a todo tu auditorio. Y bueno, es muy importante. Creo que estos ejercicios, estas dinámicas, se tienen que hacer de manera muy responsable, de manera evidentemente muy madura, porque esto te va a llevar a efectivamente tener un escenario muy amplio y sobre todo contar con las opiniones clasificadas, con las opiniones que en verdad tienen esa experiencia y esa expertise en estos temas tan sensibles como es la parte del impacto ambiental. Hoy todos hemos estado muy enfocados a ese crecimiento que necesita evidentemente el puerto de Manzanillo, pero que ese crecimiento sea armónico y sobre todo bajo un marco normativo y que venga acompañado obviamente con toda esa parte de responsabilidad social que debe de llevar esta obra tan importante.
11: Bueno, pues esto era lo que nos decía Miguel Silva Espinosa de los Monteros con respecto a este ejercicio. Por supuesto que, bueno, pues el resultado de lo que ayer se vivió aquí en Manzanillo, que por cierto inició desde las 9 de la mañana, muy puntual, con mucha, muchísima participación, más de 600 personas dentro del recinto que se declaró oficial para llevar a cabo esta consulta, y concluyendo aproximadamente hasta las 6-7 de la tarde. Bueno, hay que recordar que se estará todo ello pasando a una minuta, se estará exponiendo las conclusiones sobre lo que ahí se vivió, y más adelante, por supuesto, se estarán dando a conocer los resultados de la misma, y será nuevamente la Semarnat quien tenga la última palabra para ver si del proyecto, las modificaciones y todo lo que se lleve a cabo es como debe de ser, y que con esto se dé la aprobación de la MIA, que es la manifestación de impacto ambiental, y esto sería prácticamente ya el banderazo de arranque para la construcción de lo que será el nuevo puerto, Nuevo Manzanillo, Cuyutlán. Así es que está bastante, pero bastante interesante lo que se viene. También te informo, Max, amigos, amigas del auditorio, que por fin ayer ya fue llamada para rendir la protesta de ley a Katia Olascuaga Perea, quien es la presidenta interina de Manzanillo y quien asume la responsabilidad después de la licencia que solicitó Rosa María Vallardo Cabrera, quien hoy ya está de lleno en sus actividades proselitistas al interior, precisamente de Morena, con la coordinación estatal. Y con esto, en una sesión extraordinaria de Cabildo, con un punto único que fue precisamente la toma de protesta, con ello, bueno, pues hoy Manzanillo, ahora sí de carácter legal y formal, tiene presidenta interina y es Katia Olascuaga Perea. Continuando en otro orden de ideas, déjeme le digo que ayer precisamente, bueno, pues la empresa portuaria de Contecom llevó a cabo lo que es precisamente la entrega de becas de excelencia de Contecom. Fueron 400,000 pesos lo que se designa para poder apoyar a todos aquellos niños y niñas de sexto de primaria y de secundaria, pero solamente aquellos de las diferentes escuelas de carácter público que tengan el 10 absoluto. Ellos recibieron ayer de manos precisamente de José Antonio Contreras, quien es el CEO de Contecom, y de Adolfo Núñez, secretario de Educación y Cultura de el Gobierno del Estado, pues el cheque con la beca, esta beca que cumple 5 años Contecom otorgándola precisamente para motivar y para seguir impulsando el estudio y seguir motivando a los jovencitos a ponerle todo el empeño a sacar las mejores calificaciones y obviamente pues a recibir este estímulo económico que se estuvo recibiendo. Asimismo, bueno, también les doy a conocer que ayer mismo también se llevó a cabo la reinauguración de lo que es la biblioteca pública dentro de las instalaciones del plantel Conalep 061 en Manzanillo, que lleva por nombre Rafael Solorio, a la memoria de quien fuera el director fundador precisamente de este plantel educativo. Ahí, a nombre de la familia del licenciado Rafael Solorio, su hijo, bueno, pues dio las palabras de agradecimiento por esta distinción y por mantener viva la memoria de su señor padre.
14: Todas y a todos, como siempre, maestra, pues le agradezco que mantenga vivo el recuerdo de mi padre, en este que es uno de los planteles que él fundó en su carrera en el CONALEP, una institución a la que él siempre le tuvo mucho cariño, y que efectivamente yo me crié en los CONALEP. Corría yo en los pasillos, estaba en sus reuniones, crecí en estas instalaciones.
11: Bueno, pues esto era parte de lo que decía Rafael Solorio. Por su parte, la directora del plantel, Marta Mesa agradeció a todos los presentes, agradeció también a todos quienes donaron los libros para poder llevar a cabo, bueno, pues esta reinauguración, una biblioteca bastante completa con más de 3,000 ejemplares. Y sobre el tema, bueno, pues esto era parte de lo que decía la directora.
15: Volver a reinaugurar esta biblioteca que ya estaba obsoleta, y no porque un libro sea obsoleto, jamás va a ser un libro obsoleto, sino porque ya era obsoleto para el aprendizaje de nuestros alumnos. Quiero hacer mención a la agrupación de Prosemar. Gracias, fueron 120 libros. Yo me siento muy agradecida con la agrupación, con sus 80 gremiados. Le dieron el plus aquí a esta biblioteca.
11: Bueno, pues era parte de lo que se vivió. Por cierto, se develó una placa que lleva el nombre precisamente del licenciado Rafael Solorio Rodríguez. Y bueno, pues ni la lluvia pudo parar el buen ánimo de decenas de aficionados después del triunfo de la selección mexicana sobre República Checa. Estuvieron ahí en el velero, en el lugar de costumbre, llevando a cabo el coreando México, México, México, y mucha alegría más con esto. Pues toda la afición ayer, pues estábamos contentos con este triunfo de nuestra selección mexicana y esperando pues que el próximo rival también sea atendido y despachado de la misma manera. Para 92.5 Noticias, informó desde el puerto Alejandro Pérez.
16: Gracias, Alex. Hay más información, hay más detalles de la jornada informativa. Tenemos información después de la pausa, las 7:18, 23 grados centígrados. Regresamos.
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16: Son las 7 de la mañana con 20 minutos. Tenemos más información con mi compañera Gaby Camacho. Gaby, buenos días.
21: Un doble homicidio y una persona más lesionada es el saldo de dos hechos de violencia ocurridos en Manzanillo. En esta mañana de jueves, un saludo para ustedes, también para quienes nos escuchan. En el reporte de seguridad dar a conocer que en el transcurso de las últimas horas en Manzanillo, de nueva cuenta, se registran hechos violentos y el saldo es de dos personas sin vida en una acción delictiva que cobró la vida de dos personas, y en otro hecho otra persona más se encuentra lesionada. El caso del doble homicidio ocurrió presuntamente, de acuerdo a datos extraoficiales, en Miramar 1, en la colonia Miramar 1, ayer por la tarde, cuando dos hombres que se encontraban cerca de una secundaria fueron agredidos a tiros. Sujetos que portaban armas de fuego se aproximaron presuntamente a bordo de un vehículo y dispararon contra estas dos personas. Cuando elementos de las fuerzas policíacas llegaron hasta ese lugar, así como paramédicos de Cruz Roja, encontraron pues que estas dos personas ya no contaban con signos vitales. Ambos fallecieron en el lugar de la agresión. Se implementó el operativo correspondiente, así como el protocolo que se aplica en estos casos de homicidio, ignorándose mayores datos del hecho. Ya más tarde, ayer mismo, hubo otra situación de violencia. Esta ocurrió en el barrio 2 de Valle de las Garzas, sobre la avenida Primaveras. Aquí una persona que iba a bordo de una camioneta fue agredida a tiros. Se ignora la identidad de esta persona. Hay versiones de que se trata de una mujer. Sin embargo, no son datos confirmados. También el hecho ocurrió cerca de una secundaria ubicada por esa zona y solo se tiene conocimiento que sujetos que portaban armas de fuego dieron alcance a esta persona que circulaba, que conducía pues un vehículo, al parecer una camioneta, y le dispararon en varias ocasiones. Esta persona que fue agredida y que resultó lesionada ya recibe atención médica. Fue trasladada a un nosocomio a recibir atención médica. Reitero, se ignora si es un hombre o una mujer, pero el hecho se registró ahí en el barrio 2 de Valle de las Garzas. Así que en el transcurso de las últimas horas, dos asesinados más y una persona lesionada ahí en Manzanillo. Ayer lo comentamos al mediodía, otros casos de violencia se han registrado en el transcurso de las últimas horas en esa ciudad y puerto de Manzanillo. Por otra parte, dar a conocer que la Fiscalía General del Estado emitió un comunicado a través de el cual informó que ejecutó 8 cateos en distintos municipios de la entidad como parte de acciones permanentes para combatir la delincuencia y fortalecer la seguridad de la población. Los mandamientos judiciales se llevaron a cabo del 15 al 21 de junio en los municipios de Colima, Villa de Álvarez, Tecomán y Manzanillo. Estos operativos fueron encabezados por la Policía Investigadora de la Fiscalía en coordinación con la Secretaría de la Defensa Nacional, Guardia Nacional, la Secretaría de Marina, así como autoridades estatales y municipales. Como resultado de estas diligencias, se incautaron 46 envoltorios que contenían droga conocida como ICE, una bolsa plástica con hierba verde y seca, en su interior una motocicleta, 3 máquinas tragamonedas, un teléfono celular, un documento de identidad, así como diversos indicios relacionados con la presunta venta de narcóticos. Derivado de los cateos, fueron detenidos 3 hombres, quienes quedaron ya a disposición de las autoridades correspondientes para la integración de la carpeta de investigación. Para 92.5 Noticias, Gabriela Camacho.
2: Gracias, Gaby. Tenemos listo el reporte de nuestro compañero Luis Rosales, allá desde el Valle Tecomense. Adelante, Luis. Muy buenos días.
3: Aquí la información desde el Valle Tecomán y estas son las noticias. La tecomense Noemí Cecilia Ávila Santana representará a México en el Campeonato Internacional de Pesca Deportiva de Orilla, que se llevará a cabo del 5 al 9 de noviembre en Indian River, Florida. Conocida entre los aficionados como La Loba, Noemí logró integrarse a la selección nacional tras destacar en competencias estatales y nacionales, convirtiéndose en una de las principales exponentes femeninas de esta disciplina en Colima. Su historia es de perseverancia y aprendizaje autodidacta. Durante años perfeccionó sus técnicas en las playas de Pascuales, donde aprendió observando videos, consultando a pescadores experimentados y enfrentando las difíciles condiciones del mar.
22: Soy Noemí Cecilia Ávila Santana, nacida aquí en Tecomán, Colima. Mi deporte es pesca de orilla en agua salada.
3: Ajá.
22: Es con el que voy a representar al país. También practico salidas en lancha, pesca de mar y natura. pero eso es aparte. Mi pasión es pesca de orilla en agua salada, es el deporte que practico. Sí, hay más jóvenes, pero hay personas adultas, muchas personas adultas. Yo creo que aquí en Tecomán hace falta más impulso porque tenemos mucho mar y tenemos varias playas que son muy buenas para la pesca de orilla, pero que desgraciadamente no tenemos todavía esa cultura como para irla desarrollando, esa popularidad, se podría decir. Ajá. Pero también falta mucho apoyo. Pues. O sea, sí hay personas y tenemos gente que la practica, pero no está tan desarrollada como en otros estados como Sinaloa o Tijuana. La pesca de orilla consiste en lograr capturas a la orilla del mar con una vara y un carrete y un señuelo. O sea, la idea es poder engañar al pez para lograr su captura, sin utilizar carnada, sin utilizar otro tipo de señuelo, simplemente curricanes, y con la manera de hacerlos caminar o venir a la orilla, es como los engaña el pez, por el movimiento del señuelo.
3: En más noticias, ciudadanos denunciaron la presencia de alcantarillas y registros sin tapa en diversos puntos de Tecomán, situación que representa un riesgo constante para ciclistas, motociclistas y peatones. Señalaron a través de redes sociales que algunas de estas estructuras permanecen abiertas de hace tiempo, por lo que solicitaron la intervención de las autoridades correspondientes para repararlas o señalizarlas adecuadamente y evitar.

0: intervenciones en planteles educativos previo al cierre escolar, esto para prevenir el suicidio entre adolescentes y jóvenes. Así lo informó el comandante en jefe, Brian Isaac de León Castellón, quien señaló que las actividades se llevarán a cabo antes del periodo vacacional y estarán dirigidas principalmente a estudiantes de secundaria, bachillerato y nivel superior. Explicó que la preocupación surge ante el incremento de casos de suicidio en el municipio, especialmente entre jóvenes de 15 y 25 años de edad. Destacó que el trabajo preventivo se enfocará en fortalecer la salud mental, así como la comunicación entre padres e hijos, con el objetivo de detectar riesgos a tiempo y brindar apoyo oportuno a los estudiantes.
1: Vamos a trabajar en conjunto con la Asociación de Psicólogos del Valle de Tecomán, que la preside el licenciado Mauricio Romero. Claro. Vamos a hacer una intervención en planteles antes de que se vayan de vacaciones con el alumnado de terceros años sobre el tema de la prevención del suicidio. Si te has dado cuenta, el tema de la incidencia del suicidio ha incrementado en el transcurso del año, y el promedio aquí en el municipio de Tecomán es de 2 suicidios por mes. A nivel estatal, me parece que la incidencia total es de 27, me parece, de los cuales 16 son pertenecientes aquí a Tecomán. O sea, el municipio de Tecomán es quien abandera en el tema de incidencia de suicidios. Y la mayoría de los que lo realizan son jóvenes de entre los 15 a los 25 años. Entonces, si te fijas, son edades de entre tercero de preparatoria hasta educación superior. Por eso es que vamos a abordar ese tema. A partir de secundaria, bachillerato y nivel superior. Mira, ahí lo que se tiene que realizar, por eso mismo es que vamos a intervenir junto con esta asociación de psicólogos. Ahí hay que trabajar lo que es el tema de la salud mental y atender de manera preventiva lo que son los núcleos familiares. El tema de la comunicación asertiva entre los padres de familia con sus hijos, pues es un factor importante para que esta incidencia no se genere y que pues no repercuta en la vida de los jóvenes.
0: Para 92.5 Noticias les informó Luis Rosales.
2: Antes de ir a la pausa, quiero destacar que la algarabía por el triunfo de la selección pues debe ser con mucha responsabilidad. Hay quienes han estado disfrutando de este proceso. Hay algunos que ni siquiera tuvimos la oportunidad de ver el partido por algunas condiciones técnicas en operativas, en el caso específico, en mi caso, por que está mal la camioneta en la que me conduzco. Y bueno, la situación es que un hecho ocurrió allá en Los Cabos, Baja California. Un hecho terminó en tragedia, una garabía terminó en tragedia. Un sujeto atropelló a varias personas en medio de lo que estaba ocurriendo en el festejo. Y bueno, pues son 17 lesionados. Afortunadamente, dentro de estas noticias tristes, el conductor de la unidad fue detenido y está puesto a disposición. Seguramente debe estar involucrado aquí el tema del alcohol y el abuso del alcohol, el consumo de bebidas embriagantes. Así es que bueno, todavía se paró el tipo y le empezaron a reclamar, y lo que fue para él lo más sencillo fue acelerar. Ajá. Y sí, las niñas se bajaron después, y lo iba a comentar esa parte. Está terrible las imágenes, pero bueno, se sale de control los festejos. La pausa, regresamos.
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4: Hay más información, hay más detalles de la jornada informativa. 92.5 Noticias. Pues esto está conmocionando a muchas personas. El hecho que ocurrió allá en Los Cabos, Baja California. Unas imágenes, pues muy tristes, ¿no? Porque, pues bueno, lo que empieza como una fiesta, un festejo, termina en tragedia, y son 17 personas lesionadas allá, derivado de este tema, que bueno, pues se sale de control. No hay control sobre algunas cosas que son importantes, como por ejemplo los accesos, blindar los accesos donde está la gente, y es tan básico eso que me sorprende que no lo hayan hecho, pero bueno, tristemente esto. Bueno, esta mañana vamos a conversar de un tema muy importante, la generación sándwich, adultos que cuidan a sus hijos pequeños y a sus padres mayores al mismo tiempo. La doctora Silvia Cigales está con nosotros. Ella es especialista en temas de alto impacto, experta en psicopatología y gestión de crisis, con un enfoque crítico en la atención de víctimas de violencia, terrorismo, desastres naturales y catástrofes, que por cierto lo que ocurrió en Venezuela es terrible. Además un terremoto,
5: dos terremotos,
4: uno 7.5 y 7.2, es terrible, doctora.
5: 49 segundos de diferencia entre el menos fuerte y el más fuerte.
4: Sí, 49 segundos, imagínate, sí. Te agarras, estás apenas incorporando y al final a ver si hacemos un comentario.
5: Sí, claro.
4: Que finalmente en Colima no nos exageran ese tipo de cosas. Es importante, porque tuvimos uno de 8.9 de acuerdo a la información que no se quiso reconocer y que para cuestiones de seguros tuvieron que bajarlo y ajustarlo, pero bueno, hacemos.
5: Sí, sé que fue más fuerte.
4: Ella, la doctora Silvia Cigales, es catedrática de la Máxima Casa de Estudios en la Universidad de Colima. Aprecio mucho la posibilidad de compartir y comentar temas muy importantes. Pues es muy común, estamos en una generación sándwich, muchos de nosotros.
5: Sí, totalmente, muy buenos días a todos y a todas. Un placer estar una vez más aquí, después de que ganamos el partido de anoche, disculpen el comercial, era inevitable. Pues sí, hoy hablamos de la generación sándwich.
4: Sándwich.
5: Sí, esa que parece que no le pasa nada, pero que le puede pasar mucho. ¿Qué quiero decir con esto? Sabíamos que en nuestra familia mexicana, pues hay una tendencia natural, voy a poner con estas palabras, pues a cuidar a nuestros padres cuando ellos llegan a la tercera edad, como le llamamos, que no es otra cosa más que la vejez, ¿verdad?
4: Uh-huh.
5: Pero, como también hay una composición en la familia, en el sentido de que, pues recordemos que antes, pues las familias eran de 12, 13 hijos, ¿no? Hoy las familias empiezan a ser de 2, ¿no? Entonces, de 2 hijos. Entonces, ¿qué es lo que se pasa ahí? Pues pasa que pueden estar los padres, es decir, los que conforman la generación sándwich, pues entre unos 35 y 45 años, máximo 50 aproximadamente, y tienen que estar cuidando a sus hijos, ya sea pequeños o a sus hijos adolescentes, al mismo tiempo que tienen que estar cuidando también a sus padres adultos mayores, que desafortunadamente en la mayoría de los casos pues tienden a tener problemas de salud. Creo que algo que hace que se ponga esta posición de generación sándwich es justamente el hecho de que los adultos mayores, al no tener ese cuidado y esa atención a lo largo de su vida, de su estado de salud, pues desafortunadamente llegan a una vejez en donde lamentablemente hay daños serios en su salud. Y bueno, sabemos que pues desafortunadamente en nuestro México la diabetes es uno de los principales problemas que más se padecen, aunados también, ¿verdad?, a todas las consecuencias que puede haber cuando los padres a lo largo de su vida pues también tuvieron el padecimiento del alcoholismo. Y lo pongo como un padecimiento más que como un vicio o una adicción, porque desafortunadamente pues las adicciones son a la base psicopatologías y el alcoholismo pues lamentablemente es una de ellas. Entonces, ¿qué es lo que sucede ahí? Pues tenemos que a los hijos, ¿no?, y particularmente a quienes asumen el cuidado de los padres, que por lo general suele ser muy recurrente pues en las hijas más que en los hijos varones, son los que tienen que estar lidiando ahora con trabajo, su propia casa y también la atención a sus hijos y también la atención a sus padres adultos mayores. ¿Por qué esto se hace conflictivo y por qué esto se hace muy cansado? Porque los adolescentes del día de hoy sabemos que están teniendo también un proceso social muy diferente al que pudimos haber tenido en otro momento, en donde son chicos que en los estilos de crianza con los que han sido acompañados, pues tienden a ser también demasiado dependientes de las atenciones de los padres. Y en el caso de los padres, de los abuelos, en este caso de estos chicos o chicas adolescentes, pues tenemos esta posición en el estado de enfermedad, en donde lamentablemente pues se agregan otras enfermedades, como hoy es también el Alzheimer, ¿no? Entonces, ¿qué sucede? Que hay que estar atendiendo a padres que desafortunadamente también desarrollan un estado psicoemocional en su vejez, muchas de las ocasiones pues hasta cierto punto muy difícil para la convivencia, porque se vuelven padres muy exigentes, incluso hasta muy autoritarios con los hijos, incluso hasta bien caprichosos, incluso hasta bien descuidados. Porque mismo si los hijos les dicen, mira, aquí están tus medicamentos, tómatelos a tales horas, no consumas este tipo de alimentos, particularmente cuando estamos hablando de la diabetes, ¿sí? Y los mismos padres son los primeros que rompen esa regla y entonces son los que se ponen a sí mismos en condiciones de crisis de salud muy fuertes. Y entonces es ahí cuando movilizan a toda la familia, sí, lo voy a poner con esta palabra, en la mayoría de los casos, o simplemente al miembro de la familia que queda como cuidador. ¿Qué pasa con estos hijos? Que cuidar a un adulto mayor muchas veces se vuelve más complejo, más cansado, más confrontativo y más difícil muchas veces que cuidar a los hijos adolescentes. Primero porque los padres, mismos si son adultos mayores, se saben autoridad de los hijos.
6: Eso es.
5: Y a su vez, como lo siguen viviendo a sus hijos como una relación de superioridad e inferioridad, y también como una relación en donde yo soy el que manda y tú eres el que obedece, entonces es aquí donde se vienen los conflictos cada vez más fuertes. Hoy tenemos ya un síndrome que es justamente el que se asocia a los cuidadores de las personas adultas mayores, que desafortunadamente están desarrollando incluso hasta estrés postraumático o burnout, justamente porque no tienen tiempo de descanso y es una permanencia en una actividad en donde hay exigencia emocional. Y esa es la que más cansa y es la que más lastima y es la que más abruma y lamentablemente es la que también puede llevar a las personas a desarrollar estos estados emocionales de estrés postraumático o de burnout con todos ellos.
4: Este proceso de mente que también hoy nos estamos dando cuenta, pero deberíamos dar cuenta desde etapas más tempranas, digamos, para empezar a socializar la importancia de la salud mental y de la importancia del manejo en la tercera edad.
5: Sí, claro. Definitivamente. Creo que eso es un tema que desafortunadamente en nuestro país tenemos un gran rezago en todo lo que tiene que ver con materia de salud mental. Entonces, hoy tenemos pues poblaciones, ¿no? Pues sabemos que el grosor de la población ya estamos arriba de los 60, somos una tasa poblacional relativamente grande, porque pues somos todavía la generación en donde nuestros padres, es decir, los abuelos y bisabuelos, ¿verdad? Pues tenían como mínimo 6 hijos, como mínimo. Eso quiere decir que entre 6 y 15 era el estándar.
4: El promedio.
5: Sí, el promedio. Entonces, somos una generación numerosa. Y a eso también agregamos, pues desafortunadamente, estos malestares o estas enfermedades que se han venido también desarrollando, que también han sido en esta generación, que es la generación de los 60, pues muchas veces en el desconocimiento. Sí, en el desconocimiento, porque recordemos que en años pasados pues solamente se privilegiaban, lo voy a poner con esta palabra, pues el ponernos las vacunas de base, las universales, ¿no? Que mi generación pues éramos ya una generación que empezábamos a tener la obligación, ¿verdad?, de tener ese esquema sanitario cubierto, pero se dejó pasar por alto otro tipo de situaciones en términos de salud, como ha sido pues la alimentación. Somos una generación donde la alimentación chatarra empezó a tener un auge importante cuando éramos adolescentes. Es decir, que en un momento muy importante de nuestra vida, que es la adolescencia, en donde requeríamos una alimentación igualmente de sana y nutritiva como la pudieron haber tenido nuestros padres, pues fuimos la generación que se nos empezó a poner como golosina pues los alimentos chatarra. Entonces, a partir de ahí, y el consumo del refresco. Uh-huh. Yo recuerdo que en mi generación todavía era un poco variado el tema de que o tomábamos uh-huh. agua de frutas o empezábamos eventualmente a tomar refresco, pero lamentablemente el agua de frutas se fue diluyendo de las mesas mexicanas a la hora de la comida para poner los grandes botellones de refresco, uh-huh. ¿no?
4: Se sustituyó, sustituye en esta parte, y en donde la alimentación empezó a cambiar, todos los aditivos empezaron a llegar al cuerpo y eso empezó a generar...
5: Y el metabolismo pues tuvo que reaccionar. Y entonces es por eso que hoy tenemos desafortunadamente enfermedades que son crónico-degenerativas y que en este no saber cómo lidiar en lo que también genera en términos de salud psicoemocional, pues entonces... esta generación de hijos sándwich pues es la que tiene que estar lidiando primero a veces con el desconocimiento del tratamiento de la medicina, de la enfermedad, perdón, y después también con el desconocimiento de lo que es educar a hijos adolescentes en esto que llamamos la generación Z, uh-huh. ¿no? Que no está nada fácil para muchos papás, mismo si todavía no tienen adultos mayores que cuidar, ¿no?
4: Y lo complejo es esa parte, estar teniendo esas dos visiones, pero en realidad manejar las propias emociones.
5: Exacto, y sus propias emociones, pero además fíjense, tienen la carga económica de sostener a ambos sectores. Si me explico, porque si son personas adultas mayores que no tuvieron el beneficio de una jubilación, pues imagínense lo que le implica también a la familia estar viniendo a las necesidades de manutención uh-huh. y de salud de sus propios padres. Entonces aquí también hay otro elemento importante, que es efectivamente lo financiero, la compra de medicamentos, el tiempo de atención y de cuidado para los propios padres, el tiempo de atención y cuidado para los propios hijos. Y entonces esta generación sándwich pues se vuelve proveedora a su vez, se vuelve cuidadora a su vez, y entonces ¿qué vejez le espera a esa generación sándwich? Pues bueno, ya estaremos viendo, cuando desafortunadamente pues también entran en un registro en donde hay mala alimentación,
4: claro,
5: sí, en donde no hay atención a su salud psicoemocional, sí, y entonces también empieza a gestarse una vejez psicoemocionalmente difícil, malsana. Entonces aquí tenemos que estar lidiando con muchas cosas, como es estos estados emocionales de los adultos mayores, uh-huh. que también pueden ser depresivos,
4: claro.
5: sí, que también pueden ser ansiosos y que también pueden ser demasiado impacientes.
4: ¿Qué poder decir? Porque finalmente esa parte es importante no perder la vista. Muchas de las personas que nos están escuchando, estoy seguro que están, se están identificando con este momento. Y obviamente que también son roles, por ejemplo, los hijos en esa generación. Hay hijos que se sienten, o sea, personas cuidadoras en esta generación sándwich, que están asumiendo funciones y responsabilidades que no las hacen los demás hermanos.
5: Ese es otro tema.
4: Es un tema muy complicado también.
5: Eso
4: hay que sumarle eso ahora.
5: Exacto.
4: ¿Qué decirle a esas personas? ¿Cómo tienen que sentir a esas personas? ¿Cuál debe ser el manejo emocional?
5: Yo creo que algo que yo he observado mucho, tanto en investigaciones, porque en el doctorado de psicología de la Facultad de la Universidad de Colima hemos tenido también temas de investigación justamente sobre el maltrato al adulto mayor, porque aquí viene también este otro tema. Muchas veces en este estrés, en este cansancio, en este burnout que desarrollan los cuidadores, terminan también maltratando a las personas adultas mayores. Y es una cadenita malsana por este círculo que se torna desafortunadamente vicioso, en la medida en la que efectivamente se queda solamente un solo miembro de la familia a cargo, ¿sí? Y los demás o solamente mandan dinero o de plano se hacen totalmente omisos a esa responsabilidad. Entonces, todavía no hemos podido establecer una estructura de acompañamiento que pudiera dar unos espacios de atención psicoemocional para este tipo de cuidadores, porque realmente es algo que necesitan un tiempo de reposo, necesitan un tiempo en el que puedan tener esparcimiento por el hecho de sostener una salud mental en ellos mismos. Todavía no tenemos sociedades de cuidadores de adultos mayores, por ejemplo, como en otros países.
4: Sí, ya formados, ¿no? Específicamente para con las herramientas necesarias, ¿no?
5: Exactamente, todavía no lo tenemos. Ahí hay una gran área de oportunidad que socialmente pues ahí está, ¿no? Pero que también es cierto, no tenemos tampoco una experiencia como pudiera ser en otros países, ¿no? Sobre lo que es estar gestionando los cuidados de adultos mayores justamente para poder permitirle a la familia poder tener una mejor estabilidad o una cierta estabilidad, sabiendo que esto pues siempre va a implicar un costo financiero.
4: Así es.
5: Pero por otro lado, probablemente si no pensamos o no nos damos la oportunidad de asumir esta otra posibilidad de poder tener servicios de cuidados de adultos mayores, pues no solamente es la carencia de formación o la carencia de recursos, sino también pues en el desconocimiento de lo que esto puede implicar también está la desconfianza. Desafortunadamente, en ese sentido, no somos una sociedad que acepte tan fácilmente dejar entrar a desconocidos a la intimidad de nuestros hogares.
4: Sí, que hay historias excepcionales y muy específicas que han sido complicadísimas. Déjame ir a una pausa. Nos quedamos en redes sociales, platicamos con la doctora Silvia Cigales en este tema tan importantísimo como lo es este tema de la generación sándwich. La generación sándwich, adultos que cuidan a sus hijos pequeños y a sus padres mayores al mismo tiempo, adultos mayores. Vamos a ir a la pausa y regresamos con la recta final de esta interesante entrevista.
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5: Estar preservando su espacio íntimo.
4: Sí, sí, sientan que vulnera, ¿no? Regresamos. Sí, sí, sí. Justo estaba platicando a la doctora Silvia Cigales en redes. El tema de la importancia de darse cuenta, a veces es muy complicado darse cuenta lo que está ocurriendo porque la persona pues tiene síndrome de burnout. Uh-huh. Y el tema fundamental también ahora del socializar entre la familia, los integrantes, para el manejo, incluso de distribución de tareas, pero además la ruta está importante de encontrar los espacios para que una persona pueda hacerse cargo y mantener el equilibrio, ¿no? Que sea una especie como de, ¿cómo le llamamos? Home, así, vamos a llegar a un espacio donde nos detenemos y vamos a tomar un poquito de agua y respiramos y hacemos. Sí. Que es la parte importante. Y la importancia también que dice la doctora Silvia Cigales respecto a los temas que están enfocados al financiamiento. Hay personas que, conscientes de su condición, dicen: a mí, llévenme a un asilo. Yo no quiero ser carga para nadie. Hay quienes ya lo hicieron.
5: Y todavía son las menos en México,
4: sí, son las menos.
5: Todavía son las menos. Y creo que las personas que toman esa decisión, ¿qué te crees? Son justamente las personas que todas son funcionales. Es decir, que no tienen esas...
4: Están conscientes de
5: sí mismo. ¿Sí me explico? O sea, que pueden sostener su propia autonomía, pero ellos eligen.
4: Claro.
5: Sí, de decir, bueno, yo me voy a una casa, de atención a adultos mayores con grandes jardines, donde nada más me están dando el servicio personal, ellos pueden leer, pueden salir a caminar, y eso es lindo, ¿sí me explico? Sí. Pero todavía no estamos en una gran facilidad o acceso a ese tipo de servicios. Por lo general, muchas veces llevan a los adultos mayores en contra de su voluntad a ese tipo de espacios, ¿no? Y ahí también es
4: otro tema. Y se ve como un abandono,
5: porque
4: ¿no?
5: Porque hay abandono.
4: Así es.
5: No es que se ve, es que también
4: es
5: hay
4: que
5: abandono.
4: Hay un abandono, así es.
5: Hay un abandono, sí. Yo creo que recordemos algo que no me gustaría dejar pasar por alto. Muchas veces el cuidado hacia los adultos mayores pues es el resultado de cómo hayan ejercido su paternidad. Nos guste o no nos guste.
4: Sí, el amor que refleja.
5: Es una realidad, ¿no? Pues si fueron padres que realmente supieron amar a sus hijos, pues es claro que van a generar una familia sana, psicoemocionalmente claro, hablando, claro. Y entonces los adultos mayores es muy probable que sigan teniendo una funcionalidad. Exacto. Y mismo si tienen algún padecimiento, inmediatamente se va a ver la integración de toda la familia. Así alrededor es. De ellos, incluyendo a los nietos.
15: Sí.
5: Sí. Pero cuando desafortunadamente no se da una relación saludable, emocionalmente hablando, a lo largo de la vida, pues hay muchos hijos que no les importan sus papás, pues por el daño que les pudieron sí. haber causado.
4: Sí, un rechazo.
5: Sí, es un trauma en donde uno ya no puede estar cerca de aquello que traumó, que fue, pues, muchas veces pueden ser los mismos sí. padres. Entonces aquí tenemos otro agravante en esta situación, que es lo que muchas veces también genera el maltrato a adultos mayores. Sí, porque es ahí en donde ya el hijo como adulto dice, ay, ¿con qué hora sí me pides que te dé cuando tú me hiciste esto, me hiciste esto, me hiciste esto? Pues es bien difícil. Entonces, esto se torna exageradamente complejo.
4: Sí,
5: ¿sí? Porque toda esta relación social y humana pasa por los afectos.
4: Sí.
5: Y es ahí en donde si hubo una sana relación, pues es evidente que va a haber un crecimiento y un estado de familia con adultos mayores sanos. Pero si no, lamentablemente hemos visto o que hay familias que tienen ya al hijo que van a sacrificar, ¿sí? Por estas lealtades emocionales que se dan dentro del sistema familiar,
4: ¿sí?
5: ¿sí? En donde el hijo mismo si pudo haber tenido un padre o una madre exageradamente violenta o violento, hay un fenómeno intrapsíquico que es justamente el de la lealtad, ¿sí? En donde los hijos no los dejan, pero porque también se están desarrollando las mismas psicopatologías que los padres quizás pudieron haber tenido, que era lo que daba motivo al maltrato. Sí, entonces ahí hay unas alianzas en ese sentido y una lealtad hacia los padres que generan relaciones muy conflictivas, en donde mismo si los hijos se quedan a cuidar a los padres, ya es en una tonalidad de violencia, sí. en donde ya hay confrontación de golpes de los hijos a los padres, pero por ese contexto ya patológico.
4: Sí, sí, sí.
5: Entonces hay toda una diversidad de casos y de expresiones socioemocionales que desafortunadamente también entran en lo psicopatológico de las relaciones, incluso para los cuidados.
4: Uh-huh.
5: Entonces, ¿qué pasa si nosotros pues buscamos hoy que tenemos mucho más acceso a información? ¿Qué pasa si establecemos una guía de aquellos informantes que pueden ser los adecuados para que nos enseñen a tener relaciones socioafectivas sanas? Porque eso es bien importante, tener informantes. Es decir, hoy que estamos en un mundo de influencers, ¿sí me explico? Ojalá que haya ese tipo de personal sensible, maduro, competente, que pueda realmente generar información que se torna formación sana,
4: sí,
5: para generar estados psicoafectivos sanos en las relaciones de familia. Porque yo siempre he pensado que, pues, para que haya una salud psicoemocional, pues se requiere realmente de un afecto incondicional. No de un afecto patológico que manipula, o de un afecto de conveniencia, ¿sí? O de un afecto en donde ahorita te doy y al rato te lo quito, o en un afecto donde ahorita te doy un cariñito y al rato te doy una golpiza. Sí, entonces todas esas relaciones psicoemocionales con las que la familia convive, desafortunadamente pues pueden generar contextos muy complejos con la población adulta mayor, que en este caso, insisto, somos una población bastante fuerte en las capas sociales, porque somos la última generación en donde hubo hijos entre 15 miembros,
4: sí,
5: de la familia.
4: Bien,
5: sí, entonces, ¿qué es lo que pasa con esto? Pues que sí tendríamos que estar elevando los cuidados a los adultos mayores un poco más allá solamente de lo que tendría que ser lo financiero, porque pues si no se pasa desde un buen afecto, pues entonces se va a pasar de relaciones muy, muy dolorosas, muy complejas, en donde también nos damos cuenta que hay a veces hijos que abusan también de sus padres financieramente hablando, o de sus bienes, ¿sí me explico? Y todo eso tiene que ver con salud. con salud psicoemocional. Entonces, ¿qué podemos hacer en un momento determinado? Pues bueno, para aquellos que estas palabras pueden resonar, pues pueden buscar ayuda psicoemocional, porque eso es fundamental.
4: No es malo buscarla, al contrario, no es una herramienta muy importante.
5: Sí. Hoy tenemos un extraordinario colegio oficial de psicólogos en el estado de Colima, que han tenido una labor extraordinaria de acercarnos a la sociedad. Entonces, ahí puede ser un buen espacio, ¿verdad?, para solicitar este acompañamiento.
4: Que a veces también hacen labor, ¿no?
5: Exactamente, también hacemos labor. Entonces, me parece muy importante que se vayan buscando o que se vaya organizando también la sociedad para poder ser autosuficiente en ese sentido, ¿no? En una ocasión, antes de que tuviéramos la pandemia en la colonia en donde yo vivo, estábamos ya organizando nuestras brigadas con el comité de barrio, ¿no? De todo tipo estábamos organizando. Entonces, yo les sugería a muchos de ellos de que hiciéramos las brigadas de protección civil, porque es el área de mi especialidad, ¿verdad? En donde pudiéramos nosotros identificar en qué domicilios están hay adultos mayores, qué tipo de padecimientos de salud ellos tienen, para en caso de un sismo o de una inundación, pues pudiéramos saber, ¿verdad?, en qué casas hay un alto riesgo de que algún adulto mayor pudiera requerir atención inmediata, ya sea médica o psicológica. Desafortunadamente, la pandemia ya no nos permitió concretar ese proyecto ahí. Y particularmente, pues yo me la pasé haciendo la gestión de la pandemia en línea a nivel nacional, y pues ya no logramos ese propósito, que espero, entrando de vacaciones, lo podamos retomar en el barrio en el que vivo, porque me parece de suma importancia que desde estos barrios vecinales que se conforman, ¿verdad?, en las colonias, pues quizás también ahí podamos, justamente cuando hacemos nuestros censos de necesidades en caso de una situación de emergencia, empezar a identificar estas poblaciones adultas mayores y poder, ¿por qué no?, así como he visto que la gente se reúne para dar catequismo a los pequeñitos, ¿por qué no también pensar en hacer grupos de apoyo, ¿verdad?, pues para esta población, porque también entre la población adulta mayor también se puede hacer un cobijo solidario entre unos y otros. ¿Sí me explicó? Entonces, yo creo que hay muchos recursos que pudiéramos nosotros poner a disposición si empezamos a organizarnos de forma diferente y empezamos a acercarnos, ¿no? En este caso, pues los expertos en psicología, ¿por qué no? Para que podamos hacer pues un pequeño andamiaje social en donde toda la comunidad podamos estar al pendiente de todos, sin que esto tenga que pasar por altas especialidades que nos cuesten mucho dinero, ¿no?
4: Y justo esto que dices responde gran parte en la medida las posibilidades a lo que está ocurriendo en Venezuela. Que no nos alcance el destino, que no nos alcance las situaciones, las tragedias.
5: Exacto.
4: Tenemos que estar organizados. Evidentemente, pues es algo fortuito lo que ocurrió en Venezuela, los dos terremotos, pero que no nos alcance en Colima, siendo una población muy pequeña.
5: Te voy a platicar algo. Sigo a un experto en astronomía que siempre está haciendo análisis de lo que es el movimiento solar. Resulta que... no recuerdo cómo se llama. Él cada mañana nos da lo que son el movimiento solar con las tormentas geomagnéticas que lanza el sol, y cómo estas, cuando llegan a la Tierra, pues son desafortunadamente generadores de sismos. Uh-huh. Y justamente suelo escucharlo todas las mañanas, pues es obvio, es parte de mi interés profesional. Uh-huh. Y a principio de semana había mencionado que efectivamente en estos días corríamos el riesgo de que se manifestaran sismos, ¿no? Solo que no contempló Venezuela y tampoco contempló la fuerza de este sismo. Entonces, hoy en la mañana que lo estaba escuchando, pues evidentemente haciendo la narrativa del fenómeno que desafortunadamente están viviendo nuestros hermanos venezolanos en este momento, pues aparece, ¿no?, que va a haber otra llamarada todavía más fuerte en estos 3-4 días, en donde visiblemente las costas michoacanas y oaxaqueñas y de Guerrero, pues parece que son las que probablemente puedan tener un movimiento telúrico de importancia. Pues bueno, mismo si pasa en Oaxaca, mismo si pasa en Michoacán, o mismo si pasa en Guerrero, pues sabemos que nosotros no quedamos indemnes cuando estamos justamente sobre tres placas tectónicas.
4: Así es.
5: Colima, ¿no? Entonces, creo que es tiempo de que retomemos en serio este tema de la organización social, ¿sí? Sabemos que hoy vamos a tener un niño que lo llaman el Godzilla en términos de lluvias muy fuertes.
4: Sí, condiciones
5: ¿sí? Entonces, creo que ya es tiempo de que empecemos a hacer algo más allá de lo que tiene que ver las autoridades competentes, como puede ser el gobierno del estado y Protección Civil, aunado al sector salud, ¿verdad? Creo que también como sociedad civil tenemos la responsabilidad e incluso, lo voy a poner con esta palabra, la obligación de tener nuestros planes familiares, ¿sí? Yo siempre he dicho que hay que tener nuestros planes familiares donde podamos incluso identificar emocionalmente quiénes son las personas más vulnerables, justamente para estar al pendiente de ayudarlas a salir en un momento de sismo o ayudarlas a hacer la gestión en un momento de inundación, por ejemplo.
4: Gracias.
5: ¿Se me explicó? La combinación ahora de lluvia y sismo.
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5: Que puede ser también la vulnerabilidad psicoemocional, en donde ellos están más propensos a sentir emociones más intensas y de mayor pánico. Ajá, entonces es muy importante tener muy claro, ¿verdad?, cuáles son aquellos medicamentos o aquellas condiciones que facilitan poder acompañarlos en un momento de algún evento inusitado o inesperado, como son lamentablemente los sismos, ¿no? O incluso hasta las lluvias, ¿no? Entonces creo que hoy tenemos que armarnos como familia, así como nos estamos armando como familia para reunirnos a ver el fútbol, que ayer me pareció impresionante habernos ido, bueno, no suelo ir a lugares públicos a ver el fútbol. Entonces ayer fui a celebrar a una amiga su cumpleaños y entonces ahí estaba pues familias, ¿no? Con todo y lluvias viendo el partido de fútbol y celebrando. Entonces, familia mexicana, así como tan generosamente nos unimos para hacernos solidarios y también en júbilo celebrar que hemos hasta ahorita salido invictos en esta primera etapa del Mundial, también con ese mismo amor, con esa misma disposición, con esa misma solidaridad, con ese mismo entusiasmo, hoy tenemos que velar también por nuestras vidas y la de nuestras familias.
4: Gracias.
5: Entonces, que este Mundial también nos ayude, ¿por qué no? A esto que está saliendo desde lo más profundo de nuestro corazón, que es ese momento de decir, vamos a ganar y nos unificamos todos y en familia nos sentamos a ver los partidos, también hoy sentémonos, si ahora que estamos viendo las lluvias que nos están llegando y estos riesgos sísmicos que pues hoy por fortuna sabemos que también, ¿no?, nuestro gran sol nos toca.
4: Ahí tiene influencia,
5: ¿no? Entonces, ¿qué pasa si nos informamos más y empezamos a armar planes de solidaridad y de protección civil familiar y cuando menos para toda nuestra cuadra? Claro. Porque hoy cuántas personas adultas mayores no viven solas en sus domicilios.
4: Así es.
5: ¿Sí me explicó? Entonces, creo que hay que estar velando un poco también por todo esto. Y me parece que es un momento en el que si nos unimos para ganar, también hay que unirnos para prever y prevenir.
4: Así
5: entonces
4: es.
5: Mandamos el mensaje y el llamado a toda la comunidad colimense.
4: Sí, momentos difíciles, pero bueno, muy importante esa parte, que no nos alcance a nosotros.
5: Sí,
4: gracias,
5: sí,
4: a la doctora Silvia Cigales. Ella esta mañana nos compartió información importante, especialista en intervención psicosocial y salud mental, especialista en alto impacto, experta en psicopatología y gestión de crisis en un enfoque de crítico de atención a víctimas de violencia y terrorismo, desastres naturales y catástrofes, como lo que estaba ocurriendo allá en Venezuela, que obviamente nos llama y nos convoca precisamente a formar parte de esta etapa importante de organizarnos y solidaridad.
5: Pues muchísimas
4: gracias.
5: Nos estamos viendo. Lindas vacaciones para quienes
4: que descanses y que disfrutes para preparar este break para el próximo semestre, ¿verdad?
5: Así es. Que de hecho lo estamos haciendo.
4: Ya está.
5: Estamos avanzando.
4: gracias. Muchísimas gracias. Vamos con más información. Tenemos información del Elvia Romero. Buenos días.
0: En conferencia de prensa, las diputadas Dulce Huerta, la diputada también de Nueva Alianza, Marta Farías, y la diputada Glenda Ochoa, pues dieron a conocer los detalles de la convocatoria para participar en la edición 2026 de la condecoración licenciada Margarita Torres Huerta, este reconocimiento que se hace y se entrega en el marco del Día del Abogado y la Abogada. Bueno, en este sentido, la diputada por Morena, Dulce Huerta, dijo que esta distinción tiene como propósito reconocer a mujeres y hombres del ámbito jurídico cuya trayectoria, méritos y aportaciones contribuyan al fortalecimiento y dignificación de la profesión legal en beneficio de la sociedad colimense. Y bueno, esto fue lo que comentó al respecto. Bueno, esta condecoración está en cuatro categorías. La primera en abogado o abogada litigante postulante por su mérito y trayectoria profesional, investigadora o investigador jurídico. Esto por su aportaciones al ámbito jurídico. También está la impartición o procuración de justicia. Esto por su destacado desempeño en el servicio público. Y finalmente está la categoría de docente de derecho por su trayectoria académica. Y bueno, fue la diputada Marta Farías quien, bueno, dio a conocer los requisitos que se necesitan para poder inscribirse y recibir esta condecoración.
21: PDF o en su caso formato de imagen JPG para
0: bueno, finalmente la diputada Glenda Ochoa dijo que el periodo de recepción de estas propuestas será del 17 de junio al 2 de julio del presente año, esto a través de la oficialía de partes en el Congreso, de un horario de 9 de la mañana a 18 horas. Y bueno, en otra información, darles a conocer que en 2 meses ya se podría estar presentando ante el Pleno la ley para una alimentación adecuada y sostenible. Así lo dio a conocer el diputado Alfredo Álvarez, quien, bueno, pues aseguró que esta ley ha sido consensada y analizada en los municipios. Y bueno, sobre este tema, esto fue lo que comenta.
1: Integral, puntual, a conciencia, artículo por artículo, como ya lo mencionaba. Entonces, estoy seguro que esta nueva ley estatal de alimentación adecuada y sostenible va a ser una ley operativa y que realmente venga a garantizar el derecho para los colimenses, para las colimenses, a una alimentación adecuada y sostenible. Entonces, eso me deja de satisfacción, saber que nosotros nos vamos, ya que un año pasadito, y que dejaremos sembrado esos temas tan importantes, prioritarios, como es la buena alimentación.
0: Para 92.5 Noticias, Elvia Romero.
4: Gracias, Elvia. Ahí está la información de 92.5. Me quedo, antes de ir a la pausa, me quedo con esta reflexión y te saco una denuncia, ¿no? Regresando a la denuncia. Me quedo con una reflexión muy importante, muy importante. No es que estemos aquí, que tengamos una bolita de cristal, o que seamos adivinos, o que echemos las cartas, no. Debemos hacer conciencia que la protección civil en todo momento debe ser fundamental, debe ser incorporada a nuestra. Así como tenemos gustos por la música, en este aspecto fundamental, la prevención civil es medular, fundamental. Es pues una cultura que debe estar por encima de cualquier cosa. Y la solidaridad es otra de las cosas fundamentales que se tienen que estar planteando, ¿no? Es muy importante. La pausa, 8:20, regresamos.
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0: información, más detalles, Francis.
1: Así es. Bueno, aunque en el estado ya hay varias mujeres en espacios de poder, pues todavía estamos en un proceso en donde se aprende la igualdad sustantiva y a tener la libertad política, pero falta más por hacer, consideró la presidenta de 50 más 1, capítulo Colima, Leticia Cepeda Mesina, quien pues señaló que no es momento de dejar de lado el tema de la paridad.
2: Evidentemente estamos dentro de un proceso en donde incluso se aprende la igualdad sustantiva, ¿verdad? O sea, se aprende también a que cuando ya se está en el espacio de poder, tener la libertad, tener la capacidad, tener la voluntad política de hacer lo que a las mujeres nos es conveniente, lo que es correcto, con una decisión propia, que no se deba pues a alguien que está detrás nuestro, como tradicionalmente pues se hacía, sino que las mujeres que están en el poder pues sepan que están respaldadas por otras mujeres y que sus decisiones en conciencia pues pueden ser respetadas, porque detrás de ellas hay otras muchas mujeres que las vamos a apoyar.
1: Y bueno, pues después de una entrevista que vamos a realizar aquí en cabina, continuaré platicándole esta posición, este posicionamiento de la presidenta de 50 más 1, capítulo Colima.
0: Parte, ¿no? Y no perder de vista, no perder la ruta. Hoy estamos con esa información. Regresamos con el tema de Leticia Cepeda, que es de 50 más 1. Hay más información, está el tema del Movimiento de Regeneración Nacional, Morena, que se convirtió a la postre en un tema interesante el pasado martes, en donde, pues bueno, fueron, el pasado martes se hizo el registro de las y los aspirantes a coordinar la transformación y la defensa de la soberanía. Es así, Griselda Valencia de la Mora, diputada federal. ¿Eres diputada federal con licencia? ¿Solicitaste licencia?
3: Hola, Max. Muy buenos días. Sí, así es, Max. Solicitamos licencia precisamente para participar en este proceso.
0: Oye, y te registraste el pasado martes. ¿Cómo van las cosas de aquí? ¿Cuáles son las reglas? ¿Qué reglas les van a marcar? ¿Qué cosas tienen que respetar?
3: Bueno, pues antes que nada, Max, pues muy buenos días, gracias por la invitación, un saludo a todas y todos tus radioescuchas que te siguen y te ven a través de tus redes sociales. Pues las reglas son las mismas de siempre: ser respetuosos con nuestros estatutos, no adelantar procesos, así es de que vamos a esperar, la primera etapa pues fue el registro, viene el análisis de los perfiles que se registraron para las coordinaciones. Uh-huh. Y el avalar si somos competentes para participar y cumplimos con todos los requisitos.
0: Oye, Griselda, como diputada federal con licencia, digo, a mí no se me hace que te hubieras tenido que retirar, pero son reglas internas del partido, pues, para competir por un cargo, ¿no? Es un cargo honorífico en determinado momento, ¿verdad?
3: Sí, pues nosotros no manejamos presupuesto público, Max. Uh-huh. Los legisladores no manejamos presupuesto público. Estamos en un receso legislativo. Ahorita está la permanente trabajando. Pero son reglas que puso nuestro partido y nosotros las vamos a respetar.
0: Ahora, Griselda, ¿qué tienen que hacer ustedes en este momento? ¿Qué sí está permitido? Por ejemplo, las entrevistas sí está permitido, ¿no?
3: Nos dieron un manual precisamente para llevar a cabo asambleas en todo el estado.
0: Informativas,
3: precisamente para la defensa de la soberanía nacional. Y tenemos que cumplir con esos requisitos. Aún no nos han dado, a mí en lo personal no tengo toda la información de qué es lo que podemos hacer y no hacer durante este proceso que nosotros vamos a estar recorriendo el estado, pero sí me queda claro que tienen que ser reglas muy claras para todos los participantes.
0: Así es. Yo estoy hablando ahorita con una de las fundadoras del Movimiento de Regeneración Nacional, que es un acompañamiento muy importante, de las pocas que quedan originales, Griselda, porque hay que decirlo, muchos ya se fueron.
3: Así es, Max.

0: precisamente un espacio para tener nuestra primera casa del movimiento en el 2012, aquí en Colima. Y estuvimos nosotros tocando puerta por puerta. Nosotros poníamos nuestro tiempo, nuestro dinero, nuestro esfuerzo, pero teníamos ese sueño, Max, de transformar el país, de que las cosas cambiaran. Y nosotros seguimos en esa sintonía. Hemos sido muy respetuosos del movimiento, de claro. todos sus de todas las reglas que nosotros nos ponen. Como así si es. Ustedes saben, nosotros no hemos estado en medios, nosotros estamos haciendo nuestro trabajo, Max. Yo llegué al Senado en el 2018 y pues gracias a nosotros se cumplieron las promesas que nosotros hicimos desde el 2009. O sea, trabajé en ambas cámaras, y la pensión para el bienestar, para jóvenes construyendo el futuro, para personas con discapacidad, nosotros la dejamos ya como un derecho para las y los mexicanos. Eso lo tienen que saber, porque a veces la gente se confunde. ¿Qué hace el legislador? Así es, no así hace es. Nada más va y levanta la mano. No, la gente tiene que saber que todos los beneficios que tienen ellos es gracias al trabajo que nosotros hicimos desde las cámaras. Y pues sí, nos gustaría estar ya en el estado, precisamente para poder estar más en contacto con la gente. Así por eso es. Mi decisión de registrarme para la coordinación aquí en el estado. Entonces, para estar más en contacto con la gente, para estar más cerca de la gente, nosotros ya le dimos todas las herramientas al gobierno federal, legislativas, para que ellos puedan hacer lo que les corresponde. Ahora, ¿qué quisiera yo más? Estar precisamente en el estado para que ver que realmente se cumpla todo lo que nosotros legislamos y aprobamos allá.
1: Fíjate que justo me estoy acordando de alguien que te va a venir a la mente y con un buen recuerdo, el general Gallardo. ¿Te acuerdas del general Gallardo?
0: El general Gallardo fue en el 2015, Max. Sí. Por eso yo le quiero que la gente conozca este proceso. O sea, nosotros vivimos etapas en este movimiento. Fue 2009, algunos participaron del 2009 al 2012, y del 2012 al 2015 fue otro proceso. Prácticamente porque el 2009 el presidente Andrés Manuel manda un coordinador estatal. Así es. Del 2009 al 2012, que era un tabasqueño amigo de él, porque no se tenían recursos, y mandó a sus amigos, compañeros, a iniciar este movimiento. Del 2015 ya se forma partido político, se compite en las elecciones. El general Gallardo fue el primer candidato propuesto por Morena aquí en el estado. Fue la primera elección que se dio en todo el país, Max. Y aquí vinieron todo el comité ejecutivo, todo el comité nacional de Morena a apoyar al general Gallardo. Fue una competencia difícil, estábamos iniciando, no alcanzamos el registro, pero se fueron sentando las bases de ese trabajo. A mí el general Gallardo me invitó a Morena nuevamente para ser coordinadora del Distrito 2 Federal, que es Manzanillo, Tecomán, Armería, Isla Huacán, Minatitlán, y con gusto participamos, Max, porque nosotros teníamos ese sueño de que llegara Andrés Manuel, de que las cosas cambiaran para el país y que esto siguiera avanzando para bien. Hoy estamos muy orgullosos. Imagínate, en su sexenio salen 13 millones de mexicanos de la pobreza. Creo que estamos cumpliendo, pero sí que los colimenses tengan esa opción de decir, ¿a quién le confía? Porque este proceso, Max, a pesar de que van a ser asambleas informativas en todo el estado, pues va a ser un proceso abierto a la ciudadanía. Okay. A pesar de que es un proceso interno de Morena, el levantamiento de encuestas se le va a hablar a todos las y los colimenses. O sea, no nada más a los militantes de Morena.
1: Ahora, Griselda, esta parte me llama mucho la atención. ¿Cómo les van a medir? O sea, finalmente, pues hay una disparidad. Tú vienes y te registras en condiciones de militante fundadora, y me queda claro que esa parte es importantísima, pero llegas a una competencia donde hay un dispendio muy marcado de una sola persona y de dos aspirantes como tú y Joel Padilla, que no están en ese dispendio económico, con la imagen sobreexpuesta en medios, en redes, en la calle, en las casas, en los smartphones. O sea, ¿de qué manera vas a competir? ¿No te sientes en desventaja?

0: Max, eso lo tiene que evaluar la comisión de elecciones, porque en el último consejo que fuimos invitados de Morena, sí, como legisladora, ahí se dieron precisamente los puntos a cumplir para quien aspirara a ser coordinador de los comités. Y en su página la Comisión de Honestidad y Justicia pues es muy clara. Uh-huh. La regla 1 dice: las personas que quieran participar no podrán promover su imagen a través de anuncios espectaculares o bajo cualquier modalidad. ¿Sí? Esa es la primera regla que te pone la Comisión de Honestidad, de la Comisión Nacional de Honestidad y Justicia de Morena. Así es de que pues nosotros fuimos muy respetuosos en ese sentido de respetar las reglas, como tú dices. Hay un dispendio de publicidad, pero pues ya serán las instituciones como la Comisión de Elecciones, uh-huh, quien tiene que revisar todo este proceso.
1: Así es. Ahora, ¿cómo va a ser a trazar la ruta? ¿A partir de qué momento va a conocerse tu agenda como aspirante a coordinar los trabajos de la transformación y de la defensa de la soberanía?
0: Primero, Max, vamos a esperar a que los registros pues sean aprobados, porque tiene que haber una aprobación de registros, porque puede, uh-huh, que nos digan, ¿sabes qué? No cumples con el requisito, no puedes ser aspirante a la coordinación de, uh-huh, de los comités de la Cuarta Transformación. Entonces, vamos paso por paso. Sí, vamos a estar visitando todas los municipios y las colonias, pero lo vamos a ir informando a los medios de comunicación. Aquí es que la gente se informe del proceso que estamos llevando, sí, y de las actividades que vamos a estar realizando.
1: Ahora, Griselda, tú estás resuelta a hacer un juego limpio, así como son las indicaciones, y obviamente que también tus cartas credenciales, tú dices tú, yo entro a este proceso porque no tengo ninguna cuestión de la cual me deba de arrepentir o de que me sienta mal, digamos. Tus actos han sido jurídicamente correctos y estás tú al escrutinio de la sociedad de Colima.
0: Así es, Max, nosotros hemos sido muy respetuosas porque quienes fundamos este movimiento lo hicimos con la ilusión de cambiar la forma de hacer política en el país. Creo que si nosotros repetimos los mismos vicios del pasado, la gente no es tonta, Max. Uh-huh. La gente se genera un hartazgo, hay reclamos de la sociedad, hay que decirlo, porque hay reclamos donde nos dicen, no, que ustedes iban a ser diferentes.
1: Así es.
0: Yo les digo, a ver, pero califíquenlos en la persona que es, porque yo siempre me he conducido con honestidad. Uh-huh. Yo creo en el movimiento en el que yo fui fundadora. Yo sí respeto los principios de mi partido, que es no mentir, no robar y no traicionar al pueblo de México. Entonces, nosotros caminamos con esa bandera, Max, y así vamos a seguir. Y si la gente nos da la oportunidad, porque yo quiero ser la coordinadora de las y los colimenses, ¿eh? Uh-huh. Yo quiero ser coordinadora de las y los colimenses, no de nadie más, nada más de que de ellos, porque a ellos nos debemos, a nuestros representantes, a nuestros nuestros votantes. Entonces, a los ciudadanos en general. Uh-huh. Creo que es con ellos con quien tenemos que rendir cuentas, no con nadie más.
1: Oye, pues bueno, vamos a estar muy pendientes, habrá oportunidad de ir intercambiando impresiones, y te lo pregunto con el respeto que me mereces, te lo digo porque hay muchas cosas que, por ejemplo, Virgilio Mendoza no se inscribió porque dice que ya se sabe que va a ser la propia Rosa María Vallardo Cabrera. Te pregunto a ti, ¿tú crees que hay mano negra, digamos, para poder imponer a Rosa María Vallardo Cabrera?
0: Pues yo lo que te puedo decir, Max, es que yo tengo que confiar en mi partido. Tengo que confiar en mi partido y en el trayecto veremos cómo se desarrolla todo este proceso y entonces decidiremos si tomamos alguna decisión diferente. Pero en este momento yo confío en mi partido, en las decisiones que ellos tomen, en el análisis que ellos vayan a hacer, porque como tú dices, pues todo está aquí, todo se ve, ¿no? Nada hay oculto aquí en la tierra. Así es. Entonces, nosotros vamos a seguir caminando, vamos a seguir siendo respetuosas de nuestro movimiento y vamos a seguir, pues, como tú dices, no es una tarea fácil, pero tenemos que seguir cumpliendo. Nosotros no nos vamos a cansar, Max, de seguir trabajando precisamente para cambiar la forma de hacer política. Si ya lo hicimos en el país, tenemos que bajar al estado, a los municipios, para que la gente vea que en realidad hay quienes somos diferentes.
1: Así es. Y te lo vuelvo a preguntar con mucho respeto, ¿no serás comparsa de este proceso? ¿Vas a denunciar las cosas que tengas que denunciar?
0: No más. Yo siempre, y si tú me conoces, yo he denunciado las irregularidades dentro de mi partido. Y lo seguiré haciendo, porque si no somos autocríticos, Max, vamos a caer en esos vicios de los gobiernos anteriores. Entonces, yo estoy confiada en que mi partido va a respetar las decisiones y las reglas. Y sí, si hay algo que yo vea que no está bien, lo voy a denunciar con toda la claridad.
1: Muy bien. Muchísimas gracias. Vamos a estar en contacto. Claro. Aprecio mucho la comunicación con la diputada federal con licencia para este proceso, Griselda Valencia de la Mora.
0: Gracias, Griselda. Buen día. Gracias a ti, Max. Buen día.
1: Ahí están los datos importantes. Es importante esa parte, no prestarse ni ser comparsa de procesos, porque finalmente sería muy denigrante ese tipo de cosas. Vamos a la pausa. Regreso con más información. Vamos a platicar con Joel Padilla. Regresamos.
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0: Hay más detalles de la jornada informativa. Ayer me estaban preguntando sobre algunas cuestiones enfocadas a la política. Yo les digo, vamos a buscar a los tres aspirantes, de Morena, y a los demás actores políticos que deben estar en este proceso. Va a ser muy importante el seguimiento, y pues obviamente que ahí está. Déjeme decirle que hay en la denuncia del tema del temas del IMSS, ahorita vamos, hay una respuesta. Vamos a checar el tema de las citas y vamos a compartir algunas cosas importantes. Conversaremos con, ya está en línea telefónica, Joel Padilla Peña, ex senador de la República, que tiene su registro para formar parte, para ser el coordinador de la transformación y de la defensa de la soberanía. Joel Padilla, ¿cómo estás? Qué gusto saludarte, buen día.
1: Buen día, Max. Buen día, saludándote a ti y a todo tu auditorio.
0: Bueno, pues le pregunté a Griselda Valencia si en este registro buscaría el Partido del Trabajo, y lo hago con mucho respeto, y yo espero una respuesta en ese sentido, lo digo con mucho respeto. ¿No es ser comparsas de un proceso que ya empezó desde cuándo con la imagen de una de las aspirantes, o lo estás haciendo de manera muy genuina para buscar ser el coordinador en el próximo proceso?
1: Bien, pues mira, el Partido del Trabajo es parte de una coalición legislativa y política y electoral para el futuro y para el presente, y ha tenido desde 2018 esta coordinación con los partidos Morena y Partido Verde. Entonces, en este diálogo y en esa ratificación de la coalición que habrá de realizarse a fin de año de esos tres partidos, una vez que lleguen los tiempos legales, entonces en ese diálogo que se ha tenido, se ha convenido un formato de selección de personas que serán los coordinadores de los comités de defensa de la cuarta transformación y la soberanía nacional. Vamos con toda la fe, con toda la esperanza, con toda la confianza de que será un proceso transparente, un piso parejo, una situación de que nadie tome ventaja de nadie, sino que simplemente se lleve a cabo una selección en base a encuestas que habrán de realizarse en el estado de Colima. Entonces ese es el mecanismo, ¿verdad? Y confiamos en ese mecanismo. Por si hubiera duda, habrá encuestadoras en espejo, se le llaman, encuesta espejo, la cual una propondría, cada uno de los partidos podría proponer una encuestadora más, aparte de la encuestadora de Morena. Entonces ese mecanismo garantiza que no haya dados cargados en la encuesta.
0: Esto obviamente que te garantiza a ti la transparencia del proceso. ¿Tú crees que se garantiza?
1: Así es, eso es lo que se está pensando, ¿verdad? Que se puede hacer así.
0: Ahora, este proceso obviamente que pasa por algo, ¿ya les dijeron cuándo van a empezar? Porque yo sé que desde ayer empezaron las encuestas, ya empezaron ayer, no sé si sean encuestas oficiales. ¿Les dieron tiempos y momentos para el despliegue de del ejercicio demoscópico, las encuestas, para poder hacer esta consulta?
1: Ese es un tema que se está dialogando. La encuestadora oficial todavía no se da. La encuesta oficial va a ser en el mes de agosto. Eso es lo que está pactado, ¿verdad? Cada partido puede hacer sus sondeos previos.
0: Ah, okay.
1: En el caso de Morena, no es Colima el caso, pero te lo hablo en general.
0: Sí.
1: En el caso de Morena, quien tendrá o tiene varios candidatos o aspirantes, más bien, porque no hay ningún candidato, son aspirantes a candidatos, aspirantes a coordinar los trabajos que pudieran convertirse en candidaturas posteriormente, en, llegados los tiempos electorales. De ser así, entonces, que hay varias inscritas, varias personas inscritas, se van a hacer varios sondeos para depurar y dejar en los demás aceptación. Pero ya es un tema de Morena. En el caso del Partido del Trabajo, hará una sola propuesta en cada entidad federativa. Y en el caso de Colima, pues nos han propuesto para participar en esa opinión que da el pueblo de Colima mediante una encuesta.
0: Ahora, Joel, hace meses hubo una expresión en un programa de, ¿cómo se llama esto?, de redes sociales, en donde Arnoldo Vizcaíno Rodríguez habló de que se hicieran reglas y todo, y que participaran y todo, y que firmaran un compromiso. Digo, casi casi este es como un compromiso de una alianza, y el que no respetase los resultados, pues entonces hacerles una campañita. ¿Esta parte es así o esto es una parte formal que no llega a ser lo que dijo el propio morenista Arnoldo Vizcaíno Rodríguez?
1: Cada partido tiene sus propios estatutos, sus propias reglas, su propia convocatoria. Entonces, los aspirantes a coordinación de los trabajos de los comités de defensa de la cuarta formación se apegarán a la convocatoria del Partido de Trabajo, ¿no? Y en Morena, bueno, también tiene su propia autonomía para poner sus reglas, entonces son reglas de cada partido.
0: Bien, Joel, ¿cómo te sientes tú en esta temporada? Pues fuiste tú integrante de una legislatura federal como la primera a partir de que inició la cuarta transformación en 2018, senador de la República. ¿Cómo te sientes participando en este proceso? ¿Ya habías sido también aspirante en otro momento?
1: Sí, hay dos antecedentes. Uno, el año 2018, que tuvimos en la aceptación de toda la ciudadanía colimense, de la gran mayoría, que logramos en el Senado de la República dejar a 50,000 votos atrás a personalidades importantes en el Estado que se quedaron en el camino y que el pueblo de Colima nos dio la anuencia para estar en el Senado de la República. Entonces es un antecedente que no se olvida, el pueblo lo sabe y que me lo recuerdan cada que me encuentro personas, ¿no? Si ganaste esta del 18, ganas esta otra, ¿no? Entonces es un antecedente. El otro es en el 21. Un servidor sí estuvo en la posibilidad de ser aspirante a esa candidatura al gobierno del Estado. Sin embargo, se definió el tema de género y con eso quedé fuera de la posible participación. En Colima correspondió que una mujer encabezara la candidatura y por eso el Partido del Trabajo postuló a Aurora Cruz Alcaraz. Entonces, ese antecedente es algo que, bueno, lo tomamos ahora en cuenta y ahora será decidido de acuerdo a los acuerdos políticos de las tres dirigencias nacionales. Será el género lo decidirá el pueblo. Si quedan 17 mujeres en el país, son 17 personas que van a aspirar a la gubernatura por haber ganado esa encuesta. Pero habrá un mínimo y el mínimo son 9. Si llegara a 7 o a 6 las que en las encuestas lograran tener la mayor aceptación, se completará de los segundos lugares más fuertes, ¿verdad? Entonces, lo que pasó con la Ciudad de México, habiendo ganado Harfuch, la sí, encuesta
0: se dio.
1: Quedó Clara Brugada, porque Clara Brugada era la segundo lugar dentro de todo el país, ¿verdad?, de las candidaturas que se iban a contender. Entonces, en este caso, ya está claro que el género lo decide el pueblo, lo decide la ciudadanía con su opinión al momento de la encuesta, y lo que sí van a quedar solamente, en este caso como máximo, 8 hombres y como mínimo 9 mujeres, pero en máximo de mujeres no hay tope hasta 100% con ser mujeres.
0: Okay. Pues es el tema que vendrá, pero por lo pronto, contento de participar, Joel.
1: Por lo pronto me siento emocionado, había especulaciones que si iba a entrar el PT, que si no iba a entrar, ya le comieron el mandado. Yo creo que nadie nos ha comido el mandado, yo creo que estamos de permanente contacto con el pueblo, no estamos llegando a una aspiración con los brazos cruzados, que a ver qué prometemos, a ver qué hacemos. O sea, hay una historia de vida, hay una historia política y social en la sociedad colimense, y Colima lo sabe. En su momento seguramente habrán de dar una opinión favorable para que un servidor encabece los trabajos de los comités de defensa de la cuarta transformación de seguridad nacional. Yo tengo mucha confianza en el pueblo de Colima, he estado siempre al pendiente y nunca me he ido de Colima, aquí estoy siempre permanentemente al lado del pueblo.
0: Muy bien, Joel, hace que decir una cosa, y como antecedente, el Partido del Trabajo es el único partido que ha logrado desde su participación como partido generar proyectos importantes para la sociedad, y eso es un activo muy importante. Otros dicen, no, pues llegando al gobierno los generamos, no. Pero ustedes como partido lo han hecho, pues el tema de los CENDIS, el tema de la universidad, el tema de las preparatorias, el tema de los solicitantes de vivienda. O sea, son muchas cosas que has hecho como partido, el Partido del Trabajo en Colima. Lo que sí llama la atención es la disparidad, digamos, que llegas a una contienda en donde evidentemente hay un exceso de uso de recursos para potencializar una imagen personal de una persona, de uno de los tres aspirantes. ¿No te sientes en desventaja?
1: No, porque nuestro trabajo está en cada persona que ha tenido beneficios reales de los proyectos que ha impulsado el Partido del Trabajo. Ya hasta me diste un lema de posible campaña. Sin gobierno hicimos mucho, con gobierno haremos más. ¿Qué te parece?
0: Oye, está interesante, ya salió. Más que no la quemes ahorita. No la quemes ahorita porque apenas está empezando esto, ya ves que no se va a poder.
1: Sí, sí, no es para el futuro, para cuando se definen las cosas, ¿no? Pero hay que irlo pensando, mentalizarse en ello.
0: Pues, Joel Padilla, aprecio siempre la oportunidad de que tengas de darnos entrevista. Así como le agradecía a Griselda, pues que nos den la cara a los representantes, los que quieren ser representantes de Colima, de las y los colimenses. Agradezco mucho esta oportunidad y...
1: Nada, que nos invites, estaremos... ahí estaremos contigo y con todo nuestro auditorio de Colima, que está siempre pendiente de lo que sucede aquí en este estado medio de Colima.
0: Gracias, Joel. Un abrazo fuerte.
1: Gracias, Magnus, a todo tu equipo.
0: Buen día, gracias. Vamos a la pausa, regresamos con más información.
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0: Ya prácticamente nos vamos a algunas cosas, un dato adicional que se nos quedó de Leticia Cepeda, por favor.
19: Sí, bueno, pues Leti Cepeda dijo que pues el tema de paridad y la igualdad pues se trata de todo, pues un tema, y que pues no se puede dejar de lado. Y bueno, pues esto fue algo de lo que comentó.
20: Nos falta todavía a las mujeres aprender eso, ver mujeres por mujeres, estar en el Congreso y revisar que las iniciativas que nos están pasando, que estamos elaborando, o las que vamos a votar, pues revisarlas y decir, esto viene en contra de mi género, viene en contra de la participación de las mujeres, y poder votar en contra. Es una tarea, que 50 más 1 emprende todos los días, ¿no? Sí. Todos los días, en todos los meses nos capacitamos, trabajamos con el INE, trabajamos con el IE, trabajamos con los tribunales, trabajamos con los consejeros, que nos compartan las novedades, las acciones afirmativas, nos reunimos con otras mujeres para poder estar siempre al día, para poder proponer y para que tampoco demos pasos para atrás.
19: Bueno, pues muy importante este tema, porque pues ya vemos que, dice Leti Cepeda, estamos en proceso de aprender todavía mucho. Pues vemos que luego algunas mujeres creemos que para brillar tenemos que apagar la luz de las demás, y pues esto se ve mucho en política, ¿no? Cuando se desacredita el trabajo de otras mujeres.
0: Yo te voy a decir algo, Francis, y lo digo desde el más de los absolutos respetos. A mí me impresiona, de verdad que me impresiona, quedo impactado cuando veo que en un escenario de tanto talento de mujeres sea la descalificación que usan otras mujeres para atacar a otras mujeres.
19: Esas son las que no tienen luz propia y quieren brillar apagando la luz de otras.
0: Sí, lo dices muy bonito, muy, muy, pero en el fondo, a lo mejor lo dije muy correcto yo, pero es terrible escuchar a una mujer hablando mal de otra mujer.
19: Así es.
0: Y más terrible que las descalifiquen, y aún más que las traten de invisibilizar. Vienen las elecciones, vamos a verlas, identifiquen a esas personas, hay que tener cuidado con eso.
19: Sí, así es.
0: Y además, bueno, hace falta mucha solidaridad. Nos vamos, Francis.
19: Nos vamos, que tenga bonita mañana.
0: Feliz mañana. Gracias a Jackie Ocio, gracias, buenos días. Gracias a mi compañera Yadira Ortiz en la primera producción. Le recuerdo, no corro, no empujo, no grito. Lo que ocurrió en Venezuela es una tragedia. Ojalá que tengamos mucha conciencia sobre esto y de la importancia de hacer, ¿cómo se llaman estos? Simulacros cotidianamente. Qué bueno que vienen las vacaciones, pero en el trabajo haga sus simulacros, incorpórelos, porque, oiga, dos sismos en menos, en un poco tiempo, pues es terrible, ¿no? Y siga las páginas oficiales, Servicio Sismológico Nacional, es de fácil acceso, está en internet, en las redes sociales, en X es arroba sismológico MX, en Facebook igual. Entonces son cuentas oficiales de las autoridades. Gracias. Les saluda Max Cortés. Pásenla bien.
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0: 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Son las 9:07.
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0: ¿Te acuerdas de ese reto?
1: Esa no, pero me acuerdo la de
0: ese es otro, ¿no?
1: ¡Ey! ¿Qué tal? Saludarnos aquí nomás en la mejor 92.5 FM. Yo soy Yeyo Rodríguez.
0: ¡Ay, eso es al aire!
1: Como siempre, muy bien, acompañado por Jackie Orio, la mami.
0: ¡Ay, bueno, nice dos! ¡Qué gusto que estemos juntos el día de hoy, junto con Ruth Tapia, ya listo para hacer un programa más, un día menos, un día más. Es un día más y un día menos, ¿no?
1: Yo creo que es
0: ahí
1: menos,
0: se aplica,
1: ¿no?
0: Es un día menos. Jueves 25 de junio ya de este 2026, ¿cómo le amaneció el día de hoy? ¿Qué tal su mañana calurosa?
1: No, ¿cuál? Bien fresca.
0: 26 grados centígrados esta semana.
1: Fresquecito, ¿no?
0: Bueno,
1: fresca,
0: es que en tu rancho, en tu colonia, fresco, está fresco.
1: Muy fresco, estaba anoche muy fresco. Todavía hoy en la mañana fresquecito, a gusto.
0: Y prepárese porque por la tarde, después de las 3, va a seguir chipicheando, ¿eh?
1: Lloviendo con tormenta. ¿El día de San Juan no nos decepcionó?
0: No.
1: Y llovió.
0: Ni uno, no.
1: Se vio fuerte, árboles caídos aquí en la 20 de noviembre.
0: Sí, hizo de las suyas. Estrella mucho aire en lo que tenía y se fue muy rápido la lluviecita. Entonces,
1: pues no.
0: No llovió mucho por mi colonia.
1: No, aquí estuvo.
0: Hizo lloviendo. Aire, eso
1: aquí
0: sí.
1: Aquí en la tarde estuvo lloviendo y todavía eran las, ¿qué?
0: O sea, ¿qué llovió?
1: 10 de la noche y seguía lloviendo.
0: No, mi colonia.
1: No.
0: Allá como cállate las 10 empezó. Me voy a cambiar de casa.
1: No, aquí estuvo lloviendo desde la tarde.
0: Voy a donde llueva.
1: Estábamos en programa, yo creo que como... Sí, sí, media de la tarde
0: empezó.
1: ¿Y ya no se quitó?
0: Ah, ya sí. No, ya no nos quieren lloviendo. En la colonia.
1: Siguió lloviendo hasta, no sé, tarde.
0: Se quitó, así fue como un... Te estoy hablando... Iba a empezar el partido. Y se quitó. Y hasta allá, después del segundo tiempo, fue otro chipichipi. Y así tuvo que se quita, se venía. Se iba,
1: no,
0: se
1: venía, aquí así. Estuvo lloviendo.
0: Entonces
1: lloviendo,
0: aquí había mucha nubosidad. Entonces, bueno, no sé para sus colonias, para sus ranchos, para sus comunidades...
1: ¿Cómo les fue?
0: Pero bueno, qué bonito que llovió.
1: ¿Cómo anda de lo llovido?
0: ¿Cómo anda, Ruth?
1: ¿Cómo anda de lo llovido?
0: A gusto, dice. ¿Eh? Ahí está. Oye, si fuéramos hombres por una semana, esto va para las mujeres. Ayer fue, platicábamos de que si fueras mujer por una semana.
1: A ver, chécate eso. No se escucha bien la radio. No sé qué
0: pasó, ¿por qué nos escuchas?
1: No, no nos escuchamos bien, ¿no? Nosotros estamos escuchando radio ahorita, ¿no?
0: Estamos en vivo, ¿no?
1: Nosotros estamos
0: al aire acá.
1: Sí, nosotros estamos escuchando.
0: ¿Qué pasó?
1: Nosotros estamos escuchando por
0: auxilio.
1: No, dice, no se escucha bien la radio. Bueno,
0: no,
1: nosotros nos estamos radio. Escuchando. Nosotros traemos unos audífonos que escuchamos la radio y nos estamos escuchando bien.
0: Claro.
1: No sé cómo, qué onda contigo. A lo mejor se te movió un poquito ahí la frecuencia.
0: Ándale, con ¿no? uno de más, un 92 punto y además y así. Pero ahorita se acomoda.
1: Chécale.
0: Oye, dice, buenos días, Jackie, te estamos escuchando. 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Ir a unos taquitos de Asira. Tu sueñito no te caería bien. Chulada. Gracias, Maricruz. Un abrazo para ti y para tu señor esposo. Muchas gracias por estarnos acompañando. Provechito, vendan mucho. Luego dice, buenos días.
1: Buenos días.
0: Es que, mi mirada. Saludos a mi burrito hasta el cielo, para el Jovis León y para de parte de su mami. Nos piden una canción. Si alcanzamos, con mucho gusto, Evi, se la mandamos. Entonces, la plática del día de hoy, la pregunta a usted, mujer, si fuera hombre por una semana, ¿qué haría si fuera hombre? Bueno, también a los que no son...
1: ¿Qué harías si fueras hombre por una semana?
0: ¡Uf! ¿Qué no haríamos? Cuéntenos. Y si se quedó con ganas de contarnos si fuera mujer por una semana, también puede contárnoslo hoy. De aquí lo vamos a leer, de aquí hasta las 11 de la mañana. Será un gusto saber esas fantasías o curiosidades que tenemos si fuera hombre o si fuera mujer.
1: Si yo fuera mujer.
0: Si yo fuera ladrón,
1: ¿sí? ¿Eh?
0: Te robaría. Yo me robaría sus besos. Le robaría sus caricias. ¡Buen mesa, ¿no, Ruth? Si yo fuera ladrón. Espero esté con mi chapo de Sinaloa, que ayer en estos días estuvo en Talpa de Allende llevándole serenata a la Virgen. No sé si viste en sus redes sociales. El chapo ahí anda regresando otra vez a la música. Y bien por el chapo de Sinaloa. Vámonos entonces. Si yo fuera ladrón.
1: Estamos.
0: Yo este sería yo si fuera hombre.
2: Si yo fuera un ladrón.
1: ¿Nos vamos besos?
0: Besos y caricias. ¡Todo! ¡Ah!

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Son las 9:21.

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0: 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Son las 9:35.
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14: Flachazo grupero con el reportero y el Lupillo Rivera, ¿verdad? Hombre de pocas palabras, le dicen, oye, la colaboración con Cristian Nodal. Y dice Lupillo, estaría bien. Y ya con eso está uno de argüendero que se aproxima.
15: Reputación.
14: Está en puerta, próximamente colaboración. Ya aceptó el toro del corrido, pero no, Lupillo, lo que dijo estaría bien. Es que es de poquísimas palabras, ¿verdad? Pero bien por Lupillo, que dice sí, sí, canto con Cristian Nodal. Obviamente aquí aparece, ¿verdad?, el fantasma de Belinda, que pues trae problemita legal con Lupillo. No digo, o sea, entre abogados, pero ahí está. Una demanda en puerta, Naya. ¡Corta!
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0: 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Son las 9:50.
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0: Te hablo, seguimos. Si yo fuera ladrón, ya estoy viendo hacer eso. No, pero es que estamos hablando... Ah, sí, bueno, sí te creo. Preguntando si fuéramos hombres por una semana, no, señor, una semana. ¿Qué haría? Pues yo, si fuera ladrón, le robaría sus besos y así la conquistaría.
1: ¿Mucho?
0: Sí, la neta, sí, haría todo por... Le llevaría desayuno a su trabajo, le mandaría, ¿claro? También... le invitaría a salir, por supuesto. O sea, una semana para conquistarla, esa era mi meta si fuera hombre.
1: Una semana. Ya estarías conquistando.
0: Haciendo ejercicio, obviamente, con mis actividades, mantener mi casa limpia, por supuesto, ayudar a mi mujer. Bueno, si estoy soltero, buscando el amor. Pero si estoy casado, ayudar a los quehaceres del hogar. Que llegara mi mujer de trabajar, digo, mi, sí. O de lo que estuviera haciendo y pues la casa esté limpia y aventajado más que nada. Y con estas lluvias, la lavación, una secadora sí le compraría porque la secadora te saca de un apuro. Eso sí, no he sabido si es de verdad o mito o leyenda que se encoge la ropa en la lavadora, ¿no? Digo, en la secadora, ¿no? Ah, bueno, entonces compraremos secadora.
1: Nada.
0: Un hombre que provee, que está presente en la vida de su familia. Así es.
1: Ahí
0: que...
1: está, 312-31-3-1080. ¿Qué harías si fueras hombre? Cuéntanoslo aquí nomás, en la mejor 92.5. Y dinos, ¿qué onda? Mira, mami, mándanos saludos a los de la CFE que andan chambeando. ¿Les fue?
0: Sabroso, ¿ah?
1: Anoche, ¿no?
0: Tuvieron chamba. ¿Hasta qué?
1: Tienen que llamar al 071 para atender los reportes. Saludos. Sí, andaban enchambados. Aquí en la 20 de noviembre no tienen luz, ¿no?
0: No, todavía. Yo, hasta que los vemos chambeando.
1: Desquitando.
0: Sí, desquitando los 000. Hola, buenos días. Solicitamos donadores de sangre O positivo para el señor José Luis Rodríguez, que está en el Hospital Regional de Colima. Favor de comunicarse al 341-239-6965. Se solicitan 5 personas que puedan apoyar de corazón, se los agradecerían. Pues esperamos que puedan encontrarlos. Saludos al chido de Zacualpan de parte de Teresa, la maestra que lo ama mucho, dice. Ay, cosita.
1: Mira. Dios, si yo fuera mujer, entendería por qué van de dos al baño, por qué se enojan de todo, por qué siempre dicen como tú quieras, por qué les gusta pelear de todo. ¿Es cierto, mami?
0: Sí, la neta sí.
1: Muy bien. Allá arriba, ¿qué dice? Hola, buenos días, mami Yeyo. Un saludo para los de la Capacha, por favor.
0: Ellos no faltan, palomita, presentes.
1: Saludos a la Capacha. Lista. Capacha, sopacito.
0: Vamos a poner lista ya de los radioescuchas que tenemos en este horario. Es decir, presente, por ejemplo, está. Chavita, presente. Noé, los de la Capacha.
1: CFE.
0: CFE. Ándale, presente, así. Cuando los mencionemos, vamos a ir haciendo esta lista. Si usted quiere pertenecer a esta lista y próximamente tener privilegios.
1: Ándale.
0: De ponerle su canción express, ¿verdad? Bien rápido. Bueno,
1: vámonos al corte porque tenemos que ir a la identificación de la hora. Son las 10:01 de la mañana. Aquí nomás, en la mejor.
0: 92.5. Buenos días.
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0: 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Son las 10:05.
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1: Provechito, ya a las 10 con 12 minutos, ya almorzó, ya desayunó, ya fue a las tortillas, ya fue el mandado a la carnicería, a la frutería, a las verduras, sí, en las tortillas de harina con quesito, frijoles, machaca. ¡Ah, remando que macizo! Sí, la neta, sí.
2: ¿Ya está? No.
1: No, cállate, no, ni Dios lo quiera. O sea, ser un hombre proveedor no solo monetariamente, sería un hombre presente, atento y sobre todo sincero. ¡Ey! Por eso no fui vato, dice, y te falló. Todo iba muy bien y sí, no eres vato. Ni modo. Buenos días, dice, mi yeyo. Fíjate, mi yeyo.
2: Claro, órdenes.
1: ¿Me puedes poner una canción de El Coyote? ¡Sufro!
2: ¡Sufro!
1: Y la tienes, complacido.
2: Ahorita con todo gusto te ponemos tu canción. Te vamos a poner estas dos canciones.
1: 312-31-380. Si usted fuera hombre en este momento, señora bonita, muchachona, ¿qué harías en una semana si fueras hombre? Aparte, si fuera mujer, seguirnos, ¿eh?
2: Una semana nomás.
1: ¡Oh, qué rico! Comer, no sé. Ayer sí no alcanzamos, pero sí también. Bueno, me fui, pero siguieron por acá. Si fuera mujer, ¿verdad? Pero si se quedó con las ganas de contarnos, si fuera mujer por una semana, ¿qué haría usted, caballero, señor, casi hombre? ¿Qué le gustaría hacer si fuera mujer o que si fuera hombre, qué le gustaría hacer?
2: ¿Qué le gustaría? Cuéntelo aquí nomás, a lo mejor 92.5. Ahora sí ponle la canción a mi Hugo.
1: ¿Tampoco?
2: Ya, sufro, se llama.
1: Pues ahí. Que siga sufriendo porque no se la vamos a poner.
2: Ahí está mi Hugo, aquí nomás.

0: 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Son las 10 con 21 minutos.
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1: Jueves 25 de junio, aunque usted no lo crea. Gracias por estarnos acompañando en este bonito día. ¿Qué andan haciendo? Que no los oigo, andan muy calladitos. Es que el clima allá afuera está nublado, ¿verdad? Está nubladito, está rico. ¿Unos chicharrones o qué? ¿Sabes de qué tengo ganas? De un chicharrón prensado. No sé, porque son unos taquitos así de chicharrón. Así del tuspeñito. Pero bueno, voy a conseguir chicharrón prensado. ¡Ah, no! ¡De suadero! ¿Cómo te cayeron unos tacos ahorita de suadero con cebolla, cilantro, un chilito, salsita verde, limoncito y le subo a la boca?
2: Chida, Invi.
1: ¿Taco de suadero o qué?
2: ¡Uy, qué rico!
1: ¿Sí dije suadero?
2: ¿Cebolla y salsita?
1: Ah, sí, ¿cómo no? dice que posiblemente habrá lluvia débil, pero no sé en qué parte. ¿Usted en su colonia no está lloviendo?
2: Ahorita está muy nublado, ¿eh?
1: Está nublado. Fuiste al balcón, ¿verdad? Ya vienes.
2: De hecho, estaba checando cómo estaba él.
1: Gracias por tu reporte. ¿Cómo está? ¿Frío, calor?
2: No, está.
1: Se prevé que después de las 2 de la tarde haya chipichipi, pero ahorita me marca lluvia débil. No sé si en sus colonias, en lo más alto, o en el sur, en el este, en el oeste, en el poniente, en el oriente, haya lluvia, no sé, cuéntame. Para coincidir con el pronóstico que marca aquí, porque dime, ¿cómo que está lloviendo? No me traje mis botas. ¿Qué pasó? Chavita, ¿cómo estás, amigo? Buenos días, hola.
3: Puedes mandar unos saludos para que pintaría Ave Gol y para mi amigo el Rayas, Víctor y Avelino y Huicho, y para que pintaría de Juan Camanés, que se le queman los sopitos.
1: Sí, también.
3: Las tostadas, que hay aquí. Y para la para Barrotes 5 de mayo, que ya lo te escuchan.
1: Muchas gracias,
3: Jackie,
1: Barrotes.
3: Un saludo para Yeyo Mana. Que tengas bonito día, Jackie.
1: Gracias, Chavita. Te mando un besito y un abrazo, Chavita.
2: Acá para la Capacha ya está lloviendo, de Rey Colimán para abajo ya está lloviendo.
1: ¿Qué es lo que les digo? Mira, el chipichipi. En Centralia, para allá arriba. Muchas gracias. Gracias por su reporte, nuestros reporteros de la calle. De la mejor. Del Rey Colimán, así ya. Nos mandó un video, Lucio. ¿Qué dice un video? ¿Qué dice el video? Ah, del chipichipi. Va aquí en la zona. ¿Dónde va? ¿Dónde está?
2: Aquí en el centro.
1: ¿En el centro? Uh-huh. Esa calle es la de. ¡Ay, la otra! Esa calle es la de. Bueno, gracias por compartir. Ven, que estamos en la misma sintonía. Nosotros estamos encerrados en esta habitación, pero usted nos son sus ojos. Sus ojos son nuestros ojos. Así es que hay que ver cosas bonitas, preciosas. A ver, ponle ahí. ¡Ah! ¡No va a ser! A ver, ¡ponle ahí! No, en el otro. En el de ese.
2: ¿También ya?
1: Oye, pues es que. ¡Uy! Le va a la América. Oye, dice por acá, buenos días. Jux. Dice. Mi güera preciosa, ¿cómo andas? Doña Félix, don Genaro, don Edgar Vidriales. Gracias, preciosa. Hasta Carmen Cerdán allá en la villa. Andan minchando.

0: Enviadores, bonito día para ustedes. Un
1: saludo.
0: O un picón de Comala. Un chocolate caliente.
1: Un picón ahorita, sí, se
0: quedaría. Sí, como no, un panecito de esos que traen pasitas. Te habla. Ah, la capacha está viendo y dijimos.
1: A ver, mira. Confirmo tu pronóstico, zona norte rumbo al Chanal, está lloviendo,
0: muchas gracias.
1: Muy bien, saludos, gracias a nuestros reporteros callejeros, aquí nomás, en la mejor 92.5.
0: Ustedes, muy bien, chóquenla aquí, mi fa, y nos vamos a la rulita, chócala. Ya la chocamos. Chócala, Ruth.
1: Aquí nomás.
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0: 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Son las 10 con 39 minutos. 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
1: ¡Qué bonita mañana! ¡El Chipi Chipi llegó! ¡Sí, está serenando!
2: Está lloviznando aquí bien a gusto, ¿eh?
1: Oigan, atención, no vayan a hacer caldo de res ni caldo de pollo porque se va a cortar la lluvia. O sea, no.
2: Espérense, que vaya a comprar la carne.
1: Dejen que llueva, no hagan ni algún, nada que tenga que ver con caldos, por favor, hagan otra cosa. Que eso ya vimos.
2: Pero
1: que...
2: Pero caldito
1: no. No, caldito no.
2: A ver qué tenemos por allá, DJ, rápidamente.
1: Hola.
3: Está lloviendo el Infonavit.
1: También está lloviendo. Ah, sí, es cierto, es la primera de mayo. Y sí, traigo mi sombrilla. Bueno, sí voy a poder cruzar. Señor de la ruta, sí. Oye, saludos a Don Héctor.
2: Saludos de Halloween, que también ya está serenando. Ya están sus playeras, claro.
1: Claro.
2: Muchas gracias.
1: Guapísimo, nos vimos.
2: Mami y yo pueden poner la canción de Cariñito.
1: Con tu nuevo cariñito, ti, ti, ti, ti. Oye, Don Héctor, anda en la ruta 21, le mando un abrazote, que ayer me tocó verlo en las 5, así de rapidito, no me alcanzó a escuchar que le grité.
2: ¿Así?
1: Don Héctor, un abrazote. A todos los que van escuchando a lo mejor de una u otra manera, gracias al transporte público, por supuesto, en la Central de los Rojos, en la Central Foránea, a nuestros Didis, Uber, Transportes Selectos, Ibai y todos los que van detrás del
2: lugar. Todos los que tienen que ver con...
1: Que nos llevan y nos traen. Gracias por su servicio y por su amabilidad. Vámonos con... Pues recordarles que no se llega tarde si tiene alguna cita médica, algún compromiso. Ya casi salen de la escuela el chamaquerío, ya los niños ya...
2: Ya, a partir de esta
1: semana creo que ya es la última, ¿verdad, Ru?
2: La semana que entra, ¿no?
1: ¿Los que se entran?
2: Sí.
1: Ah, es que la mía ya no fueron. En la tarde. Pero sí, ande con mucho cuidado y por supuesto, pues dejémosles descansar. Ya luego veremos qué actividad les ponemos a nuestras criaturas, ¿verdad?
2: Así que bueno, vámonos con musiquita. Estamos juntos.
1: Pero revueltos.
2: Aquí nomás.

0: 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Son las 10 con 51 minutos.
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13: Desde mi Marco, ¿cómo está mi Marco? Que anda bien chambeador. Saludos a mi güerita, dice. Ahí está, Milis preciosa, un abrazo hasta Los Ángeles. Dice.
14: ¿Cómo dice?
13: ¿Qué? No entendí.
14: Que fueras para él, pero.
13: ¡Ah! Yo. Quiero, mira, de este lado no alcanzo a percibir letras.
14: Que quisiera que fueras para él y luego ya dijo que no.
13: ¡Oh! Qué bueno que fueras para mí con respeto.
14: Y luego ya se perdió el respeto porque dijo siempre no.
13: No creas, es bromita. Está bien, te lo agradezco. La intención es la que juegue. Lo pensó, lo quiso. Ya nos estamos yendo, pero se van a quedar con el chamaco y con más de la programación de la mejor 92.5.
14: ¡Ah! Muy bien, pues vamos a tener muchas cosas.
13: ¿Sí acá
14: andamos?
13: No.
14: Pues ya no, ir a 10:56, ya nos tenemos que ir.
13: Ruth. Yo no fui. Pone de yo no fui, por favor.
14: Yo te lo juro que yo no fui.
13: son puros cuentos
14: de piruli.
13: Son puros cuentos de por ahí.
14: Pero si dice,
13: ay, mamá, que yo no fui.
14: Se dice, yo... se dice que tiene cara de piruli.
13: Ah, sí, sí, que cara de piruli. Pero primero iba ese y luego cara de
14: a ver, póntelas más. Una vez. Con eso nos despedimos, piense mucho. Hoy nomás.
13: ¡Ajúa, ajúa! ¡Ah, ah, ah! ¡Cero el aire! ¡La demás está mañana!
14: Y yo no fui, ¿eh? No, yo...

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0: 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Son las 11:05.
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Dice la jefita que son días guangos estos, ¿no? Bombos y aguados, porque pues está el serenandito. De esos serenanditos que nomás espantan, moja. No puedo decir como dicen comúnmente, ¿no? Pero esos serenitos mojatarugos dicen por allá. El caso es de que va a seguir así el tiempecito, a ver qué ondas en estos días donde prácticamente ayer, que fue el día de 24, el día de San Juan, que llovió y llovió en todas partes hoy y llovió fuerte. Ahorita dicen que está lloviendo fuerte para allá, para Tecomán. Espero que me digan, que me comenten cómo andan por allá las cosas. 11 de la mañana con 14 minutos. Mi nombre es Jorge Alberto Hernández y allá está en control técnico mi compañero Pollo. Y ahí lo vamos a acompañar si tiene alguna petición. Nos la hace llegar al 312-31-310-80, 312-199-64-90 de la cabina del chamaco. Vamos adelante, sale, vale. Para las anginas, un traguito así de mielecita, un tecito de hoja de bugambilia o algo así por el estilo, ¿no? Un cafecito mínimo. Hierbabuena. No, la hierbabuena es para la panza, pero de todos modos, algo calientito para el cuerpo. Vámonos con música, 11:15, 11:15. Seguimos. La cabina del chamaco.

0: 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Son las 11 con 21 minutos.
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0: 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Son las 11 con 35 minutos.
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0: de despedida. De hecho, así se llama, despedida tour. Aaron Gil decide dejar escenarios, pero se despide como debe ser, con una tremenda gira en Chihuahua, en Jalisco, bueno, en Guadalajara, en Tijuana, en Mexicali, bueno, en Tijuana, cómo no, ¿verdad? Si de allá meros nace el corazón. En Los Mochis, por supuesto, en Mazatlán, en fin, viene gira nacional grande, quieren recorrer la mayor parte del país y toda la suerte del mundo para Alta Consigna y lo que venga. ¡Corta!
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2: Es una canción que se llama Los Dos de Tamaulipas, quien canta, y el tema se llama Ayúdame. Complacemos con mucho gusto, y es uno de los temas nuevos que han llegado para que tengan más amplitud ahí en cuanto al catálogo de nuestra programación. Ayúdame, Los Dos de Tamaulipas, 22 minutos para las 12.

Ahí va esta versión, es con mariachi, se llama Mi Meta Contigo, con los Sebastianes, 92.5, ¿se antoja? Con este ambiente, con ese clima, música como esta. Los Sebastianes, Mi Meta Contigo.

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1: Chula programación, oiga, ¿se acuerda de esta? ¿Hace cuánto tiempo? Voy a pintar mi raya con la presencia de Arcángel. Aquí nomás son 12 minutos para las 12 de la cabina. La cabina de chamaco.

0: 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Son las 11 con 51 minutos.
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9: Ahí me está reportando del día de ayer que fue una borrasca, ventisca, llámale como quieran. El caso es que en la colonia Juana de Asbaje, por ahí se cayó un tumbó pues la ventisca, vaya. Un cable de alta tensión y se quedaron sin luz por aquí los rumbos, Juana de Asbaje. También me están diciendo que si ya volvió por aquí, en el asunto de la colonia de los periodistas, aquí abajo en la parte sur de la ciudad de Colima, está también los viveros y ahí se cayó un árbol grandísimo, se cayó un poste, bla, bla, bla, y un desmán, por cierto. Entonces, pues hay que hacer el llamado y si ya están jalando, pues dígame también, ¿no? Allá al señor Trinidad le mando un saludo cordial, con mucho gusto. Me reporta allá en Juana de Asbaje, la colonia Juana de Asbaje. 5 minutos para las 12 del día. Seguimos con la cabina del chamaco en este estupendo día. Son 25 días de este mes de junio. Y bueno, ya está prácticamente la lluvia. ¿Cómo le fue para allá la parte sur? Allá para el rumbo de los Asmoles. Por allá se veía que venía el tormentón en la tarde. Allá por el rumbo de... ¿Qué más hay por allá? Los Asmoles, ya lo comenté. Están por ahí los Ortices. Está por allá más adentro, allá la gente que anda trabajando, cómo les fue con el asunto de la lluvia, allá donde están cortando los cerros, donde están a dos colores, oiga, espectáculo visual impresionante. 4 minutos para las 12, seguimos con la cabina del chamaco, 312-199-6490. Saludos, Gilotillo. Un saludo para Gilotillo, que siempre nos escucha, con todo cariño de Gilotillo, ¿eh? Hola, ¿qué onda? Ánimo y sonrisa, chamaco. Vente a las fiestas. ¿Dónde? ¿Dónde hay fiestas, oiga? Dígame y lo decimos, lo comentamos, ¿no? Ándale, pues, ahí está. Pocos mensajes, ¿por qué? ¿Por el día o qué? ¿Qué les provoca todo esto? 11:56, música. Aquí nomás la programación de la cabina del chamaco. Cuéntame. No, no es la arrulladora. Es Majo, qué bonito canta. Majo Aguilar. Canta con Alejandro Fernández, el hijo

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0: 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Son las 12 con 6 minutos.
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0: 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Son las 12 con 21 minutos.
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0: 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Son las 12 con 35 minutos.
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0: 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Son las 12:49.
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0: 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Es la 1:04.
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13: Ahí aparece nuestra programación bonita. Son 13 horas, 1 tarde con 8 minutos. La presencia de Sergio Figueroa. El tema se llama Incompleto. Aquí nomás, La Cabina del Chamaco. Buena tarde, la 1:08.

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1: Aquí seguimos festejando al padre, pues qué tiene, oiga. Son las 3 horas con 15 minutos, continuamos con más música. Sé que es tarde ya. Ahí está Edén Muñoz y el Javi de Inspector. ¿Se acuerda esa canción? Bueno, otro dueto bonito. Aquí está Suspiros con la presencia del Coyote y Grupo Firme. Ávino y Sonrisas. Seguimos con más música. La 1:15. Aquí nomás la cabina del Chamaco. Súbele, pollo.

0: 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Es la 1:22. 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

Barbarita, para todos los que se van a juntar, todas y todos. Así que, saludos, ponme unas tardecitas, Pollo, de las que tenemos por aquí especialmente para ella, ¿va? Venga, 3, 2, 1. Se nos fue la música. Ahí está, súbele.

Una carrita asada, ok, lo que sea. Oiga, el chiste es festejar que Dios nos está preparando cosas bonitas en cada una de las etapas que estamos viviendo. Así que pásela bonito, pásela bonito. 28 minutos para las 2 de la tarde. Ponle música, pollo, enseñanza de los abuelos, ok. Aquí esta canción, mire, un dueto bonito de esos que se sienten en el alma. Salud para la gente allá en el campo, allá en el rancho. Oiga, ya va a ser hora de la comida, ya huele bonito, ya están los frijoles, oiga, ya están las tortillas. ¡Vámonos! Música, aquí nomás la cabina del chamaco.

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0: 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Es la 1:37.
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0: fundador está en su gira de despedida. De hecho, así se llama, Despedida Tour. Aaron Gil decide dejar escenarios, pero se despide como debe ser, con una tremenda gira en Chihuahua, en Jalisco, bueno, en Guadalajara, en Tijuana, en Mexicali, bueno, en Tijuana, cómo no, ¿verdad? Si de allá mero nace el corazón. En Los Mochis, por supuesto, en Mazatlán, en fin, viene gira nacional grande, quieren recorrer la mayor parte del país y toda la suerte del mundo para Alta Consigna y lo que venga. ¡Corta!
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1: Ah, está bonita esa canción, se llama Abrázame por última vez con los soldados del amor aquí en la cabina del chamán con música de la memoria a las 8 de la noche. No te lo pierdas por nada del mundo, escúchala, súbele.

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0: 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Es la 1:51.
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Bueno, ya con esta canción me despido. Gracias por acompañarme. Se queda con Maxi y su información. Y a la tarde noche, a eso de las 8 de la noche, mejor dicho, ahí está la programación bonita, más bonita, por cierto, la noche de la memoria. Por lo pronto, quédese con la programación bonita de 92.5. Buenas tardes, buen provecho, ánimo y sonrisas. Buenas tardes.

La cabina del chamaco cierra su puerta por hoy. Regresamos pronto a la misma hora y aquí nomás. 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

Gracias por sintonizarnos y distinguirnos con su preferencia. Soy Max Cortés y le voy a acompañar durante las próximas, la próxima hora de información con datos importantes de lo que viene ocurriendo y lo que está ocurriendo con las actividades de la jornada informativa. Así es que, bueno, esté pendiente de la información. Vamos a ir con detalles en esta jornada de hoy. Tenemos información importante de las actividades en esta jornada, parte de los temas que se están planteando en estos asuntos de hoy. Vamos a ir con información de seguridad. Mi compañera Gabriela Camacho, hay información importante en todo este tema. Le comparto, una mujer sufre lesión por atropellamiento en Manzanillo, reportan no localizada a una joven de 19 años. También información de esta actividad en este tema que está ocurriendo en Tecomán, mi compañero Luis Rosales. El director de la Comisión de Agua Potable y Alcantarillado de Tecomán, Jesús Rojas Mermín, reconoció que este año 2026 ha sido uno de los más complicados para este organismo operador de agua debido al incremento en las descomposturas del equipo de bombeo. Y el director de deportes del Ayuntamiento de Tecomán, Leobardo Valenzuela, hizo un llamado a padres de familia para que colaboren en el cuidado y la conservación de espacios deportivos del municipio. El director de Vialidad en Tecomán, Uriel Chávez, informa que fueron retomados los operativos denominados Motosegura, los cuales se están realizando de manera permanente durante los fines de semana en distintos puntos. Todo está listo para el Mundial de Bodyboard, que se efectuará en la Boca de Pascuales del 3 al 9 de julio, y en el que participarán deportistas de 14 países. Y en todo, en donde los de casa tendrán la oportunidad de brillar en el plano mundial, así lo informó Claudio y Jean-Paul, coordinadores de este evento. Empezaron los destapes políticos. El diputado local Gustavo Larios anunció que va a registrarse como coordinador municipal para la defensa de la 4T. Digo, me da risa porque ya se empieza la destapadera, ¿no? El empresario Miguel Silva aseguró que tiene la capacidad y la aptitud para poder dirigir rumbo a Manzanillo, además de que le caracteriza su vocación de servicio. Otro que se destapa. Agremiados de la CROC están listos para recibir y servir al turismo en la próxima temporada vacacional. Manzanillo se encuentra con cielo totalmente nublado. Ha estado con lluvias puntuales e intermitentes a lo largo del día. También en la capital del estado hay información al respecto, parte de los temas que se están dando a conocer en esta jornada informativa. Esté pendiente de los detalles. 2:00 p.m. con tan solo 4 minutos. Tenemos información. Vamos con detalles en la jornada de hoy. Después de la pausa, regresamos.

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0: es de lo que está ocurriendo en la jornada informativa en 92.5 Noticias. Les saluda Max Cortés. Hay actividades importantes en esta jornada y tenemos detalles de la actividad en esta jornada informativa de hoy. Vamos a ir con detalles en mi compañero Alejandro Pérez en el puerto de Manzanillo con todos los detalles. Alex, buenas tardes.
1: 92.5 Noticias, edición vespertina, informando desde el puerto de Manzanillo. Boca de Pascuales se consolidará como una de las mejores olas de todo México, incluso de todo América, y esto será gracias al mundial que se estará realizando de bodyboard, a efectuarse el próximo día 3 al 9 de julio, y en el que estarán participando deportistas de más de 14 países a lo largo y ancho del mundo entero. Así lo informaron Claudio y Jean-Paul, quienes son los organizadores de este máximo evento. Pues llegaron los destapes, señores, y es que el diputado local Gustavo Larios anunció que sí se estará registrando para buscar la coordinación municipal por la defensa de la Cuarta Transformación y la soberanía de México. El hoy diputado dijo que cuenta con todo el respaldo de muchísima gente, quien lo ha venido impulsando a tomar esta decisión, y llegados los tiempos habrá de registrarse. Quien también dijo yo le quiero entrar fue nada más y nada menos que el empresario portuario Miguel Silva Espinosa de los Monteros, quien para nuestros micrófonos dijo que para él sería un verdadero honor servir a Manzanillo desde la presidencia municipal. Aseguró que tiene la preparación y la pasión por el servicio público. Ahora solamente falta que lleguen los tiempos y que decida por qué partido, o si lo hará de manera ciudadana. Por cierto, la Croc se reporta lista para lo que será la próxima temporada vacacional de verano 2026. El personal está capacitado y listo para poder entrar en acción, así lo aseguró David Ortega Quiterio, líder estatal de la Croc. Por cierto, hoy en Manzanillo hemos tenido prácticamente todo lo que va de este día completamente nublado. Algunas lluvias puntuales se han registrado en diferentes puntos de la ciudad, pero estas han sido de mediana intensidad. La mar continúa con evolución y se espera que continúe el mar de fondo presente en las playas de Manzanillo, por lo que en este momento todas están señaladas con bandera roja y la instrucción de Protección Civil Municipal es abstenerse de meterse a nadar, y quien lo haga, bueno, que busque lugares en donde se encuentren próximos las casetas de los salvavidas y que lo haga con total respeto y sobre todo con mucha, pero mucha precaución. Para 92.5 Noticias, informó desde el puerto Alejandro Pérez.
0: Gracias, Alex. Gracias. Hay más información en esta jornada. Vamos a ir con la actividad de hoy en esta jornada informativa. Tenemos información ya lista con mi compañera Elvia Romero. Elvia, reporte, buenas tardes.
2: Aunque se ha dicho que el puerto de Manzanillo pues está en desarrollo y crecimiento, pues esto no es una realidad, sobre todo si visitas los barrios y las colonias. Así lo dio a conocer el diputado coordinador de la bancada del PAN, Alberto Partida, quien, bueno, aseguró que existe una realidad muy diferente en lo que es Manzanillo, y bueno, sobre este tema, esto fue lo que comenta.
3: Nosotros creemos que la situación del puerto de profundidad, veíamos videos en las redes sociales como que está abandonado, está tirado, hay baches, basura, y pues va a estar haciendo vuelta para allá y no salirse tantito de la línea Zamora e irse para las colonias para darse cuenta de que la realidad es otra, la que vive la gente de las colonias populares de Manzanillo, en las comunidades es otra. Y efectivamente, nada bueno tienen que anunciar en lo que tiene que ver con salud, atención a la salud, mejora la atención a la salud, nada bueno tienen que anunciar en el tema de fortalecimiento económico del municipio, del estado, del país, y nada tiene que, mucho menos, anunciar en beneficio de la seguridad de las y los colimenses. Entonces,
2: aseguró que hay un abandono por parte del gobierno municipal y que, bueno, en este sentido, pues, está reprobado. Y bueno, no solo en el puerto, sino también en todo el país, y bueno, Colima no es la excepción, pues no solamente en el tema de desarrollo, sino también en seguridad y el alza en los precios, pues cada vez están más altos, así lo dio a conocer la diputada priista Betsaida Pinzón, quien bueno aseguró que pues esta es una marca del actual gobierno, en donde pues cada vez están más caros todos los insumos, incluso también los cobros de la luz y también el gas. Aseguró pues que es lamentable la situación en la que se encuentra no solo Colima, sino el todo el país, y bueno, sobre este tema esto fue lo que comenta.
4: Como el tema del alza de precios, la carestía en los productos básicos para las familias, como el jitomate, la carne, la tortilla, van aumentando. Aumento en el costo de la luz, además de ya no hablar de los apagones que hemos vivido recientemente y que, bueno, pueden afectar los aparatos electrónicos que tenemos en casa. Hemos visto tristemente otra realidad que a la que ellos viven. Vemos cómo las clínicas de salud están sin medicamentos, sin citas médicas, sin médicos muchas ocasiones. Entonces, pues, tristemente vemos cómo Morena vive en otra realidad que lamentablemente las familias colimenses no vivimos.
2: Y bueno, ya finalmente darles a conocer que se realizó el Parlamento de Mujeres, esto en el Congreso del Estado, en su edición 2026, en donde pues el presidente de la mesa directiva, el diputado Alfredo Álvarez, dijo que pues este parlamento abierto es una oportunidad para escuchar, reflexionar y construir propuestas que contribuyan a fortalecer la igualdad sustantiva, la participación política y el pleno ejercicio de los derechos de las mujeres. Asimismo señaló que el compromiso de la institución debe ser permanente, pues la igualdad no puede ser solamente una aspiración, debe traducirse en políticas públicas, en presupuestos con perspectiva de género, en leyes eficaces y en acciones concretas que mejoren la vida cotidiana de las mujeres. Dijo también que esto representa la certeza de que las mujeres deben ser protagonistas de las decisiones que transforma la sociedad colimense. Y bueno, pues haciendo uso de tribuna, las parlamentarias pues dieron a conocer diversas propuestas. Esto sobre pues una de las propuestas fue la que hizo Dafne Carolina Magaña López, quien pues presentó una iniciativa de reforma a la Ley de Fomento Económico y a la Ley de Hacienda del Estado de Colima. Esto con el objetivo de avanzar hacia espacios laborales más incluyentes, accesibles y correspondientes, donde la maternidad y el trabajo digno sean reconocidos con sensibilidad, que contemple espacios dignos en los centros laborales, lo que también dijo, se acompañe con un incentivo para empresas que se sumen a esta iniciativa de reducción paulatina del impuesto sobre la nómina. Por su parte, la parlamentaria María Fernanda Castañeda presenta una propuesta que busca visibilizar y atender la violencia vicaria, reconociendo la importancia de proteger a mujeres, niñas, niños y adolescentes, específicamente para establecer en el Código Penal como delito autónomo y llenar esa laguna, dijo, normativa que obliga a sancionar y reparar este tipo de violencia. Y bueno, cada una de las parlamentarias, pues haciendo uso de la voz, pues pidieron sobre todo, pues también lo que es un trabajo o reconocer el trabajo de las mujeres rurales, productoras y cuidadoras de la tierra, visibilizando su papel en la vida comunitaria. Y bueno, pues finalmente, luego de que estas mujeres pues hicieran uso de tribuna, la diputada Evangelina Bustamante, es presidenta de la Comisión de Educación, Cultura y Ciencia, reconoció la participación de las mujeres en este parlamento en su edición 2026 y dijo que durante mucho tiempo se quiso convencer a la población de que la política no era para mujeres. Por tanto, dijo, pues este parlamento demuestra que la política también se construye desde la participación y la visión de las mujeres. Manifestó pues que se rompe con la idea machista de que las mujeres no se pueden poner de acuerdo, y bueno, pues dijo que esto es una demostración de lo contrario, es decir, de escucharse con seriedad, respeto y sororidad, encontrando, dijo, desde la experiencia, soluciones para los desafíos que demanda la realidad. Para 92.5 Noticias, Elvia Romero.
0: Gracias, Elvia. Hay más información, las 2:17, casi 18. Vamos a ir con información importante. También lo que está ocurriendo en la entidad. Se están generando datos importantes. A nivel central, la secretaria de Bienestar, Leticia Ramírez Amaya, informó que en todo el país continúa hasta el 28 de junio el registro para de pensiones de bienestar para personas adultos mayores de 65 años o más y para mujeres de bienestar para mexicanas de 60 a 64 años de edad. En el gobierno de la transformación, que encabeza la doctora Claudia Sheinbaum Pardo, la honestidad da resultados y las pensiones de bienestar continúan. Las pensiones para adultos mayores reconoce la aportación que realizaron en el desarrollo de México, y las pensiones de mujeres bienestar reconocen precisamente las mexicanas toda una vida de trabajo en el cuidado de la familia. ¿Qué fechas hay? Bueno, lo primero hay que llevar identificación oficial vigente, la credencial para votar, el pasaporte, cédula profesional, credencial de INAPAM o la carta de identidad. ¿Qué otro documento? La CURP impresa reciente, acta de nacimiento legible, comprobante de domicilio y no mayor, que no sea mayor a 6 meses, teléfono, luz, gas o agua o predial. Y un teléfono de contacto, el celular y el de casa, para que les contacten. Así las cosas. Esto que está sucediendo, hay diferentes módulos en cada uno de los municipios del estado de Colima. La pausa 2:19, una pausa, regresamos.
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0: información, hay más detalles de la jornada informativa. 92.5 noticias, las 2:23, 28 grados centígrados. Vamos con este momento. Hay un dato, una denuncia. En la avenida Rey Colimán, para nuestros amigos de, que son amigos de la que está en esta jornada, los amigos de la parte de tránsito municipal, le enviamos este mensaje a nuestros amigos del Prioridad. Semáforos en la avenida Rey Colimán, en específico la glorieta del Rey Colimán, se encuentran apagados. Tomar precauciones para evitar accidentes. Gracias por esta oportunidad, ¿no? En estos temas, ¿no? Está la denuncia que están ocurriendo. Bueno, ahí está el dato. Además, vamos con información. Mi compañera. A ver, ¿está Luis? Luis Rosales. Buenas tardes, Luis.
1: Gracias. Aquí la información desde el Valle Tecomán y estas son las noticias. El director de la Comisión Municipal de Agua Potable y Alcantarillado de Tecomán, Jesús Rojas Fermín, reconoció que este año ha sido uno de los más complicados para el organismo operador, debido al incremento en las descomposturas de equipos de bombeo que afectan el suministro de agua en diversas zonas del municipio. Señaló que, tras casi 5 años de estar al frente de la dependencia, no había enfrentado una situación similar, ya que durante este periodo se han registrado numerosas fallas que han obligado a realizar reparaciones constantes. Jesús Rojas recordó que cuando asumió la dirección existían 2 focos rojos muy importantes en materia de abastecimiento, principalmente en las zonas del Real del Bosque, Colonia Libertad. Sin embargo, destacó que en el caso de la colonia Real del Bosque, la situación ha mejorado considerablemente gracias a diversas acciones implementadas por el organismo.
2: Para nadie es de desconocido que el organismo operador atraviesa por una situación un poquito complicada. Este año en particular hemos tenido muchas incidencias en descomposturas de equipos de bombeo. No, creo que sí ha sido. Yo, por ejemplo, pues ya voy a cumplir 5 años y créeme que este es el año más difícil. ¿Por qué? Porque cuando tu servidor llegó al organismo operador, creo yo podíamos decir que teníamos 2 focos rojos, que era Real del Bosque y que era la parte de acá de Indeco, Indeco Libertad. Pero gracias a Dios, Real del Bosque, aunque quizás el público todavía no lo asimile de esa manera, la colocación de medidores nos ayudó bastante para la economía.
1: En más noticias, el director de deportes del Ayuntamiento de Tecomán, Leobardo Valenzuela, hizo un llamado a los padres de familia para que colaboren con el cuidado y conservación de los espacios deportivos del municipio. Señaló que las unidades y canchas deportivas son áreas destinadas a la convivencia, la recreación y el desarrollo de niños y jóvenes, por lo que es importante fomentar entre los usuarios una cultura de respeto y responsabilidad. Leobardo Valenzuela pidió a los padres de familia supervisar a sus hijos cuando acuden a esos lugares y evitar acciones que puedan provocar daños a la infraestructura, además de contribuir a mantener limpias las instalaciones. Destacó que el cuidado de los espacios deportivos es una tarea compartida entre autoridades y ciudadanía, ya que mantenerlos en buenas condiciones permite que más personas puedan utilizarlos de manera segura y adecuada. Ya para terminar, les comento de que el director de Vialidad de Tecomán, Uriel Chávez, informó que fueron retomados los operativos denominados Motosegura, los cuales se estarán realizando de manera permanente durante los fines de semana en distintos puntos del municipio de Tecomán. Explicó que las acciones se enfocarán principalmente en zonas como El Real, Boca de Pascuales, Cerro Ortega y Madrid, donde se han recibido reportes sobre conductores que realizan competencias y maniobras de riesgo, poniendo en peligro su integridad y la de otras personas. El funcionario señaló que uno de los principales objetivos es concientizar a los jóvenes sobre los riesgos de conducir a exceso de velocidad, especialmente en motocicletas, ya que muchos no dimensionan el peligro que representa esta conducta.
3: Sí, fíjate que este fin de semana retomamos los operativos que le denominamos el motociclista seguro. Lo vamos a estar implementando todos los fines de semana a partir de esta que pasó, lo que es zona de Real, Pascuales. También tenemos reportes que se suben jóvenes al malecón y que ahí mismo están haciendo acrobacias o competencias. Pero ya dimos inicio nuevamente para contrarrestar esos índices que se nos están presentando. Sí, sobre todo eso, que nos apoyen en la concientización de que dejarles un vehículo automotor a un menor, pues no lo hace consciente de los riesgos que implica el exceder los límites de velocidad. Tenemos varios puntos, ahorita la parte de la playa, lo que es Pascuales. Ajá. Y vamos a también implementarlos en comunidades de Cerro Ortega, Madrid, pero van a ser regularmente los fines de semana, más la operatividad continua que vamos a estar realizando en las playas, en recorridos de vigilancia normal.
1: Para 92.5 Noticias les informó Luis Rosales.
0: Gracias. 2:29. Hay información importante en esta jornada. Vamos a ir con las condiciones meteorológicas de las últimas horas, lo que está ocurriendo en el Servicio Meteorológico Nacional en estos temas que hay. Por eso dice, se cayó un árbol en la Comisión Federal. Se cayó un árbol y está la Comisión. Muchas gracias, amigo, reescucha esto que nos están compartiendo. O sea, el desperfecto ya está atendiéndose. Se cayó un árbol, está la Comisión Federal de Electricidad trabajando, por eso no tiene luz los semáforos. Gracias, amigo. Muchas gracias. Vamos con más información. 2:30, una pausa, regresamos.
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5: Gracias, muchísimas gracias. Hay más información de esta jornada. Le comentaba que vamos a checar las condiciones meteorológicas, el avance que hay por parte de las autoridades. El día de hoy ya con actualizaciones importantes en donde pues viene generando toda la información de la jornada de hoy. La Comisión Nacional del Agua informa que Conagua y la Comisión de Cuenca Río Ayuquila Armería impulsan acciones para el monitoreo de ríos y arroyos. La directora local de Conagua en Colima, la dirección local, da a conocer que se realizó una alianza estratégica con la gerencia operativa de la Comisión de la Cuenca Río Ayuquila Armería. Este esfuerzo conjunto con CNA responde a necesidades compartidas para fortalecer la vigilancia de los ríos y arroyos en la entidad, con el objetivo de que estos recursos naturales se mantengan en condiciones óptimas para el desarrollo y la vida de los ciudadanos. Esta colaboración integra dos herramientas complementarias que son de ofrecer una visión mucho más profunda y precisa sobre la salud ambiental de la región. La Conagua mantiene el despliegue técnico de la Red Nacional de Medición de Calidad del Agua. Se canaliza los parámetros especiales del pH, el oxígeno disuelto y la temperatura. Por otro lado, este sistema se fortalece con el monitoreo de microinvertebrados, organismos que actúan como indicadores biológicos naturales, y con análisis se impulsa gracias a la estrecha coordinación operativa de la Comisión de Cuenca. El objetivo central de este proyecto es que, pues, más allá de la medición técnica de beneficio primordial, está dirigida a la comunidad que depende directamente de estos cuerpos de agua. Al fortalecer el monitoreo de los cuerpos de agua, en coordinación con la Comisión Nacional del río Ayuquila Armería, se contribuye a la protección de la salud pública y las actividades productivas como la agricultura y la preservación de la biodiversidad. Parte de la información que se está generando en las últimas horas. De acuerdo a la información de este día 25 de junio del 2026. Así las cosas. Además, en las condiciones climatológicas 2.37 para el día de hoy 25, de acuerdo a la información, nos da cuenta puntual de lo que está ocurriendo con las temperaturas. 39 grados centígrados ayer en La Esperanza, Coquimatlán, más baja hoy en La Esperanza, Coquimatlán, 20 grados centígrados. Pensé que nada más la tormenta de ayer estuvo fuertecita, te lo voy a dar los detalles. Por lo pronto, la información, temperaturas máximas hoy 35-40, en la zona de Colima 36-38 y en Manzanillo 32-34. Las más bajas mañana al amanecer entre los 20 a los 22 a nivel estatal, de 22 a 24 en la capital y de 26 a 28 en Manzanillo. Con base en la información proporcionada por la Comisión Nacional del Agua a través del Servicio Meteorológico Nacional, le informamos.

0: Se tuvo en la mañana, cielo medio nublado, nublado, durante la mayor parte del día también. Ambiente fresco en la mañana y caluroso durante la mayor parte del día, con probabilidad de intervalos de chubascos. Chubascos con lluvias puntuales fuertes, de 25 milímetros a 50 milímetros. Es la información que está llegando. Ya ayer nos decía algo la... ¿Cómo se llama? La Mayra Vázquez, ¿no? La delegada de Comisión Nacional del Agua nos decía que venía un fenómeno meteorológico en la zona sur del país. Y este fenómeno meteorológico ya se va desplazando hacia zonas de Guerrero y Oaxaca. Parte de la información está en el Pacífico Sur y se está desplazando en Oaxaca al oeste y en Guerrero al sureste. Parte de la información de lo que está ocurriendo con este tema. Por eso también se informa que, pues bueno, estas lluvias que se están presentando en Colima. La lluvia más fuerte ayer, la más representativa, llovió en La Esperanza de Coquimatlán, 106 milímetros. 106 milímetros. En Xochitlán, 23 milímetros. En El Chanal, 6 milímetros. Fíjense, yo pensaría que fue más. En Comala, 13.7 milímetros. En Tecomán, 14 milímetros. En la presa Gregorio Torres Quintero, 68.2 milímetros. Y así, 54 milímetros en Coquimatlán. En lo que va acumulado del mes, pues ya hay una variación. Acumulado el mes, 131.6 milímetros. Perdón, me corrigo. Es la acumulado del mes nada más. La precipitación media del mes, 128.1 milímetros. Y lo que lleva todo el año, 158.8 milímetros. Tan solo ayer llovieron 106 milímetros. Que es la información que nos despliega el Servicio Meteorológico Nacional. Gaby Camacho tiene información de seguridad. Gaby, buenas tardes.
1: Con el gusto de saludarte en esta emisión vespertina, también un saludo para quienes nos escuchan. En el reporte de seguridad dará a conocer que una mujer fue trasladada para su atención médica a un nosocomio en la ciudad de Manzanillo luego de sufrir lesiones al ser atropellada por el conductor de un automóvil, de un vehículo. Se sabe que el hecho ocurrió en el transcurso de la mañana de hoy sobre prolongación Niños Héroes a la altura de la colonia La Joya, Las Joyas, en esa zona centro de Manzanillo. Se tienen datos que al intentar cruzar dicha vía de comunicación de tránsito vehicular, la mujer fue alcanzada por el conductor de un vehículo y en el lugar fue atendida por paramédicos de Cruz Roja. Ellos determinaron que esta persona requería de atención más especializada, motivo por el cual la trasladaron a un nosocomio, aunque se ignoran a detalle qué tipo de lesiones sufrió esta persona. La autoridad competente también se hizo presente en el lugar a fin de tomar conocimiento del caso. Y por otra parte, dar a conocer que elementos de la Dirección de Seguridad Pública de Villa de Álvarez recuperaron un vehículo. El vehículo fue asegurado luego de detectarse que contaba con reporte de robo. Esto ocurrió cuando el conductor de dicha unidad se pasó un semáforo en rojo, lo cual llamó la atención de la autoridad correspondiente. Según se informó, el hecho se registró en Avenida Niños Héroes cuando elementos policíacos patrullaban en dirección de Poniente a Oriente y observaron que un vehículo no hizo alto en el cruce de esa vialidad a la altura del libramiento Gobernadora Griselda Álvarez. Esto a pesar de que la luz roja aún estaba en el semáforo, es decir, se pasó el semáforo en rojo. Los agentes de seguridad pública dieron alcance a la unidad y cuando este llegó al cruce de Niños Héroes y Avenida Pablo Silva, al pedir en oficinas centrales la confronta del número de serie del vehículo con la plataforma México, la información que se arrojó es que dicha unidad contaba con reporte de robo en el estado de Michoacán. Ante ello se procedió al aseguramiento del vehículo para posteriormente ponerlo a disposición del Ministerio Público del Orden Común, dependiente de la Fiscalía de Justicia del Estado. Por otra parte, también comentar que a través de la Comisión de Búsqueda de Personas del Estado de Colima se han difundido pues los datos de personas que se encuentran en calidad de no localizadas. Uno de estos hechos que se reportó recientemente se trata de una joven de 19 años de edad de nombre Mariana Sinaí Ocampo Zambrano. Ella fue vista por última ocasión en el municipio de Colima el pasado 20 de mayo en el presente año. Sin embargo, ayer sus familiares decidieron hacer la denuncia correspondiente y se ha generado estos datos. Mariana Sinaí Ocampo Zambrano cuenta con 19 años de edad, mide unos 65 metros, es de rostro ovalado, nariz achatada, cabello mediano de color castaño claro, tiene ojos chicos color café y es de tez blanca. Vista por última ocasión aquí en la ciudad de Colima el pasado 20 de mayo. A partir de esa fecha se ignora dónde se encuentre, motivo por el cual se solicita el apoyo de medios de comunicación y ciudadanía en general a través de estos datos. Para 92.5 Noticias, Gabriela Camacho.
0: Gracias, ahí están. Pues siguen apareciendo más y más imágenes impactantes de lo que fue el terremoto ayer en lo que fue el terremoto en Venezuela. Y bueno, pues es importante destacar en esos temas importantes para todos ustedes el hecho de que se tenga la prevención, fundamentalmente es eso, ¿no? Generar la prevención en desastres, obviamente que también se dan los temas de interés y pues estamos en una zona sísmica en este sentido hay todo un proceso en el conocimiento. Yo por ejemplo me voy a ir aquí a lo que es el servicio sismológico y les voy a dar un dato. Por ejemplo, yo entro a la página, es www.ssn.unam.mx, y entras en el inicio y después te vas a catálogo de sismos. En el catálogo de sismos, por ejemplo, yo siempre reviso la parte de los sismos. Por ejemplo, vamos a ir al día de ayer, la actividad sísmica de ayer, y luego tazo, genero una condición de pedir información desde los sismos de 3, magnitud 3, y ya le pongo aquí que no soy un robot. Si usted no tiene verificado, le va a pedir que diga que no es un robot, y ya, no soy robot, buscar. Y ayer se registraron 42 sismos en la República Mexicana. De esos 42, solo hubo uno a las 5 de la tarde con 54 minutos 13 segundos a 8 kilómetros al sureste de Manzanillo, Colima, a una profundidad de 38.9 kilómetros, magnitud 3. De esos 42, ¿verdad? Bueno, ahora vamos a buscar a los del día de hoy. Eso fue ayer, el recuento en este tema. Vamos al 25, se actualiza, magnitud 3. No soy un robot, ya verifica que no soy un robot. Son 20 sismos hasta este momento. ¿Qué ocurre con estos temas? Bueno, pues no hay ningún sismo en el estado de Colima. Y siempre cuando me meto a esta página, le doy los sismos más representativos a partir de 4. Hasta el momento solamente hay un sismo que supera los 4. Fue 4.4 en Puerto Escondido, Oaxaca. La información que se aparece, 4.4 a una profundidad de 4.9 kilómetros a los primeros 16 minutos con 34 segundos del día de hoy. Ahí va en el conteo, 20 sismos hasta el momento. Recuerden, no corro, no grito, no empujo. Ahí está la información disponible. Déjenme ir a una pausa, a las 2.48 regresamos.
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0: 151. Francis Bravo, de Información. Francis, buenas tardes.
1: Buenas tardes, Max. Saludarte con gusto a ti, al auditorio 92.5 Noticias. La presidenta de la Cámara Nacional de Comercio, la Canaco en Colima, Gabriela Gómez Brún, minimizó el impacto o el posible impacto ambiental que tendría el crecimiento del puerto de Manzanillo ante el desarrollo económico que se espera traiga para el estado.
2: Si bien es cierto, comentan el impacto que van a tener de la mía, bueno, eso se ve reflejado con el crecimiento, el desarrollo económico que va a tener el puerto, el beneficio que va a tener para nuestro estado y cómo vamos a seguir impulsando a nuestro estado de Colima. Entonces, es un proyecto que la verdad viene a impulsarnos aún más para el sector empresarial, que justamente es lo que queremos conocer aún más, pero el
1: Y bueno, Gabriela Gómez Brún refirió que por invitación de la Coparmex, Manzanillo, que preside Jonathan Torres de la Mora, tuvieron como cámara empresarial pues un acercamiento con la CIPONA, que es la Administración del Sistema Portuario Nacional, donde pues les hablaron de lo que viene para el nuevo puerto de Manzanillo. Gómez Brún señaló que el crecimiento del puerto es un proyecto que va a dar una gran producción que impulsará al sector empresarial y al estado de Colima en general. Refirió que en el acercamiento con la CIPONA Manzanillo estuvieron varios presidentes de diferentes cámaras y asociaciones que integran la Junta Empresarial del Estado de Colima. Y bueno, pues en otra información, el dirigente estatal del PRI, Enrique Rojas Orozco, aseguró que no les preocupa que Morena ya haya iniciado oficialmente sus procesos internos rumbo al 2027.
3: Descaradamente violar la ley, poner el mal ejemplo de cómo no se deben de hacer las cosas, pero su ansia por posicionarse. Entonces, la verdad que no encuentro ninguna novedad, por eso no encontramos nada de qué preocuparnos. Nosotros estamos ocupados en lo que nos corresponde, que es hacer estructura, que es seguir afiliando compañeros a nuestro partido, que es buscar que los jóvenes se sigan sumando y participando para que se conviertan en una opción viable de competencia. En el PRI, la fórmula será entreverar juventud y experiencia.
1: Y bueno, Rojas Orozco consideró que si alguien en el poder pues violó la ley para llegar hasta ese espacio, imagínenselo ya en funciones.
3: Si violan la ley para llegar, imagínense ya estando sentados, si es que lo lograran en el poder. Pues te están anunciando que ellos no respetan la ley. No la respetan antes, preocuparía que llegaran porque no la van a respetar estando. O sea, creo que el mensaje es muy duro a la ciudadanía, pero en Colima la gente es muy inteligente, la gente ya captó que a pesar de todo la quieren imponer, quieren atropellar, que no les importa nada por lograr su resultado.
1: Y bueno, el dirigente priista dijo también que en 2027, con las actas en la mano, les pues demostrarán a Morena su derrota. Para 92.5 Noticias, Francis Bravo.
0: Bueno, ya estamos en la recta final prácticamente. Nada más reiterar un dato importantísimo que está sacando el tema de salud. Lo que está sucediendo en esta jornada, vamos a ir con detalles para aquí está. Miren, de la Secretaría de Salud invitó a fortalecer los comités de salud y seguridad de pacientes. El secretario, el contador Víctor Manuel Torrero, que preside la, dijo que la Secretaría, Víctor Manuel Torrero Enríquez, el secretario de Salud del Gobierno del Estado que preside la gobernadora Indira Vizcaíno Silva. Uy, qué atrabancado es este boletín. Exhortó a las instituciones del sector salud en Colima a aprovechar las áreas de oportunidad que se presentan para brindar una mejor atención médica, con mayor calidad, eficiente y humanista a la población, incluyendo la seguridad de pacientes, familiares y del propio personal de salud. Al dar inicio la segunda sesión ordinaria del Comité Estatal de Salud en 2026. Torrero Enríquez invitó a las instituciones a fortalecer la operatividad de los comités de instalación de calidad y de seguridad en pacientes y asegurar que las acciones de mejora se implementen en todos los niveles de atención, así como fomentar la participación del aval ciudadano. En esta sesión se generaron acuerdos y compromisos en el Hospital Naval de Manzanillo y el Centro Médico de Colima. Expusieron experiencias de éxito sobre la ciudadanía e indicadores de calidad, además de presentar una evaluación de líneas de acción de calidad y seguridad en las instituciones integrantes del Sistema Estatal de Salud en esta operación Salud Colima que se está desarrollando y se está generando. Con esto nos vamos, que la pase bien, que tenga una excelente tarde. Les habla Max Cortés. Gracias a mi compañero Rubén Tapia en los controles técnicos. Mañana los esperamos con información importante de este tema, los temas importantes del viernes. ¿Sale? Un abrazo. Que la pasen bien.
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0: 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Son las 3:01.
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0: 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Son las 3:18.
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27: 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Polvo, lluvia, tráfico. 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
27: En la actualidad, crear nuestras propias tecnologías domésticas es la opción ideal para elaborar productos básicos con ingredientes de calidad y muy accesibles.
0: Lo mejor, no tenemos que buscar por horas lo que necesitamos, ya que lo encontramos en tiendas de materias primas y droguerías. 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
0: También vamos a necesitar los siguientes utensilios: una taza medidora, una cacerola con capacidad de 2.5 litros, un embudo, una cuchara sopera y una botella de plástico de 750 mililitros con tapa. Su preparación nos va a tomar nada más y nada menos que 25 minutos. Sin duda, una gran ventaja.
27: Para poder elaborar nuestro champú para auto, comenzamos vertiendo el agua en la cacerola y la calentamos. Una vez caliente, agregamos polisorbato 20 y revolvemos. Cuando el agua esté a punto de hervir, agregamos una cucharada sopera de cera de carnaúba. Agitamos hasta que se incorpore por completo y dejamos hervir durante 3 minutos. Retiramos del fuego, agregamos el lauril éter sulfato de sodio y removemos suavemente. Después incorporamos el colorante y mezclamos hasta que el color sea uniforme.
0: Por último, con ayuda del embudo, envasamos nuestra mezcla en la botella de plástico y colocamos una etiqueta con el nombre del producto, la fecha de elaboración y de caducidad. En este caso, considera que su tiempo de caducidad es de 6 meses. Finalmente, pero no menos importante, hay que guardarlo en un lugar fresco y seco, fuera del alcance de niñas y niños. ¡Y listo! Tenemos nuestro propio shampoo para auto. Para usarlo, toma en cuenta que para 10 litros de agua se deben disolver aproximadamente 15 mililitros de shampoo. Al final del día, apostar por las tecnologías domésticas no es solo una forma de ahorrar, es tomar el control de lo que consumimos.
27: Si quieres aprender a preparar otras tecnologías como crema de cacahuate, gel para el cabello o jabón líquido corporal, puedes visitar nuestro canal de YouTube, Profeco TV.
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0: 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Son las 3:35. 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

0: 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Goce usted de buena salud e ilumine su destino. Son los sinceros deseos del maestro Abraham de la Luz. Y ya ante ustedes, las orientadoras palabras del maestro Abraham de la Luz.
1: Dios sea con nosotros hoy, mañana y siempre. Reciban todos la bendición de los grandes espíritus del bien, sobre todo la de nuestro Señor Jesucristo. Con el favor de Dios y la amable atención de todos ustedes, una vez más llego hasta sus hogares a través de las ondas hercianas de esta potente emisora para darle a conocer nuestro programa, su ya escuchado programa. Amables hermanos, amables oyentes, ¿qué tal? Reciban ese caluroso saludo en los momentos difíciles de amargura y desesperación que llega a tu mente. Pídele a Dios con paciencia y Dios te va a saber conducir al camino de la verdad, donde puede encontrar la paz, la armonía y la felicidad. Amables hermanos, este programa va dirigido para hombres y mujeres que se han cansado de luchar en la vida sin obtener la felicidad deseada. Para usted, hombre del campo, que se cansa de trabajar y luchar y únicamente le quedan cansancios y sudores. Para usted, en su matrimonio ha sido un constante pleito y constantes dificultades y enfermedades. Para usted, que se dedica al comercio y hoy ve a punto de cerrar sus puertas. Usted, que se cansa de afanar en la vida y nunca puede obtener nada, busque nuestro domicilio, busque nuestra dirección para que pueda enderezar su suerte, para que pueda alejar hechizo, salación, embrujo y mala suerte. 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Son muchas las personas que después de venir con nosotros hoy sonríen a carcajadas. Personas que andaban desesperados porque no podían andar tranquilos en la calle por las múltiples deudas que tenían con todas las personas que conocían. Hoy son felices. Hoy pueden sonreír a carcajada y dan gracias primeramente a Dios. Usted que me escucha, no deje usted para mañana lo que puede hacer en este momento. Mañana resulta muy tarde, su problema se va agrandando, el enemigo burlándose de usted y cada día más desesperado y más desesperado. No, querido amigo, no, querido hermano, recuerden que estos tus servidores, para cientos de problemas, tenemos miles y miles de soluciones y le hemos resuelto casos a personas que pensaban que era muy difícil. Muy difícil para otra persona, pero donde otros han fracasado, nosotros hemos salido triunfante. Personas que pensaban que muy pronto iban a morir con simples aplicaciones, hoy retornan sonriente y con un deseo de vivir. Hoy recomiendan una, otra y otra persona. Quizás de la persona que ha recomendado, algunas son incrédulas, otras esperan que les suceda el fracaso para buscar otro, esperan que definitivamente ya no tengan solución. Pero usted que me escucha y es inteligente, no lo deje pasar al tiempo, porque el mismo tiempo se encarga de destruirte.
2: ¿Está usted enfermo? ¿Allí vive su vida de fracaso en fracaso? ¿Hoy ha comprendido que la suerte a usted no le acompaña? ¿Que agarra usted el dinero, lo pasa de una mano a otra y se le escapa de la mano como si fuera sal en agua? Señora, caballero que me escuchan, ¿sabe usted que existe la envidia? Que existe la traición en el ser humano. 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Queremos ayudarle. Queremos que usted comprenda que el dinero no es todo en esta vida. Que si usted está enfermo, si ha ido su esposa de su lado sin causa justa, que tiene usted un negocio y hoy ha comprendido que no está vendiendo como en tiempos anteriores, que siembra usted su fruto y ve cómo se marchitan, que no se reproducen, que no ve usted beneficio. Amigo, la suerte existe y hay que saberla buscar. Hoy en día está usted allí de brazo cruzado, maldiciendo y destino. Dice usted que Dios no existe, que usted no le hace daño a nadie y que usted ha luchado día tras día y que usted no puede ver la suya. Le hace falta un poco de fe y comprender que ni los dedos que usted tiene ahí en su mano son perfectos, son parejos. Déjeme ayudarle. 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Desde las 8 de la mañana hasta las 6 de la tarde en jornada continua de lunes a sábado. No deje usted para mañana lo que usted puede hacer en el día de hoy. Acompáñese de un poco de agua bendita, un buen manojo de ruda o albahaca, algo que usted sepa que sirve para hacer limpia, y consígase un huevo, especialmente que sea de gallina de rancho, y dígale usted adiós a esa mala suerte.

0: esta que posa en mi mano viene marcada con el seudónimo de la madre primeriza. Dice la carta, maestro, hasta el poblado donde yo vivo ha llegado la palabra de aliento que transmite a través de su programa, y animada por su mensaje me he decidido a escribirle esta carta para que me diga a qué se debe la enfermedad de mi hijo de 2 años y medio. Él empezó hace 2 meses con un fuerte desmayo que lo dejó por varias horas inconsciente. Después, cuando lo llevo a algún lugar, se empieza a poner frío y sudoroso y empieza a gritar y llorar inconsolablemente. Se ha puesto delgado y me preocupa lo que le pasa, porque ya le han hecho análisis de sangre y no es anemia. También le di vitamina y no se compone. Dígame cuál es la razón de su mal. Se despide la madre primeriza. Amiga que me escribe bajo el seudónimo de la madre primeriza, para poder darle una contestación apropiada a lo que usted me está exponiendo a través de su carta, tuve que hacerle unos análisis basándome en las ciencias extrasensoriales y ciencias ocultas, y definitivamente he podido darme cuenta que tu hijo Juan Eduardo está siendo víctima de un proceso de brujería que él recibió el día que tú lo dejaste que fuera con Evita, la muchacha que te ayuda en la casa. Esta jovencita lo llevó a casa de una vecina tuya, la cual te tiene mucha envidia e incluso te ha levantado demanda legal porque quiere que tú muevas la cerca de tu terreno hacia adentro de tu solar y tú no lo has hecho. Entonces esta inescrupulosa mujer se ha valido de tu hijo pequeño para hacerte sufrir la consecuencia de tu osadía. Y veo claramente que le dio en un chocolate el hechizo que le ha hecho perder la salud. Debe tener cuidado porque esta mujer y todas sus hermanas se dedican a preparar brujería, y es mejor que no tome venganza porque te iría peor. Te aconsejo venga a mi centro de estudio esotérico y trae también a tu hijo, porque le voy a dar algo que lo hará arrojar el mal que a él le dieron a comer, y así se va a restablecer su salud. Ven a probar de mi conocimiento, no pierda más tiempo, para que vea el poder que tengo para ayudarte y verá que no te arrepentirá. Amiga la madre primeriza, te espero en el día de hoy. Que Dios guarde, proteja, te dé suerte, vida y salud.
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5: 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Recuerda, hay personas que en altas horas de la noche se van al panteón de cementerio a buscar cochinada para hacer trabajo de brujería. Y si hoy en día siente algo extraño en tu hogar o tu esposa se ha ido de tu lado sin causa justa, te estará preguntando: yo que trataba a mi esposa bien, yo que trabajaba día tras día, llevaba la mantención a mi hogar, mi esposa que tenía a su familia, su casa, carro, y hoy en día se ha ido del hogar. ¿Tú quieres a tu esposa? O sea, quiere traerla a tu lado. Acompáñate de una fotografía de ella o una pieza de ella, una ropa. Nosotros sabemos realizar trabajo de las ciencias ocultas, donde podremos traer esa persona por muy distante que se encuentre de ti. Únicamente te va a acompañar de un manojo de ruda, un blanquillo y una veladora blanca. Estarás tú llevando tratamiento esotérico para tu negocio, para tu hogar. Allí lo martes y lo viernes, en ese hogar que tú estás viviendo, va a realizar unos tratamientos. Aquí te vamos a explicar. Tú vas a comprar una escoba nueva, va a barrer de adentro para afuera formando cruz con esta escoba y los tratamientos que te vamos a entregar.

0: que hoy en día está viviendo tu vida de fracaso en fracaso, ha perdido la fe, sabe que existe el bien y la maldad. No pierda esta oportunidad. Todas aquellas personas que tengan fe, seres humanos, que comprendan que existe la envidia, la traición, el antagonismo. Hay personas que únicamente se dan cuenta que tú tienes y la envidia lo mata. La envidia lo hace que le haga daño a su semejante, al ser humano. Tú puedes ser una de esas personas y decirle adiós a esa pesadez que hoy en día está acompañando el feliz momento de tu vida.
1: Tengo otra carta y dice esta carta: hermanos, reciban un especial saludo. Y después de mi saludo, le comento que tengo grave problema. Yo me casé cuando tenía 26 años, mi esposa tenía 21. Éramos felices, y digo éramos porque últimamente tengo un problema muy serio. No miente mi nombre, pero no puedo tener intimidades con ella. No sé debido a qué. Me hice análisis y salgo muy bien en todo, pero sexualmente no sirvo como hombre. Estoy desesperado y le dije a mi esposa que si ella quiere, que busque otro hombre que la complazca. Ya tenemos 15 años de casados y yo no creo que a mis 41 años yo pueda tener un problema de vejez. Entonces, ustedes que tienen ese poder que Dios le ha dado, dígame qué sucede. Dígame, por favor, si ustedes me podrán ayudar. Se despide cordial y atentamente el hombre afligido. Bien, querido amigo, le retorno el saludo y le comunico lo siguiente. Nosotros le hicimos un estudio muy profundo a tu correspondencia, y basándonos en las ciencias ocultas, la que dominamos a la perfección, pudimos comprobar que lo que usted tiene no es de Dios, no es natural, querido hermano. Hubo una persona que lo perjudicó de tal manera que agotó toda la defensa que existía en su cuerpo. Haciendo rezos y velaciones, sustrajo una ropa interior suya, la preparó y volvió y la tendió en el patio de su casa. Tenga mucho cuidado con el vecino que vive detrás de usted, ya que es una persona que le gusta buscar problemas, es una persona muy envidiosa. Usted recuerda una vez que usted y él tuvieron un pequeño disgusto, pero luego al otro día él lo llamó a usted y le dijo que no eran cosas para discutir. Cuando el hijo suyo tiró la piedra del patio suyo para donde él y ellos estaban sentados debajo de una mata, muy mal hecho por el hijo suyo, pero él muy agresivo y usted también, no se comprendieron en el momento. Al otro día todo pasó igual. Recuerda muy bien, se lo digo para que conozca mi conocimiento. Después llegaron ustedes con unos mariachis a celebrar un cumpleaños de uno de sus hijos de ustedes y no lo dejaron dormir a él. Entonces, eso bastó, querido amigo, eso bastó, querido hermano, para él dañarlo, ya que cuando cumplió años, una de las hijas de él no pudo hacer nada porque no tenía dinero. Se llenó de envidia, se llenó de rencor, de maldad en su mente, y fue donde una persona y le prepararon unos fetiches, unos ingredientes, y se lo ha botado a ustedes en la puerta de la casa, y a usted le está haciendo velaciones y rezos satánicos para destruirlo, acabando con la defensa de su cuerpo. Querido hermano, es lógico, querido hermano, que usted esté en tal y cual condiciones, y también su esposa con dolores de cabeza y dolores en las piernas y en todo el cuerpo. Dispénseme una visita, y al venir venga con su esposa, y usted va a traer una ropa interior suya que ya usted la haya usado. Aquí, por medio de un ritual sagrado, voy a destruir todas esas porquerías y usted va a quedar como nuevo, al igual que su esposa.
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¿Qué tal? Muy buena tarde, señoras y señores. Me da muchísimo gusto poderlos saludar aquí nomás en la cabina de La Mejor FM. Un placer enorme poderles saludar a usted en este jueves 25 de junio del año 2026. Casi seguro estoy de que ya llegó la hora de la comida para usted. Muy probablemente esté reposando los sagrados alimentos o tal vez ya realizando sus actividades, digamos, vespertinas a todo lo que da. Y para ello, bueno, aquí en La Mejor FM nos hemos tomado muy en serio el hecho de que en el último jaloncito del día, ya por la tarde, tengamos esa responsabilidad de ayudarle a que usted salga perfectamente bien la tarde. Y para ello sabíamos que se necesitaba de una vitamina especial. La vitamina que tiene solamente la música movidita aquí nomás en La Mejor FM. Me da mucho gusto decirle a usted que a continuación le vamos a suministrar 2 horas de música llenas de mucho ritmo. Aquí nomás en La Mejor. Son las 4:03. Tenemos una temperatura ambiente de 28 grados centígrados.

0: 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Son las 4 con 8 minutos.
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por acá hace un momento me estaban informando de que ahí por San Francisco, de hecho de San Francisco hacia abajo, por la avenida, viene siendo Pino Suárez, pues en este momento está el tráfico desviándose hacia otro rumbo. Ahí le pasamos pues la información para los que andan circulando por Colima y si pueden evitar la zona para no entretenerse, sepan pues obviamente que están trabajando ahí las autoridades, hay unidades de emergencia que están chambeando ahí, así que pues bueno, esperemos que no sea nada malo. Son las 4:16, aquí nomás en la cabina de La Mejor FM en esta tarde desde Colima, Colima, México. Hemos tenido un día entre nubladito, lluvioso, que ni mandado a hacer, ¿verdad? Qué bueno, qué bueno. Tenemos una temperatura de 28 grados centígrados y son las 4:16. Aquí está la pelota. Freddy Omar con su banda.

0: 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Son las 4 con 23 minutos.
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Tarde con 33 minutos aquí nomás en la cabina de La Mejor FM. Hoy el clima pudo habernos de algún modo pues troleado, ¿no? Como se dice comúnmente, nos pudo haber engañado con una referencia que teníamos por la mañana, porque bueno, cuando está la mañana así, de repente pudo haber quien en casita dijo, como que se antoja hoy.

lluvia, pues hasta después de las 10 de la noche no se ve que vaya a llover, ¿eh? Tenemos el pronóstico de aquí a las 10, tranquilón. Ya veremos si más tarde llegará a cambiar esto. Con mucho gusto aquí lo vamos a estar informando en La Mejor FM. Es jueves 25 de junio del año 2026. Aquí nomás La Mejor FM, le vamos a mandar por acá un saludo a los amigos que nos están escuchando por allá en Rancho de Villa. La Cumbia del Sol va para ustedes. Aquí nomás en La Mejor. Banda La Jaripellera. 4:34. Aquí

0: corte y regresamos. Son las 4:37.
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En este momento le vamos a mandar un saludo a todos los amigos que andan laborando, que andan chambeándole, pegándole duro todavía a estas horas del día, sobre todo a los que están por allá en el CRIT Teletón, que están trabajando ahí. Pues a todos los amigos que están haciendo posible este sueño aquí en Colima. Dice, a ver si nos puedes poner una canción, por favor, de Guadalajara Express, No Vuelvo Contigo, por favor. ¿Cómo no? Con mucho gusto. Aquí nomás, La Mejor 92.5 para ustedes que están en sintonía de La Mejor. No Vuelvo Contigo, banda Guadalajara Express. Son las 4:44, aquí nomás.

0: 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Son las 4 con 48 minutos.
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Son las 5 con un minuto.

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1: Bueno, aquí nomás, la mejor 92.5. Me da muchísimo gusto que estén en sintonía de la mejor FM. Oiga, fíjese que estaba checando ahorita en relación a lo que es, ya sabe usted, el registro de las líneas telefónicas. Y bueno, me han estado preguntando últimamente muchísimo que qué sabemos sobre el asunto. Pero bueno, acabo de toparme ahorita con una nota importante. La Comisión Reguladora de Telecomunicaciones dio a conocer a través de un comunicado en su página oficial sobre una nueva prórroga de registro para las líneas de prepago que hasta ahora no se han vinculado, ¿verdad? Porque va, pues obviamente, muy lento este asunto y bueno, muchas personas no han acudido todavía a realizarlo. Y lo que estamos recogiendo de acuerdo con la CTR, la Comisión Reguladora de Telecomunicaciones, estas líneas tendrían una fecha límite asignada conforme al último dígito del número telefónico. Para ello se dieron a conocer, en este caso, un calendario que hace que se extienda hasta diciembre, en donde se les va a dar a conocer cuándo tienen para el registro de su línea con la CURP, ¿ok? Y bueno, si tu número, por ejemplo, termina en 0, tendrá una fecha especial. Si termina en 1, una fecha especial. Si termina en 2, si termina en 3, y así sucesivamente. Por ejemplo, ahí les va. Si tu último dígito de tu número personal termina en 0, tú vas a tener fecha límite hasta el 15 de agosto. Si tu número telefónico termina en 1, la fecha límite para ti es el 31 de agosto. Si termina en 2, la fecha límite es el 15 de septiembre. Si termina en 3, fecha límite, 30 de septiembre. Si termina en 4, 15 de octubre. Si termina en 5, 31 de octubre. Si termina en 6, fecha límite, 15 de noviembre. Si termina en 7, fecha límite, 30 de noviembre. Si termina en 8, como en mi caso, fecha límite el 15 de diciembre. Bueno, yo todavía puedo respirar tranquilamente para ir en algún momento. Y si termina en 9, la fecha límite será el 31 de diciembre de este año. Y después de esa fecha, pues bueno, tú y yo sabemos qué es lo que va a pasar. Así que bueno, la CTR, esta comisión, señala que caso de que el nuevo plazo para el registro de líneas se termine, las compañías telefónicas suspenderán el servicio de aquellas líneas que no hayan sido vinculadas en las siguientes 72 horas y solo podrán realizar llamadas a números de emergencia, de atención ciudadana y alertas en caso de sismo. Fíjense que yo he escuchado por ahí muchas cuestiones de personas que incluso han dicho, bueno, pues a lo mejor ya no voy a tener teléfono celular, tal vez me cambie la vida, voy a hacer un nuevo plan de vida y que no sé qué cuánta cosa. Y he escuchado otras cuestiones, ¿no? De gente que está preocupada porque dice, bueno, es que el teléfono es mi principal herramienta de trabajo. Trabajo a través del teléfono celular. Como nuestro caso, ¿no? Mi caso. Tenemos la necesidad, porque eso es una necesidad con el paso del tiempo, de tener esta herramienta funcionando perfectamente bien. Son las 5:14, nos vamos a la música. Llega el Oso Polar, Nelson Cancela. Luego por ahí usted, si no alcanzó a escuchar la fecha límite, pues aquí tenemos una especie como de una gráfica. Si quiere ver la gráfica de fechas, igual pídamela por WhatsApp y se la mando. 312-31-31-31-31-31-31-31-31-31-31-31-31-31-31-31-31-31-31-31-31-31-31-31-31-31-31-31-31-31-31-31-31-31-31-31-31-31-31-31-31-31-31-31-31-31-31-31-31-31-31-31-31-31-31-31-31-31-31-31-31-31-31-31-31-31-31-31-31-31-31-31-31-31-31-31-31-31-31-31-31-31-31-31-31-31-31-31-31-31-31-31-31-31-31-31-31-31-31-31-31-31-31-31-31-31-31-31-31-31-31-31-31-31-31-31-31-31-31-31-31-31-31-31-31-31-31-31-31-31-31-31-31-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

0: 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Son las 5 con 17 minutos.
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0: Son las 5 con 29 minutos.
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10: 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Oye, Lupillo Rivera, ¿verdad? Hombre de pocas palabras, le dicen, oye, la colaboración con Cristian Nodal. Y dice Lupillo,

0: aceptó el toro del corrido, pero no, Lupillo, lo que dijo estaría bien. Es que es de poquísimas palabras, ¿verdad? Pero bien por Lupillo, que dice, sí, sí, canto con Cristian Nodal. Obviamente aquí aparece, ¿verdad?, el fantasma de Belinda, que pues trae problemita legal con Lupillo. No digo, o sea, entre abogados, pero ahí está. Una demanda en puerta, Naya. ¡Corta!
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0: 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Son las 5 con 43 minutos.
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8: Bueno, son las 5:45 PM. Aquí nomás en la cabina de La Mejor FM. Hace un momento recibimos por acá en la cabina, pues un saludo de parte del buen amigo Hugo. Nos pide la canción, la de la niña del teléfono. La tenemos en la versión del grupo Vibración, que pues cae muy bien aquí en este programa a esta hora. También por acá le vamos a mandar un saludo a los amigos de La Fiebre Amarilla. Muchas gracias por estarse reportando. Un saludo para toda La Fiebre Amarilla de parte de su compa el Colima. Dice, aquí andamos firmes, trabajando, ánimo, muy buena tarde. Igualmente, amigos, saludos también para ti. Y pues bueno, agradecemos a todos los que han estado en sintonía en esta tarde, escuchando la música de Muévelas. Y nos vamos con esta canción, La Niña del Teléfono. Me ha tocado escuchar esta versión en norteña. Creo que está ranchera también, por allá anda la versión circulando. 5:46. Y ahora.

Señoras y señores, son las 5 de la tarde ya con 53 minutos. Yo en este momento me estoy despidiendo, los voy a dejar a continuación en Como Carpa de Circo. Ya anda por acá Agustín Martel Aparicio, listísimo. También Yeyo Rodríguez, pásela muy bien. Son las 5 de la tarde, 53 minutos. Los vamos a dejar con un clasicazo de la banda Macho. Saludos para el buen amigo Juanito Eliseo Molina Ramírez y su familia. Allá para todos los de la Gregorio Torres Quintero. Saludos, amigos, amigazos. Pásenla excelente.